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1: Pilla, hay ojos que no se hacen los ciegos porque las paredes no solo tienen oído, ¿viste? También tienen bemba.

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Como dice Romanos 8:28, todo obra para bien para los que aman a Dios. Aún lo difícil de hoy puede ser la puerta de tu mañana. 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

0: Estuvo bien.
1: Descubre si el amor es elección o sentimiento según la Biblia. 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
1: Gracias, Señor. Aleluya. Gracias, Señor.

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Biblia, ser un pacificador va más allá de resolver conflictos. Es reflejar la naturaleza de Dios en una búsqueda activa de paz basada en la justicia y el amor. Este llamado no solo es una acción, sino una identidad arraigada en Jesús. Los pacificadores buscan restaurar relaciones y comunidades a través del perdón y la reconciliación, reflejando la obra de Cristo en el mundo. Ser un pacificador implica valentía, compromiso con la verdad y una vida en comunión con Dios. 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
1: Bienvenidos a Ultra Conexión, el espacio donde recargamos tu energía y te damos las claves para alcanzar tu máximo potencial. Hoy hablaremos de un tema clave: los 7 pilares de la motivación personal. Si alguna vez te has sentido sin ganas de avanzar, sin fuerzas para seguir tus sueños, quédate, porque estos 7 pilares te ayudarán a recuperar el enfoque y la determinación. Primero, propósito claro. Tener una razón poderosa para lo que haces es la base de la motivación. Cuando sabes por qué te levantas cada mañana, cada esfuerzo tiene sentido. Pregúntate, ¿qué me apasiona? ¿Cuál es mi meta? 2. Mentalidad positiva. La forma en que piensas define tu realidad. Mantener una actitud optimista, aún en los momentos difíciles, te permitirá superar cualquier obstáculo. Recuerda, cada desafío es una oportunidad de crecimiento. Tercera, disciplina y hábitos. La motivación es la chispa, pero la disciplina es el combustible. Construir hábitos sólidos te mantiene en movimiento incluso cuando la motivación fluctúa. La clave está en la constancia. Pequeños pasos cada día. Cuarta, acción inmediata. No esperes el momento perfecto. La acción genera motivación. No al revés. Toma decisiones y empieza, aunque no sea perfecto. El movimiento te llevará a nuevas oportunidades. Quinto, entorno inspirador. Rodéate de personas que te impulsen, que crean en ti y te inspiren.

quieren hacer mejor. El ambiente en el que te mueves influye directamente en tu energía y motivación. 6. Recompensas y celebración. Cada pequeño logro cuenta. Celebra tus avances. Reconoce tu esfuerzo y date pequeños premios. Esto refuerza el hábito y mantiene viva la motivación. 7. Resiliencia y adaptabilidad. Habrá momentos difíciles, pero la clave está en levantarte cada vez que caes. La resiliencia te permite aprender de los fracasos y seguir adelante con más fuerza. Estos 7 pilares pueden transformar tu vida si los aplicas día a día. Recuerda, la motivación no es magia, es una decisión que tomas a cada instante. 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

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Este acto revela la esencia del amor, desinteresado y redentor, que Dios tiene por la humanidad. A través de Jesús, Dios muestra su amor incondicional, estableciendo un estándar para el verdadero amor. 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Este acto de amor no solo reconcilia a la humanidad con Dios, sino que también ofrece esperanza y vida eterna. 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

0: Jesús.
1: Si tu hermano se niega a reconciliarse, la Biblia nos enseña a perdonar incondicionalmente y buscar paz. Mantén la oración, perdona, establece límites, busca consejo, reflexiona sobre tus acciones y confía en Dios. Recuerda que la reconciliación puede ser un proceso. 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
4: Ay, buenos días, fiera, ¿verdad? Ay, mañana caliente, fiebre encendida, llegó el show que enciende esta cabina. Esto es Fiebruces Radio Show. Qué barbaridad. El show que definitivamente no se parece a nadie. Recuerden y escuchen muy bien, porque hoy, miércoles 10 de junio, estaremos por aquí por Ultra 93.7, recordándoles a todos ustedes que si se encuentran ahora mismo en el área de Constanza, recuerde que puede sintonizarnos a través de Ultra 96.9. En cambio, si se encuentra en esa zona de Baní y todo el sur, recuerde que puede sintonizarnos a través de Ultra 106.7. Si no se encuentra en ninguna de esas dos áreas del país, recuerde que también puede descargar nuestra aplicación a través de la tienda de su dispositivo móvil, ya sea la Play Store o el App Store, y descargue Ultra FM para que también pueda estar en sintonía con nosotros. O si así prefiere ver este programa en vivo, solo tiene que dirigirse a YouTube, vaya al canal de Ultra FM y en la parte de En Vivo Live podrá ver este programa y también todos nuestros programas indiferidos, si así también lo desean. Y esa humilde sugerencia que les hacemos antes de iniciar cada programa es que nos pueden seguir a través de nuestras redes sociales, @fiebrucesrs, tanto en X, antiguo Twitter, así como también en la plataforma de TikTok e Instagram, para que usted se mantenga al tanto de todas las informaciones del ámbito deportivo, como por ejemplo el día de ayer, en ese encuentro donde estaban jugando pues los Bravos de Atlanta. Ayer pues Ronald Acuña Jr. sale del encuentro por cierto tirón en una de sus piernas, específicamente la pierna izquierda, y está considerado día a día hasta el momento. También siguen esas extensiones de contrato a aquellos que ni siquiera han dado su primera pisadita a un estadio de Grandes Ligas. En esta ocasión, ayer le tocó a los Cerveceros de Milwaukee ofrecerle pues una extensión de contrato de 7 años y 31 millones de dólares al joven prospecto jardinero venezolano, pues Luis Lara. También ayer los Medias Blancas de Chicago subieron al joven Braden Montgomery, y en su debut fue, eso no pasa muchas veces, pero fue el héroe de la victoria de White Sox ayer. Conectó su primer hit, consiguió su primera empujada, consiguió su primer cuadrangular, consiguió su primer walk-off, y consiguió también entonces su primer home run walk-off, que permite que le dé la victoria a los White Sox de Chicago. También ayer salió la información de que Tori Lobulo, dirigente de los Diamondbacks de Arizona, salió en defensa de Ketel Marte tras circular nuevamente el tema de la frustración de algunos miembros de la organización con relación a esos días libres que toma el jugador. Y él mencionaba que puedo decirles con toda sinceridad que Ketel ha sido un jugador increíble para los Diamondbacks de Arizona durante muchísimo tiempo. Hay días de descanso que son necesarios y están bastante programados. Así que esas fueron las palabras que mencionó el día de ayer, pues, el dirigente de Arizona con relación al tema del dominicano Ketel Marte. Y específicamente dando rápido, pues, esos resultados en las grandes ligas, los Marineros de Seattle ganaron 6-5 con el cuadrangular número 10 de la campaña de Randy Arozarena a los Orioles de Baltimore. También los Marlins vencieron 10-6 a los Diamondbacks de Arizona. También los Rays de Tampa le volvieron a ganar a los Medias Rojas de Boston 4-3. Ayer los Dodgers y los Piratas, con Puskins a la cabeza de los Piratas, lanzó muy bien Puskins, pero los Dodgers son los Dodgers, y después de 6 entradas lanzadas, pues los Dodgers arrancaron con 10 carreras. Y ahí los fanáticos estaban cantando a voces que justamente en turnos de Shohei Ohtani, que él está sobrepagado, que Shohei Ohtani apesta. Y justamente ahí, pues, el hombre ayudó para que precisamente los Dodgers vencieran 12-3. También los Tigres de Detroit vencieron 10-4 a los Mellizos de Minnesota. Los Yankees de Nueva York, con Jazz Chisholm Jr. calladito, aunque Tenchi Rodríguez no quiere que uno lo mencione, ganaron 3-2 a los Guardianes de Cleveland. Y ayer también los Azulejos de Toronto, 3-2 a los Phillies de Filadelfia, lograron quedarse con la victoria. En otros encuentros, perdieron los Mets 7-0 ante los Cardenales de San Luis. Ya me había mencionado el tema de Braden Montgomery dándole la victoria a los White Sox sobre los Bravos de Atlanta, 6-5. Los Reales de Kansas City también vencieron 5-3. 10-1 terminó el encuentro entre los Angels ante los Astros. Los Padres volvieron a perder, en esta ocasión en 11 entradas, ante los Rojos de Cincinnati. También ganaron los Nacionales de Washington 6-3. Y pues los Atléticos vencieron 7-5 ante los Cerveceros de Milwaukee. Y hablando precisamente del baloncesto, a pesar de haberse puesto en revisión el tema de ese contacto de Víctor Wembanyama sobre Jalen Brunson durante el pasado partido número 3, donde se determinaba si fue innecesario ese contacto, la NBA determinó que sí, que eso no es considerado como una falta antideportiva. Y recordamos que si la NBA determinaba que había cierto contacto innecesario, eso habría significado una suspensión de Víctor Wembanyama para el partido de hoy, el partido número 4, debido a la acumulación de faltas antideportivas durante estos playoffs. Pero no fue así. La NBA determinó que no hubo nada ahí, básicamente. Entonces, esperen haber visto a Víctor Wembanyama ya dentro de unas horas para ese partido. Así que también hablar de la Liga Nacional de Baloncesto, porque el día de ayer 91-77 ganaron los Titanes, con 4 figuras que se unieron el día de ayer y fueron determinantes para darle esa victoria en su casa, y la primera victoria de Titanes el día de ayer sobre el conjunto de Héroes de Moca. Pero para todo eso y más estaremos dándole los buenos días a cada panel de expertos, iniciando por el señor aquí que tiene una enciclopedia, Orlando Méndez.
0: Bien, buenos días, Nicolás, buenos días al pueblo dominicano, gracias a todos por estar ahí, esperando que el Todopoderoso les bendiga. El zunzun de la cara a vela, si mira para atrás te doy una pela, dieron pela a los Titanes ayer, se sacudieron con Diego Colón, con la llegada del Ghost, del Fantasma. Si mira para atrás te doy una pela, el zunzun de la Carabela ya en San Cristóbal. Y hubo alegría para los fanáticos de Titanes con su primera victoria en la fase de eliminación. Están ahí y ya tienen el equipo para competir. Tienen una prueba de fuego el viernes cuando se enfrenten al profesor Melvin López allá en la arena de Santiago. Y vamos a ver qué pasa. Regresó Serena Williams, la super veterana, después de 4 años que no jugaba. Regresó otra vez y hay mucha alegría en el ambiente del tenis con el regreso de Serena Williams. Estoy emocionado y me imagino que hablará un poquito más adelante Tenchi sobre la llegada de la antorcha centroamericana a La Vega. Cuánta gente buena, mi buen amigo Popo Veras, grandes figuras de La Vega, tanto de la vida política, social, deportiva y cultural, estuvieron por ahí en la recepción de la antorcha. La gobernadora Luisa Jiménez Cabreja pues estuvo por ahí también, y la verdad es que día de regocijo declaró la parte municipal para La Vega. La carnavalesca y olímpica estaba de fiesta con la llama de los juegos. A mí me encanta este proceso de la llama porque involucra al país completo. Significa mucho para una provincia cuando llega la llama de los juegos y se comienza a sentir el fervor de lo que se va a vivir para la República Dominicana. 33 jugadores nominados de la República Dominicana para el Juego de Estrellas. Hay 21 que pertenecen a la Liga Nacional, 12 a la Liga Americana. Claro, están en la boleta. Hay que ver cuántos de ellos van a ser escogidos. Somos la nación con más cantidad de jugadores que no sea Estados Unidos para lo que será esa boleta del Juego de Estrellas. Hubo un futbolista, a propósito del Mundial, que ya le estamos dando seguimiento porque viene por ahí el Mundial, que jugó el Mundial con 3 países distintos. Es el único que ha logrado esa hazaña de jugar con 3 países distintos. Él nació en el 78 en Belgrado, pero el país donde él nació ya no existía cuando fue creciendo, porque Dejan Stojakovic llegó a formar, ¿verdad?, parte de ese equipo de Belgrado cuando nació, pero lamentablemente después eso se convirtió en una república federativa socialista que unía a Yugoslavia. Estaba en ese paquete también los serbios, estaban los croatas, los eslovenos, los bosnios, los montenegrinos, y también estaban los macedonios en ese paquete completo. Entonces, él va al Mundial luego de la caída de ese comunismo, resurge el nacionalismo y la guerra que todo el mundo, bueno, conocen de política internacional, manejan ese dato en los 90, que provocó la desintegración de la Yugoslavia, y entonces comenzó a reorganizarse el mapa, y Stojakovic se mantuvo jugando fútbol. Primero representó todas esas Naciones Unidas, fue al 98 a representar a Yugoslavia, la Yugoslavia de Tito, República Federal, formada principalmente por Serbia y Montenegro. Luego en el 2006 volvió al Mundial con la bandera que representaba a estos países, y entonces ese mismo año Montenegro votó por la independencia. En 2010 Stojakovic apareció en la Copa Mundial ya como jugador específicamente de Serbia. O sea, ese proceso político que se vivió en esa zona provocó que él, aunque nació en el mismo lugar, no se movió de sitio ni cambió de selección, simple y llanamente por un tema político fue a 3 mundiales con uniformes y banderas distintas, de esas cosas que se dan principalmente en la zona de Europa. Ningún otro futbolista ha vivido esa experiencia que vivió este joven Stojakovic. Decir también, señores, que son muchos temas que vamos a abordar en el día de hoy. Ya hablaba Nicole de lo de este jovencito Braden Montgomery, 23 añitos tiene, batea las 2 manos. Ayer él tenía como invitados en ese juego de debut 30 personas habían junto con él, y fue hace poquito que lo llamaron de triple A para tener una noche espectacular con sencillo temprano y luego el batazo clave para que los Medias Blancas ganaran. Calladitos, en una temporada extraordinaria los Medias Blancas. Hay que ponerle atención a eso, porque el año pasado ellos fueron el hazme reír, o tenían un par de años siendo el hazme reír de la Liga Americana. Sin embargo, calladitos, sin gastar mucho dinero, sin volverse locos en la agencia libre, han cambiado completamente su estructura. Ese muchacho, Braden, llegó en el cambio de Crochet al conjunto de los Medias Blancas. Quizá mucha gente no lo recuerda porque a veces en los cambios, esos nombres muy jóvenes, la gente como que no le pone la total atención. Pero ese jovencito vino en ese cambio de Crochet al conjunto de los Medias Blancas. Y miren cómo ya los Medias Blancas le están sacando provecho. Adelante, Nicole Valls.
4: Buenos días, fiera Tenchi Rodríguez.
5: Oh, buenos días. Gracias. Buenos días para todos. Feliz y contento de estar aquí en este miércoles, mitad de la semana, ya previo al inicio del Mundial. Precisamente, hablando del Mundial, yo recuerdo que el por qué el deporte, mente sana, cuerpo sano, la historia del por qué nació en Grecia los Juegos Olímpicos y organizar eventos deportivos. Donde se mueve el dinero, se mueven las estructuras mafiosas, se mueve el interés, se mueve todo un andamiaje del que la gente no imagina. Principalmente el enfermo ludópata que apuesta hasta la picada del ojo. Digo esto porque estamos a un mes y pico de los Juegos Centroamericanos aquí. Unos Juegos Centroamericanos que ahora es que se están promocionando, como lo hemos visto, la antorcha desfilando por los pueblos tiene más publicidad que el mecanismo normal de la televisión y la radio. Y los otros días le llamé la atención de una manera amistosa al presidente del Comité Olímpico Dominicano, Garibaldi Bautista. Y decía, pero Gary, ¿quién es que está manejando la publicidad de los juegos? Estos juegos no suenan. Ahora que la antorcha está desfilando por las principales provincias del país, tal vez eso mismo servirá para que esos compueblanos y gente de diferentes pueblos vengan aquí. ¿Por qué inicio con las estructuras mafiosas y la publicidad? Miren, cuando Estados Unidos no logró el Mundial de Qatar, que lo solicitó, Estados Unidos dijo, pero ven acá, nosotros solicitamos hace tantos años el Mundial y lo gana Qatar. ¿Qué se está moviendo aquí? Resulta que había una borona por debajo de la mesa que los que tenían la organización en Qatar repartieron en la FIFA, el organismo más grande mundial del deporte. Ahí cayó Joseph Blatter, cayó Platini, cayó tú, oye, hasta aquí en Dominicana llevó colita. Osiris Guzmán llevó colita. Cuando los americanos se dieron cuenta que fueron engañados, los americanos que tienen miembros de la CIA, tú dices, pero ¿y cómo averiguaron que fulano pertenece a una mafia en Eslovenia? ¿Cómo descubrieron que Perencejo participó en un grupo terrorista? Infiltran. Resulta que cuando le descubrieron a Butler y a la FIFA que habían recibido dineros y que de ese dinero habían fondos que habían sido depositados en bancos norteamericanos, cayó estrepitosamente la estructura de la FIFA, que lucía prácticamente blindada en ese momento. De ahí viene lo Infantino, viene nuevo, una nueva estructura. Cada día quieren ser más cuidadoso después que se descubre una estructura mafiosa. ¿A dónde yo quiero caer? El béisbol de las grandes ligas, Ruben Fred sabe la responsabilidad que tiene, el por qué la revisión de bolas y strike. Porque es que un negocio que ellos habían estado impedidos de entrar por tantos años, le está dando 5 mil millones de dólares en los primeros años que ellos aprobaron que las apuestas. Cuando tú dices 5 mil millones de dólares, dicen los apostadores, estamos perdiendo el negocio clandestino por haberlo oficializado en la industria. Entonces, ¿qué hacen los que apuestan? La mafia. Ahora vamos por otra vía, porque perdimos esa. Esto es un juego de el ratón y el queso. Entonces, esas revisiones le dan más pulcritud al juego de béisbol. Porque antes, con un strike, que la ampalla vino bajito, que la ampalla está cantando la bola afuera, que la ampalla está cantando la alta, tú controlabas un juego. ¿A dónde está Manuel Clase, Luis Ortiz? ¿A dónde están? Tú controlas un juego. Traigo este tema realmente porque lo que le pasó ayer a la NBA no era revisable. No era revisable. Lo que pasa es que si sacaban a Vito Wembanyama por una falta flagrante, él no iba a jugar el juego 4 y se caía la serie. Te dirá, ¿por qué Tenchi trae este tema? Eso, hasta un niño de 13 años, ya con un celular, te dice, papi, la niña de Fenan o la de Janssen, cualquiera de nosotros. Papi, pero ven acá, pero eso fue try, eso fue bola, él le dio un golpe, él no tenía pelota, él lo arrempujó. Este fue el mismo tipo que la semana pasada contra Oklahoma, hace 10 días, le dio un codazo en el cuello a un tipo y lo sacaron. Entonces, eso que pasó de que San Antonio ganó por 4 puntos con una falta flagrante que le cantaron a Bronson dándole espalda, o sea, no había ninguna intención, fueron a la revisión, pa, una técnica foul, flagrante, 2 tiros y posesión. ¿Por cuánto pasó el juego, Orlando?
0: 4 puntos.
5: Buenos días, Janssen Pujol. Vámonos.
6: Wow, se dividen los hosts aquí. Eso es bueno saberlo. Bendiciones para todos. Buen día, un abrazo. Espero que estén bien. Gracias por elegirnos a nosotros cada mañana para que su día comience ligero, a veces cargado, porque hay muchas informaciones, pero tratamos de hacer el esfuerzo de honrar, pues que ustedes nos den su tiempo y saber que, ante todo, gloria a Dios, gracias al Señor por permitirnos abrir los ojos y saber de la batalla diaria, estamos preparados para ella. Así que un paso a la vez. Y recuerde que es con usted la competencia, no es con nadie más. Mírese frente al espejo. Y en vez de querer hacer algo grande, vamos a hacer algo. Paso a paso, llegamos a algo grande. Yo espero que en mi país, pues en cualquier momento, aparezca la mano dura contra todo aquel que en el tránsito intente provocar situaciones innecesarias. Va a llegar un momento que tarde o temprano, independientemente de el costo político que pueda tener o no, porque no podemos exigirle a quien está gobernando que no evalúe causas y consecuencias de las medidas que adopta, porque no es tomar medidas por tomarlas. Eso yo lo puedo entender, lo entiendo, pero tenemos que tomar medidas con todo aquel que esté creando situaciones que provoquen accidentes, entaponamientos, etcétera, etcétera. Eso es más serio de lo que uno pueda pensar. Y cuando uno ve, lamentablemente, personas que cuando tienen un motor, lo que quieren es hacer pirueta o demostrar que ellos son los más sabios y son los más tigres y son los mejores. Y ojo, todo el que aquí en un momento de segundo, déjame no generalizar. Si usted, como yo, ha estado en algún momento en una vía del país, usted ve, sobre todo en la noche, usted ve, se juntan 3 y 4 a echar carrera, como que no es nada, y lo hacen. Entonces, el problema de eso es que no solamente ellos sufren, sino que arrastran a otras personas cuando pasan esos accidentes lamentables o esas situaciones. Entonces, vamos a unirnos todos en ese sentido y también crear conciencia. Pero en lo que se crea conciencia, hay que aplicar la ley. Porque para eso es la ley. Para que precisamente, en la justa medida de la infracción suya, le llegue su castigo y entonces evitemos situaciones peores. Porque motorista siendo, un motorista no, alguien en un motor, para que no se confundan, porque yo sé que hay mucha gente buena que sale a trabajar, que respeta, que andaba con su familia, que andan con el casco, o sea, que andan por la derecha. No, no se debe generalizar. Pero a dos o tres creativos que quieren estar haciendo piruetas y demás, cuando ese motor se cae, puede arrastrar a otros. Porque tú puedes darle un golpe a una persona, el que va delante de ti, ahí le da el motor, se armó el asunto. O sea, eso hay que ejecutarlo. Cuando digo ejecutarlo es aplicar la ley. Y fuerte, fuerte. Hasta que usted no pone los ejemplos, entonces los demás no dicen, espérate, pero a mí me puede tocar mañana. Porque cuando tú ves la barba de tu vecino arder, es que pones la tuya en remojo. Parafraseando al refrán. Bueno, en cuanto a deportes, yo en eso, Tenchi, es poco probable que la NBA se metiera en eso. Ahora, si los árbitros la cantaban en la cancha, yo te digo a ti, bueno, ya es otra cosa, pero al ellos no cantarla, que fue antideportiva o no, eso ya es otra cosa. Pero la NBA lo que dijo fue, no la cantaron, no deja eso así. Él no tiene esa reputación todavía de ser un jugador con esas condiciones. Pero obviamente tiene que cuidarse el resto del camino, porque ya hay varias situaciones y en esta saliste sin problema alguno, sin castigo alguno, o castigo mayor, como se estaba...

0: antes de pasarle a la host, caramba, qué pena lo de Ronald Acuña Jr. Esas lesiones que no son de contacto, pues no son que fue un pelotazo, dio libre a cualquiera, que no fue un que se tiró en segunda, que fue, se barrió en la goma, que chocó con un compañero. Esas lesiones así son un tema y hablaban en estos días, recuerdo Orlando que lo dijo con buen tino, con precisión, un dato correcto. Él decía, las corvas es descanso. O sea, uno no sabe si el anterior él volvió antes de tiempo o lo apresuró, pero cuando usted tiene el tema en las corvas es descanso. Ahí eso es, lo primero dura un tiempo sin hacer nada, hay que ver la gravedad de la misma, bueno, yo espero que no sea nada mayor, nada grave. Hay que ver lo que diga la resonancia magnética, pero caramba, qué pena, qué cosas con Ronald, porque yo lo decía anoche en Janssen Nocturno y lo reitero aquí, la pelota, doquiera que le esté, ya sea en Venezuela, en el clásico, jugóse en el Caribe, con los Bravos de Atlanta, usted, la pelota es mejor con él en el terreno de juego, es mejor, por lo que él aporta, por lo que él suma, pero lamentablemente las lesiones, wow, y por eso que uno... sin necesidad de o sin intención de querer hacer leña al árbol caído, por eso es que uno valora otras carreras que dice, no, mira, que fulano jugaba, porque ese es el problema. Mantenerse en el terreno de juego, tener esa disponibilidad es un activo que no tiene precio con los atletas. Paso a la host, hablaré más adelante de los pobres Mets de Nueva York, los Yankees ganaron ayer, ¿verdad?
1: Sí,
2: el morenito mismo
3: soy otra vez.
0: No dimos cuenta, porque el hombre no lo quema cuando ellos ganan.
1: Verdad,
0: cuando ganan no él no lo menciona. Si
3: pierde. ¿Y tú sabes quién salvó?
0: Magmao.
3: Porque estaban cortos el bullpen de los Yankees.
0: Estaban cortos el bullpen de los Yankees. Pero ganaron ayer. Al mismo.
4: Cinco innings en blanco.
5: Estamos en la final de la NBA.
0: No fue a Cleveland.
5: ¡Qué felicidad a los Yankees!
0: Esto lo como el lunes.
5: Felicidades.
0: Esto lo quemó la otra semana.
5: Felicidades.
0: Y estamos en playo de la NBA.
5: Felicidades.
4: Le están dando seguimiento. Le están jugando adelante.
5: Felicidades.
0: Los fanáticos, los Yankees también necesitan escuchar sus cosas buenas.
5: Bueno, ya que hay que darle su calor.
0: O sea, hay que darle su cariño.
5: ¿Cuáles son los peloteros? Estamos jugando
0: su
5: con los
0: cariño.
5: Yankees.
0: Cariño.
4: Y pero están dando
0: seguimiento.
5: ¿Usted no vio quién lanzó ayer? Sin Aaron George, van forzados con las Águilas del Licey. Sin Aaron George.
0: Está bien, pero ganaron, han ganado.
5: Hay buen picheo. Pero dime, ¿cuál es tu
1: Jerry Cole estaba jugando primero.
3: O sea, que hubo cuatro entradas y algo, fue. Pero no se veía que estaba con control, no se veía diferente ayer, no se veía cómodo. Y como que era batalló y dejó.
0: Claro.
5: Cleveland está en un mal momento.
0: Cada juego que usted. Ajá. Ese no fue el Cleveland que la otra semana ganó en Nueva York.
5: A medio juego.
3: Le ganó los juegos en Nueva York.
5: No me hablas que está a medio juego de Cleveland.
0: Pero está bien, pero ese Cleveland no fue el que ganó la otra semana los juegos allá en el Yankee. No le entró a Schittler.
5: Sí, le dieron.
0: Le dieron. Ellos tienen que ganar su juego.
1: No, fiera, pero yo esperaba de cualquiera, menos de ti.
5: Pero la que yo pensaba que tenía valor de decir San Antonio. San Antonio. ¿Por qué tú estás ahí con San Antonio? No parece hija de Willy Bae. ¿Con quién tú estás?
1: San Antonio.
0: Cada partido que ganen los Yankees sin el juez. Es ganancia.
5: Eso es verdad.
0: Ahí no sí. Solamente porque se le pone a W, sino porque tú, en lo que él llega, tú no te estás hundiendo.
4: Sí, pero que la llave viene que viva, hay que cantarle lindo al maestro. Ha levantado esa antorcha yanquita de una manera extraordinaria.
5: No, ahí se subió San Antonio.
0: Se montó.
5: Con la victoria de San Antonio.
0: Estoy reivindicando el hecho de que la mano es funda con los Yankees.
5: ¡Hablen ahora!
0: No, sea serio. Sea serio usted.
4: No.
0: Candelita, sea serio.
4: Pero
0: que usted sabe lo que yo dije en Argollo. No, sea serio.
4: Pero que yo no he dicho nada.
0: Pero usted le puede decir a él que no es verdad que yo.
4: Yo ni siquiera estaba aquí ayer.
5: La gente lo que me,
0: no, lo de Jesucristo que tú no estabas aquí ayer.
1: Está afinando.
0: Tú eres el chef. El chef de los libros eres tú.
5: ¿Qué es lo que te preocupa?
0: El chef de los libros eres tú. Por suerte que no.
1: Hacemos la pausa y al regreso venimos con más y a darle buenos días.
0: A don Fernando. Déjame decir.
6: Los niños.
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1: Continuamos aquí en Fiebruces Radio Show y ahora sí, perdóneme, don Fernán. Buenos días, don Fernán Ravelo.
2: Buenos días, buenos días. Gracias, Fernán. Gracias, compañeros. Yo voy a hacer corto, hay muchas cosas que vienen por ahí, ya estamos en Mundial también. Empieza mañana el Mundial de Fútbol, que este país, aunque ya es más futbolero que antes, yo recuerdo que en los años, hace 25 años, 30 años atrás, cuando empezó el fútbol aquí, lo único que se veía en este país era el Mundial, porque nadie hablaba de fútbol, nada más que en esa época del Mundial los televisores se volvían a ver eso. O sea que es un evento, por eso se llama Mundial, porque es un verdadero Mundial, se clasifica a todo el mundo, o sea, todo el mundo intenta clasificar para ese evento final, y yo creo que es interesante. Y uniéndome un poquito a lo de Jansen, dándole las gracias a Dios primero que nos permite estar aquí, pidiéndole excusas porque ayer no pude llegar, venía, pero no pude llegar. Lo del tránsito de este país y lo de los motoristas, mi hermano Jorge, precisamente que está aquí en el país, que vino de España, siempre me recuerda que él decía, no, cuando a alguien le pasaba cerco, le hacían un disparate eso, míralo, estudió en Harvard, es más inteligente que nosotros, se metió, llegó adelante, y así yo a veces decía, Jorge, pero es verdad, a veces tú te sientes que estos tipos que están manejando así, porque a veces hablamos de motores, a mí me pasó ahora viniendo para acá, un vehículo que venía lejísimo, yo podía cruzar, y un carro que estaba antes me quería cruzar en una intersección para cruzar a la izquierda frente a él, y se vio claramente que él aceleró y por poco se lo lleva por no dejarlo pasar, porque ese es el problema. O sea, ¿cuál es el asunto de tú disminuir? Porque ni siquiera te vas a parar, si tú sigues al ritmo que tú vienes, él va a poder pasar y tú vas a seguir tu camino normal. No, él aceleró, que se vio claramente que le dio un acelerón al carro para no dejar pasar y por poco se choca. Entonces, es un asunto, desgraciadamente, de educación de nuestro país. Educación, a veces decimos educación vial, pero es educación general también. Porque es que no queremos perder, o sea, es como que no le podemos dar paso a nadie. Porque, y esto tal vez va a ser un poquito cosa. A veces las féminas, que nosotros los hombres debemos darle el paso a ellos, son complicadas para darte paso a ti, no te dan paso tampoco. Pero la crítica más grande se lo llevan los motoristas, porque son, cuando llevo un motorista que lleva un pasajero detrás, que son los motoconchos, y va haciendo desastre, yo luego me pienso, y esa persona sabe que está poniendo la mano, su vida en la mano de un tipo que no tiene ninguna conciencia manejando. O sea, eso es lo que yo me preocupo, porque tú te quieres matar tú, Dios me perdone, y no estamos haciendo para que después digan, hacer lo que tú quieras, hacer Willy, hacer lo que tú vayas tú solo. Pero que tú manejes de esa forma con un pasajero, a veces he visto con niños montados entre medio de dos personas, a un motorista metiéndose entre vehículos, arriesgándose. Y la gente, desgraciadamente, por la deficiencia o la falta de transporte a veces que tienen que montarse con estos tipos desaprensivos. O sea que, pero es difícil controlarlo, son muchos motoristas. La autoridad a veces no tiene tal vez el tiempo para meterlos presos a todos porque no van a caber. Y a veces uno tiene que tener cuidado. Y ahí tú, que tú chocas como motorista, no te aparezcan 20 y te desbarate en tu carro. Sin saber si el motorista fue que se metió y te chocó a ti. Porque esa es otra. Entonces, es complicado. Nuestro país está complicado en esa parte. Así que, nada, en deporte, lo de Wembanyama, yo estaba seguro que esa operación no iba a funcionar.
1: No, había muchos fanáticos de los Knicks haciendo cocotas. No.
3: Ahora es que ese video se ve fuerte. El más grande de la cancha dándole un cocotazo al más chiquito. Eso se vio fuerte.
4: La publicación
5: que puso
3: Mike Tyson.
5: En la publicación que puso Jansen anoche, dijo, no hay suspensión. Dijo un tipo, no podía haber falta flagrante porque tenía que volarle la cabeza para poder decir flagrante. Exacto. Tenía que si le volaba la cabeza era flagrante.
3: Oye, dice uno, si no hay sangre no hay favo.
5: Exacto. No, espérate.
2: Y te voy a decir algo, el asunto es que las series, todas las series han sido físicas. O sea, los árbitros han estado permitiendo mucho, mucho físico.
5: ¿Tú sabes dónde puedo yo encontrar una arista del por qué pudo haber una premeditación de evitar que la serie no se vaya de lado? Es que la ventaja de llegar a Nueva York, y Nueva York 53 años sin ganar, como que el pito, por naturaleza, no por profesionalidad, por naturaleza, este es el Garden. Esta gente llegaron aquí, tienen la serie delante 2-0. Coño, los pito uno cree, bueno, en la casa, el público, pero Spalding por poco le da a un árbitro.
3: Señores, es tan fuerte lo de ese juego que hubo un joven que hace unas encuestas en la calle que se detuvo en una de las entradas principales, porque por ahí entró Juan Soto.
2: Sí.
3: Y él comenzó a preguntar.
2: ¿Cuánto costó la boleta?
3: ¿Cuánto le costó la boleta a cada persona?
2: Juan Soto.
3: Juan Soto no dio números.
4: Soto el manejo.
3: Sí,
4: el manejo,
3: pero señor, manejo. Hubo gente ahí. Hubo un señor que dio $60,000 por una boleta. Y él le preguntaba la razón. ¿Por qué tú diste todos esos cuartos por la boleta? Él le dijo, mira, yo estoy desde los 70 esperando este momento. Este es un momento esperado por mi abuelo, mi papá. Ha llegado una final a los Knicks buscando el campeonato adelante 2-0. Y yo quiero ser parte de la historia. Una jovencita que dijo que dio $200,000 por una boleta.
5: Míralo ahí, vea. Míralo ahí.
2: Pero este muchacho dio $1,000,000 por los boletas.
3: Site, exacto. Hubo una.
4: ¿Quién?
2: El artista con la jovencita. Hubo un flaquito que va a todos los juegos.
3: Hubo una persona también que compró dos boletas y gastó un dineral, pero anónimo, no quiso dar su nombre. Y hubo uno que dijo que dio un dinero, que él incluso subió, que lo busquen en Google, que él subió, que con una camisa blanca. Entonces la gente comenzó a darle candela porque dicen, no lo encontraron, buscando al tipo. A ver si es verdad que pagó todo ese dinero por esa boleta. El caso es que cuando uno escucha las razones de las. Bueno, hubo uno que dijo, yo di, creo que fueron $70,000 por una boleta. Dice, yo de verdad no sé cómo yo voy a reponer todos estos cuartos que yo estoy gastando. Pero él dice, pero esto es un evento, hay que darse este flow del día de hoy. El tipo andaba con una camiseta al revés. Yo creo que fue Tenchi que habló de eso, de que. El perfil de la gente que yo vi ahí hablando del dinero que dio por boleta, uno se sorprende porque es que, óyeme, eso quiere decir que en Estados Unidos como que cualquiera maneja $100,000, $200,000
5: social, pero
2: Nueva York es una de las ciudades con más millonarios en el mundo.
5: Orlando,
2: hay mucho dinero en Nueva York.
5: En esa área hay apartamentos que cuentan el dinero que tú no te imaginas. Y llegan ellos caminando.
2: De 70, 80 millones de dólares.
5: Nosotros dominicanos, que tenemos cuarto, un Rolls Royce, una vaina, esos tipos llegan caminando, teniendo tres Rolls Royce parqueados ahí abajo de un edificio. Y ellos llegan caminando.
3: Bueno, creo que uno de los entrevistados dijo que increíblemente él dio una cantidad, creo que $80,000, $90,000 por una boleta y él llegó a pie al.
5: Sí.
3: Y yo vine caminando aquí y acabo de pagar $90,000 por una boleta. Sí,
2: para recuerden
4: también que en Nueva York a veces, o mayoría de veces, mejor andar en el transporte.
2: Sí, claro, sí, sí.
4: Porque el vehículo.
2: Tener un, parqueo, andar un vehículo en Manhattan. Y más con toda esa seguridad que iba a haber con el presidente entrando.
3: No había forma de tener un vehículo por ahí. De los Knicks, Hart habló del tema. Dice, él explicaba que independientemente que es un espectáculo grande, él dice, caramba, estos precios tan altos van a alejar al amante. Por ejemplo, él dice, yo conozco de gente que es asiduo aquí, que tiene años viniendo al Garden a ver los juegos, que no va a poder estar ni en el parqueo porque que estos precios no lo aguanta. Sí, y hubo gente que salió huyendo.
2: No, hubo gente que hasta vendió su boleta, si la tenía asegurada.
5: Mientras tanto,
2: le sacó
5: hoy
2: dinero.
5: Continúa el partido número 4, la serie final.
2: ¿Ya cómo están las boletas? ¿Sabes?
5: Yo creo, ahí te hay que buscar.
3: Eso se disparó. Para luego,
2: ¿otra vez? ¿Más caro todavía?
5: Más caro.
3: Hay zonas que están más caras.
5: El juego de hoy es un juego que ya se me dio la línea de lo que puede pasar. Hoy Wembanyama va a jugar su juego, pero tiene que jugar un juego con mucho cuidado, siendo la principal figura defensiva. Ellos tienen un buen roce con los guards, pero realmente los Knicks no van a querer salir de Nueva York con la serie empatada, teniendo la oportunidad.
2: No, yo ganando la localía con ganarle un juego ya en San Antonio.
5: Yo creo, mira, se está hablando de que Leonte, el gerente general de los Knicks, autorizó a Mike Brown que le diera funda a los árbitros. Que le diera funda. Y los árbitros, con esas revisiones post juego, un día después del juego,
2: eso es lo que decía.
5: Ya eso debilita a los árbitros completamente.
2: Porque la NBA te revisó lo que tú no llamaste en la cancha.
5: Eso se hace poco.
2: Eso le hace una presión extra.
3: No, pero ya en las finales, en los últimos años, por el asunto de la presión la presión de la media, se han revisado jugadas, incluso la revisión de los dos minutos normal que ellos hacen siempre.
4: El famoso reporte.
3: Ahora, lo que sí es
4: si
3: una realidad...
4: Si Raymond Green no hay, juega.
3: Hay
4: no
3: problema.
4: Porque no tiene reputación, no es verdad.
3: Sí, pero sí.
4: No juega.
3: Lo que Jansen decía algo previo a la serie sobre Towns. Señores, pero hay un dato por ahí de Towns que es preocupante. 0 puntos en el último cuarto. Sí. Son 3 juegos que van. Pero tú me puedes decir a mí, yo no necesité nada en el primer juego del último cuarto. No me llevaron el balón, lo que sea. Pero yo estoy de acuerdo con lo que dice La Roca en el programa.
2: Y los Knicks fallaron 10 tiros de 3. Los primeros 10 tiros de 3 en el último cuarto los fallaron.
3: Un tipo de 50 millones de dólares.
2: Cuando Bronson metió el que metió.
3: No importa que Bronson, que si este tiene que arrancar de la mano. Deme esa bola a mí también, hermano. Yo gano 50 millones de dólares.
4: ¿Qué es lo que él tiene que hacer? Arrancarle.
3: Si se la tiene que arrancar y tirarla con tú y Bronson, que es que se la arranque de la mano. Pero él es un caballo de ese equipo también.
5: Usted no puede llevarse de La Roca. Te voy a decir por qué. Toda la vida, en los últimos cuatro años.
4: Pero él está en su derecho llevarse.
5: Sí, pero en los 4 años, Jalen Bronson es criticado. ¿Por qué? Porque Jalen Bronson es criticado.
3: Está bien, pero es
5: no
3: cero
5: pasa
3: punto,
5: la pelota.
3: 0 puntos en el último
5: no
3: cuarto.
5: No pasa la pelota. Oye.
3: Tu segunda espada.
5: Escúchame, no pasa la pelota. ¿Tú sabes por qué los Knicks perdieron de 4? Porque Anunoby, faltando 1 segundo, se volteó y tiró un tiro de 3. Porque se la pasó. Faltando 2 segundos, no la pasaba la pelota. Porque tú no diste la crítica de Stephen A. Smith. Este se olvidó de jugar para los Knicks, tratar de ganar el campeonato pensando en el MVP de la serie. Él se olvidó de que tenía compañeros. Si no te pasan la pelota a un jugador como Karl Anthony Towns, tú no tienes recursos. Porque ¿para qué fue? El mismo Jansen dice que quedó líder en asistencia en los primeros juegos. Y entonces, ¿por qué no se la pasa? ¿Para qué
2: en,
5: la
2: una,
5: pasa?
2: En una Towns se molesta cuando él bota la pelota hacia la derecha, que la pierde, que no le da el pase, él estaba libre. Y él dijo, pero pásamela a mí, o sea, le reclamó.
4: Cara ha bajado las asistencias.
2: Sí, sí, sí. Se atreve a algo.
5: Estoy hablando, no le pasan la pelota.
4: Bronson tiene 81 puntos en 82 intentos.
3: Mi madre.
4: 82 puntos en 81 intentos, perdón.
2: Oh, yes.
5: En el 98.
4: 82 puntos en 81 intentos.
5: En el 98, cuando los Bulls ganaron con Michael Jordan, toditos juntos no tiraron 81 tiros.
4: 82 puntos, 82 puntos en 81 intentos y tiene la misma cantidad de asistencias que de bolas perdidas.
5: Eso fue un sarcasmo, diré.
4: 13-3.
5: Dicen que es mentira.
4: Eso no ayuda en nada.
2: Nada.
4: En nada ayuda.
3: Hay que hacer ajustes porque es que nada. Yo no puedo, no entiendo cómo. En un equipo.
4: Sobre todo si perdiste.
3: Exacto. Y tú tienes un jugador alto que juega bien cerca del aro, que puede estar a distancia, que tiene buen tiro de media. Que él tenga 0 puntos en el último cuarto en 3 partidos.
5: No lo están tomando en cuenta.
4: Yo me reí ayer y me sigo riendo con varias personas que me escriben. Un caballero que es. Él tiene entrenador con una pelota de baloncesto. Porque aquí la gente tiene un problema. Y yo se los reitero, se los digo otra vez. Si ustedes están buscando el que solamente diga las cosas bonitas. Buen Fiebruce no es. No, porque el cantón tiene un mal juego, pero no es un mal juego. Les hemos dado el dato de que en esos 3 partidos, en el último cuarto, él no ha sido existente. Usted me puede decir, bueno, él está fajado con Wemby, llega cansado. Yo puedo entender eso. Pero a ese nivel, para lo que necesitan los Knicks, es que Carl tiene que estar presente. Porque, a diferencia de los otros 2 juegos, no tuvo el doble-doble. Entonces, si tú no estás ayudando de una forma, tiene que estar en otra, pero tú tienes que decir, eso es injustificable. Entonces comienzan a decir que no, que por eso que los boricuas nos llevan. Porque si Alvarado juega 3 minutos y que yo qué. Bueno, hermano mío, si usted quiere ese tipo de comunicación, pues busque a los colegas de Puerto Rico. Si usted quiere una gente, pues es un problema. Porque es que usted quiere llegar de último y que digamos que porque somos dominicanos, está bien que lleguemos de último. Yo no sabía que se avanzaba así como sociedad. Eso yo no lo conozco. Entonces nadie está maltratando a Carr. Todo lo contrario, uno lo elogia, uno lo dice. Pero si no ha metido un punto en el último cuarto entre juegos, ¿cómo nosotros vamos a querer soslayar eso? No, eso no puede ser. No debe ser. Porque si tú dices lo bueno, a lo que tú no puedes solamente decir lo negativo. Porque hemos hablado de Bronson. Y en ese partido, en el tercero, varias jugadas, el que vio el juego sabe que él se quedaba con la pelota, y vamos a decir en buen dominicano, a la costumbre anterior, a las mañas anteriores. 10 segundos con la bola, 11 segundos con la bola. Tú estás ayudando a San Antonio. Que por cierto, claro, porque esos hogares, como dijo el muchacho del Bollo, los tipos de San Antonio son altos y fuertes. Sí. Y hay un dato por ahí que cuando Stephen Castelo Castillo, atención La Roca, lo defiende, lo tiene nulo prácticamente, o le complica la situación. Entonces, para San Antonio, un plus que él dure 10 segundos con la bola. Es un plus.
5: Sí.
4: Claro. Porque no es verdad que tú vas a aprovechar el tiempo o vas a tener esa facilidad de prenderte de la pelota.
5: Que lo arropan y viene el pase desesperado.
4: Y te complican
5: tiro,
4: eso.
5: Te consumen el tiempo. Son 14 segundos. Que por cierto, aparte del consejo que usted dio, déjame decirle algo a muchos padres que nos escuchan y que comparten con nosotros en nuestras redes sociales. Yo podré ser frontal, crítico, estridente, pero si hay algo que yo tengo mucho en cuenta es que en la imagen donde yo tengo mis hijos, mi familia y la secuencia de vida que yo llevo, publicaciones deportivas, que por cierto, el programa que publica yo acepto y comparto. Señores, lo que yo veo más difícil de asimilar es que usted en una página, que usted tenga su hija, su hijo, su familia, su pareja bonita, que usted esté hablando de que de mierda y de MMG y de vaina, usted un ratón.
3: Pero ¿cómo así,
5: no? Si usted en su página no respeta las imágenes de su familia, hablando de MMG, hablando de esta de vaina M, y utilizando términos
4: innecesarios.
5: Papá, si usted no se respeta, usted no respeta a su familia. ¿Usted ha visto fotos de la hija mía? ¿Usted ha visto fotos de mis hijos? ¿Usted ha visto fotos de mi papá y de mi mamá? En mi página, ¿verdad? En donde yo pongo mis publicaciones de deporte. ¿Tú te crees que yo voy en barraco mierda donde yo pongo mi familia?
3: No puede ser.
5: Pues esto está lleno de salvajes. Una generación salvaje, gente que uno creía que era seria, lo ves tú poniendo de que MMG cuando no está de acuerdo en un debate, en vez de escribir o publicar o debatir, como le dice el profesor, le dice, vamos a debatir. Eso es una vergüenza.
4: Traiga aporte al debate, diga, mira, mira, lo que pasa es que Cartagena llega explotado al último cuarto. Deben depender más la bola. No, yo te puedo entender todos los elementos del juego, pero no dije que por eso es que los boricuas nos llevan, porque ya si jugó 3 minutos, pero pues vaya para allá, hágalo allá.
3: Mire, a propósito de salvaje.
4: Qué ridículo es eso.
5: Con la salud que yo me levanto, gracias a Dios, y la bendición de los dos viejitos que tengo allá, aunque no estén conmigo, a mí no me cae esa vaina, sal, porque si hay una cosa en la vida que yo tengo segura, es la oración de la madre. Recuerde que después de Dios, los que creemos y nos criaron en la iglesia, no hay nada más sagrado que la oración de la madre en fe.
4: Sí. Hay uno por ahí, perdóname Orlando, hay uno por ahí con poco oficio.
5: Sí.
4: Pero opinen todo. Y con una intención de maldad, pero lo que ellos no saben es que eso se le devuelve al que lo va a
5: alcanzar. Déjalo quieto.
3: Usted manda esas cosas negativas.
4: Sí, pero nosotros tenemos, pero el ejercicio del micrófono tiene que ser equilibrado. Si usted dice las cosas buenas, también tiene que decir las cosas que no están bien.
5: Porque si Vladimir no está bateando, no podemos decir que está bateando.
4: Pero yo lo decía ayer. Bueno, pero desmiente el dato.
5: Sí.
4: Usted me dice, no, mira, él metió 5 en el primer juego. Tú desmientas. Ahora, si tú no puedes mentir el dato, todo lo demás cháchara. Ahora, Carl metió 20 hoy, resolvió en el último cuarto. El deber de nosotros, Dios mediante, temprano aquí es decir, no, mira, resolvió en el último cuarto. Ese es el ejercicio al que uno se aboca. Dígame, hermano.
3: Mire, brevemente, a propósito de Dios y de comentarios inapropiados.
5: Mire, Feu me mandó 260.
3: Los Cubs, Cincinnati, Houston, Anaheim, los Marlins, Tampa, Milwaukee, San Diego, Atlanta y Texas fueron los 10 equipos que no pusieron ningún mensaje del orgullo gay. Estos equipos se resistieron a la avalancha de mensajes y de promoción con este tema del orgullo gay. Trainer no se quiso poner el logo modificado. Estos equipos, señores, han recibido un elogio grande de los grupos cristianos, pero le han dado con una tabla llena de clavos los que apoyan todo esto. Le han dicho de todo, han hablado de bloquear, de dejar de seguir. pero yo no sé, yo entiendo como que debe respetarse de lado y lado.
4: Claro.
3: Yo creo que si estos 10 equipos simple y llanamente se acogieron a lo que plantea MLB y no colocaron estos mensajes amplios que otros equipos han colocado, incluso otros equipos han hecho actividades especiales, han invitado a grupos a lanzar la primera pelota, que todo eso está bien, pero deben respetar que un grupo de equipos no se une necesariamente a esa celebración a ese nivel. Y estos 10 equipos fueron vilipendiados, Orlando, por esos grupos.
5: Orlando, la comunidad LGTB en Estados Unidos es tan poderosa que, por ejemplo, un director de escuela que es de esa comunidad, un congresista que es de esa comunidad, una encargada de recibir señoras con problemas de violencia, le dan prioridad a esa comunidad muy poderosa. Allá hay gente en Estados Unidos que evita confrontar cualquier opinión que pueda perjudicar a esa comunidad. Si esos equipos lo hicieron, tú puedes estar seguro que sus asesores dijeron, nos van a atacar, pero esta es la decisión nuestra y punto.
3: Sí, porque como te digo, se celebra. La liga tiene la apertura de la celebración y les da a ellos su espacio. Pero cada equipo lo hace a su modo. Hay equipos incluso que modifican el logo y todo eso. Pero estos 10 equipos, de manera puntual, se resistieron a modificar todas esas cosas y a los mensajes que por lo general se escriben, que son amplios. Y se reservaron el derecho, lo hicieron lo básico, vamos a decirlo así. Y ha habido un reclamo, entonces ahí se divide las aguas, porque entonces los grupos cristianos están muy contentos con esos equipos, pero entonces estos grupos molestos porque entienden que debieron hacer más cosas en esta famosa celebración.
1: Escuchen esto, y continuando con Grandes Ligas, Bobby Chep de 4-0, Juan Soto de 3-1.
4: Con una base por bola, creo que tomó.
1: Correcto. Carson Bench de 4-1. Ewing, el center field, de 4-2. Marcus Semien de 3-0. Beatty de 3-0. Meléndez de 2-0. Francisco Álvarez, regresando.
5: Ayer debutando.
3: Regresando.
1: De 3-1. Final, bueno, déjenme dar las líneas de Peralta. 6 entradas lanzadas, 6 hits permitidos, 6 carreras, todas ellas limpias. 2 boletos otorgados, 5 ponches para tener la efectividad en 4.04. Y los Mets caer ante los Cardenales de San Luis, 7-0. ¿Qué está pasando con los Mets? Porque por más que traten, por más tiempo que pase, por más prospectos que suban, siguen teniendo los mismos resultados.
5: ¿Tú tienes como cuántos juegos que no dio un jonrón?
4: Yo creo que en la serie contra los Marlins él dio un jonrón. La semana.
5: Él tiene el mejor ritmo de los de esos jardineros. Él tiene el mejor ritmo.
4: Él rompió una sequía ayer como de 16-0, 17-0 sin dar hit.
5: Sí, pero él tiene buen ritmo para
4: había
5: ir
4: llegado
5: al juego
4: a base por transferencia. Pero ayer pegó un sencillo a la banda.
5: Yo no creo que con la debilidad ofensiva que hay en la liga, él se quede fuera del juego de las estrellas. Señores, ustedes recuerdan que yo lo dije, Nicole, porque aquí nada más viven acechando con uno. Yo dije, señores, el error más grande que van a cometer los Mets es firmar a Bichet 3 años, $42 millones por año, para sacarlo de su posición original. ¿Y qué invento es ese? Y no hay más tercera base en Grandes Ligas que tú pudiste haber cambiado. Pero tú tienes a Beatty y tienes a Vientos, que aunque no baten, era más fácil seguir con un tercera base y buscar a quien juegue primera que produjera. Pero entonces tú cometes 2 errores. Le anuncia a la fanaticada de los Mets que tú traes a Bichet a jugar tercera y que trajo a Polanco a jugar primera y designado. Es que no hay manera de uno dejar pasar de que los Mets y David Stern, el departamento de operaciones, cometieron el error más grande de su vida. Y no es porque no están dando resultados. Es que no.
4: Pero no lo están dando.
5: No es que no lo están dando. Es que ellos abrieron un hoyo y se
4: enterraron. Y no es eso, sino eso mismo.
5: abrieron un hoyo y se enterraron.
1: Juan mira, Soto lleva 7 partidos y 27 turnos que no conecta cuadrangular.
4: Mira,
5: imagínate, en el plan de juego, tú le vas a pichar a Juan Soto.
4: Pero los turnos que él falló, porque yo veo los juegos, ahí le están pichando, él ha fallado. Muchos rolincitos, muchos flyers, y él dio su hit. Eso está claro, porque tú vienes de un mayo que diste 10 jonrones, te ajustan. Él tiene que reajustar porque eso es constante. ¿Qué es lo que no está bateando? El slider se está arrastrando. Eso, yo vi los turnos, ahí no hay justificación. Le están picheando a Tenchi porque yo lo veo. Ahora, ¿cuál es el problema que tienen los Metros dentro de tantos? Los Metros son un equipo de alas cortas.
5: Sí.
4: Salvo Soto. Y ahí hace swing todo el vivo. Eso es una maquinaria de hacer swing. Ese equipo, el único que coge una base por bola es Soto. Y duró varios juegos sin una base por bola.
5: Entonces, jugando bien.
4: Entonces ya tú sabes, si el que coge la base por bola, está bien, pero es un novato.
5: Sí.
4: Es un novato.
5: Y Ewing.
4: Entonces, Bichet, como bien dice Tenchi, desde que se paró ahí, eso es swing, swing, swing, swing, swing, swing. Y ellos no son los Phillies, porque tú búscalo los rankings. Los Metros están allá abajo en la tabla, en lo ofensivo, allá abajo. Ellos y San Diego. Ellos y San Diego. En OPS, en porcentaje de envasarse, en slugging en base por bola. Y tú puedes decir, sí, pero los Phillies no cogen base por bola, está bien, pero los Phillies tienen 80 y pico jonrones. Ellos le dan para allá. Entonces, tú no me compensas con eso. Entonces, para ellos hacer carreras, los Metros, o es que Soto se vuelva loco, o es que tenga este muchacho sí, un juego de 5-4, o el viento, otro. Pero Malviento es un carnicero, este año está malísimo.
5: Sí.
4: Y es un carnicero. Es un peligro público en primera, ¿eh? La de frente no la coge, ya usted sabe. La de frente no la coge. Y yo veo los juegos, el que ve los juegos de los Metros sabe lo que estoy diciendo. Entonces tú así no puedes. Porque que para tú hacer carrera, tú necesitas que alguien te llegue a primera, que te muevan el corredor, hacer contacto. Ellos están en el fondo en todo.
5: Ese es el tema, mira.
2: Los Metros son un equipo.
5: Anoche, a las 11. Pero,
4: claro, perdóname, Tenchi. Sí. Mira, por ejemplo, miren. Los Metros, a nivel de Grandes Ligas, cuando tú los buscas, ellos están en ponches en el puesto 19. Pero cuando tú buscas el slugging en colectivo, están en el puesto 29, 365 colectivo. San Diego tiene.
1: En el OPS están en 29, en el puesto 29 con 658.
4: Y en el OBP están en el 29 con 293.
5: De 30.
4: Es que es un problema. Entonces eso es swing y swing y swing y swing y swing y swing.
5: La caída ofensiva del béisbol de Grandes Ligas.
4: Y lo de Peralta ayer, imagínese usted, que yo no sé quién fue que filtró en estos días.
5: Que quedó 200 y pico.
4: Él quería un contrato como lo de Manfred. Yo creo que el momento de decir eso no era ahora.
5: No.
4: Yo me imagino que él no quiere que lo cambien, pero como que tú tienes que esperar a tener una cuanta salidita buena para que filtren algo así.
3: El abogado anda diciendo que él está buscando dinero.
5: Sí.
3: Que él quiere dinero.
5: No, y usted anda buscando dinero.
3: Entonces, yo no sé.
5: Y nosotros estamos buscando dinero.
3: El abogado anda por ahí soltando fuego de que él anda buscando mucho dinero.
5: La caída estrepitosa del béisbol es que han traído, no todos, han traído unos muchachos a ser hitting coach que nunca batearon, que no saben lo que es batear, que se han inventado hacer unos swing y dije que launch angle, que tú tienes que hacer esto. Los equipos que han invertido dinero dijeron, oye, échame ese tipo para allá, vamos a traer a los tipos que nos ponen a hacer contacto a la pelota. Toronto, que el año pasado fue el equipo con Milwaukee y los Dodgers que más contacto hicieron con la pelota, llegaron a la Serie Mundial. Me informan que el hitting coach, una fuente, el hitting coach con el que Manny Machado todo el tiempo llegó a ser un astro.
4: ¿Con Frank?
5: No es el hitting coach. Él tiene otro hitting coach ahora. Todo eso cambia, te voy a decir por qué. Hubo un coach que escucha este programa que me llamó ayer y hablamos y me dijo, Tenchi, no, tú no tienes que saber de pelota, tú has visto mucha pelota. Ya Manny tiene 34 años. A donde Manny está poniendo los brazos, con esos picheos ahora a 99, a 98, y cambiando, y el picheo rompiente, Manny ya no es el mismo.
3: Entonces, un 20% me parece que se incrementó la cantidad de bolas rápidas meteóricas.
5: Va a tener que bajar un poco más, va a tener que buscar hacer los ajustes, porque Manny no puede, después de Juego de Estrella, no puede seguir en el mismo ritmo que va. Ese no es Manny Machado. Es que Manny Machado es uno de los tipos que mejor ajuste. Pero usted recuerda, profesor, que hace dos años, en el 2024, Manny le hicieron una Tommy John. Y estábamos en el City Field, Y yo le dije, Manny, ¿qué por ciento? Me dice, 65. Para Juego de Estrellas, ya yo voté bien. Y después de Juego de Estrellas, subió a 85 o 90%. Y Manny terminó con 27 jonrones y 90 y pico remolcadas. Es que para un tipo tener esas estadísticas que tiene Manny, hace ajustes cuando está mal. Pero bateando 161 y un porcentaje de base de
3: 267. A esta altura de juego va a ser difícil subir ese promedio.
4: No, y lo complicado de eso es que te arrastra lo mental.
5: Eso mismo.
4: Porque tú tienes que jugar todos los días.
5: Y el equipo cayéndose.
3: Por cierto, Tatis ayer llegó.
2: El equipo del primer lugar.
3: 100 rojos, 100 robos, 150 jonrones y 500 anotadas, me parece. Es un listado especial que entró en el día de ayer. El
1: 500 anotadas, 150 o más cuadrangulares y 100 o más bases robadas.
3: Y esas cositas son buenas que te vayan llegando. Lo que llegan los jonrones, que por cierto, hablamos de bateo y esas cosas, pero ayer, desde que salió el gato, los ratones hicieron fiesta porque Paul Skeens iba tirándole un juegazo a los Dodgers, el juego empatado a dos.
4: Él lanzó bien.
3: Sale Skeens y automáticamente los Dodgers fabrican 11 carreras.
4: Llegó a 2.500 imparables Freddie Freeman.
1: Sí. Sí.
4: Salón de la fama, tranquilo, ¿eh?
3: Sí. Llegará a 3.000, tiene chance de llegar a 3.000.
4: No sé, pero él es Salón de la fama.
3: Por lo menos físicamente.
4: Sin los 3.000, él es Salón de la fama.
3: Sí, sin los 3.000, él debe ser. Pero por el
4: físico, para mí, él es Salón de la fama hoy día.
3: Pues a veces los jugadores de esquina cogen unas libritas, pero él no tiene las libras. Entonces, por el físico, si él quiere, parece ser, porque él está bajo contrato unos años todavía, que él podría durar el tiempo para, porque le van a faltar 500 indiscutibles en lo que resta.
1: O sea, que le quedan poco.
5: Vamos a hacer una encuesta.
4: Tiene 36 años.
3: Para 36 años son pocos, 500.
5: Pregúntele al público. 500 indiscutibles. Perdón,
4: él va rumbo a 66 de WAR en su carrera. Sí, y es un hombre que tiene 563 dobles. De sus 2.500 imparables.
3: ¿Cuántos?
4: Y él va a dar sus 400 y pico jonrones tranquilo.
3: ¿Cuántos años le quedan de contrato todavía?
4: Porque eso sería. Él está firmado hasta el 2027.
1: Ajá, 27.
4: Uh-huh.
3: O sea, le quedarían de su contrato.
4: Este actual, y el que viene.
5: Conociendo los Dodgers, le dan un par de años más.
4: Y,
5: porque él es un líder.
4: ¿Cómo los Dodgers? ¿Cualquiera?
5: No, pero en el caso.
4: Él tiene que caerse muy atrepitosamente.
5: Con su familia.
4: Sí, no, yo entiendo lo que usted me dice, pero lo que quiero decir es que él encuentra mercado.
3: Por cierto, no es para echarle sopita al sazón, pero hoy lanza Shohei Ohtani, 6 victorias, 2 derrotas, 0.74. Ohtani, el tipo dice aquí que lleva 5 salidas en línea, metiendo mano con victoria en el box, que es la superestrella two-way de dos vías, que puede batear y puede pichar. Y entonces, yo no sé si es nominal o es capital o si es municipal. Ahora,
1: llegó.
3: Yo lo que no lo puedo sacar de la competencia por el Cy Young. O sea, él está metido en la competencia por el Cy Young.
2: Es cierto.
3: La discusión fue el pedacito de programa que hoy la discusión.
2: No, yo no estaba aquí ayer, pero ayer vi en YouTube alguien que escribió dos cosas. Lo que te mandé del Mundial, de que ningún extranjero había dirigido a Brasil.
5: A Brasil.
2: Sí, lo han dirigido, pero en etapas cortas y interinos. Es el único en mundial.
4: Pero en un mundial es el único.
2: Y la otra fue eso mismo, que decía que, como que Jansen decía, que por la cantidad de cosas, pero también hay apariciones para los relevistas. Porque decía que todos los relevistas nunca va a poder ganar un sayón.
4: No, pero que yo no dije eso.
2: Es lo que te digo, para que tú aclares, porque la gente está hablando.
4: No, que eso confundió, es un problema de ellos. Yo no sé de eso.
3: No, pero es verdad.
4: Yo soy responsable de lo que yo digo.
3: Oye, lo calumnia mucho.
4: Porque si tú me vas a venir a mí a traerme un relevista, entonces ya tú estás
1: divorciado del tema. Pero perdón, ¿y usted está con quién? Porque veo que
4: no lo van a un relevista. Cuando un relevista gana ese premio, un abridor no ha tenido una temporada tan buena como eso. Es sencillo, la historia está ahí, tú no lo puedes comparar, porque la labor de cada quien está ahí. Y yo lo que dije ayer fue que el sayón de la Liga Nacional al día de hoy es Christopher Sánchez. Eso es lo que tienen que
2: decir. No, no lo dices tú solamente. Yo he visto tres publicaciones que dicen lo mismo.
3: Yo estoy aportando al debate.
4: Y el pleito de Christopher Sánchez es Misiorowski, no es Ohtani. Eso es lo que yo he dicho.
3: Mientras tanto, a aunque Mishoroki y el otro estén dominando la vaina, este candidato al Cy Young, yo no estoy agregando ese detalle al debate de ayer. Yo ese no lo puede sacar.
4: Él está en pelea. No, señor.
3: Un tipo con 6 victorias, 2 derrotas y 0.74 está en pelea.
4: Búscame el guardia a los 30.
3: Está en pelea. No diga que no está en pelea, maestro.
1: Caballero, pero
3: usted puede plantear lo que usted plantea de que él es nominal. Se lo aceptamos. Ahora, él está en pelea.
4: No, se lo aceptamos, no. Es que él es nominal. Se lo aceptamos, no. Él es nominal.
3: Está bien.
4: No
3: es que se lo aceptamos. El hecho de que sea nominal.
4: Es que yo no me estoy inventando nada.
3: Pero eso no lo saca de la competencia por el sayón. ¿O lo saca?
4: ¿A quién?
3: A él, a Otani.
4: Él tiene 2 que le llevan.
3: Yo no sé si le lleva.
4: Ah, pues le lleva.
3: Ahora, él le lleva en efectividad.
4: ¿Quién?
3: Él le lleva en efectividad.
4: Sí, es nominal.
3: Y tiene 6 victorias.
4: Él no es líder de ese departamento.
3: Yo no sé de qué, de efectividad.
4: No, no lo es.
3: Pero está mejor que los otros dos.
4: No lo es.
3: Pero está mejor que los otros dos.
4: No ha pichado mejor que los otros dos.
3: Ahora, en ese sentido, está mejor que los otros
4: y,
3: dos.
4: Y por eso dan el sayón.
3: No, él es candidato al sayón.
5: Pero
4: claro.
5: Y es Kings. Skins
3: tiene 0 y 3. Skins está fuera de la competencia.
4: Skins es candidato.
3: ¿Quién está en competencia?
4: No, yo no voy a caer en su terreno.
3: No, yo lo que estoy preguntando a usted.
4: De los dominicanos.
3: Usted lo que no lo puede sacar de la competencia con su número.
4: ¿Puedo decir mi anuncio?
3: Adelante.
4: 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Me mantengo en lo que yo digo. Y sé lo que dije.
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4: Usted me dice al día de hoy.
3: Competencia, Otani,
4: usted me dice
3: entonces.
4: Si al día de hoy. A usted me dice a mí si al día de hoy. Christopher Sánchez no es el sayón de la Liga Nacional. Eso es lo que yo dije.
3: El problema es que el sayón no lo dan hoy.
4: Oh, no, exacto.
3: Ey, ahora usted lo que me tiene que decir. Si al día de hoy Otani no está en competencia para el sayón.
1: La mochila.
3: Eso es lo que tenemos que aclarar.
4: No,
3: en el
4: no,
3: programa.
4: No tengo que aclarar nada de lo que usted entienda. Yo no sé de eso. Usted dice lo que usted quiera.
5: Ayer yo vi.
4: El uno es Sánchez y el dos es Mishoroski. Después ya cuenten lo que quieran.
3: Desde que ponga la estadística y no sea nominal, se va a meter en el paquete el tipo. Y vamos a ver, como dice Tenchi, en el camino largo que va a pasar. Vamos a ver de aquí a allá qué va a pasar, porque
1: abandono esta tierra.
4: Estamos de fiesta con Jesús.
6: Al cielo queremos ir.
5: Mira, ayer. Una jovencita que se llama Miriam Luz, que está desarrollándose en la crónica deportiva. Uh-huh. Ella siempre está en el City Field. Y yo vi a Juan Soto subir la escalera del dogado, saliendo del clubhouse. Y lo vi cuando quemadito Daniel Reyes, mi amigo y hermano, se le acercó. La cara de Juan Soto parecía un poema, con el guante en la mano, mirando, y quemadito le estaba hablando. Yo, que he estado en el corazón del monstruo, como dice el corazón de Jesús aquí al lado, te puedo decir algo, y se lo dije los otros días. El dinero que Juan Soto logró con los Mets, lo aplaudimos. Al final de la carrera de Juan Soto va a tener los números. Juan Soto ha hecho de todo. Pero en algún momento de su carrera, Juan Soto se va a arrepentir de haber firmado con los Mets.
1: Ay, Dios mío.
4: Y estamos por esa materia todavía.
5: Todavía estamos
4: en esa materia. ¿Y usted no ha superado eso?
5: No. Es que no es por los Yankees.
4: ¡Oh, no! ¡No! ¡No!
5: Espérate.
4: Es por las Águilas.
5: Si tú me dices que los Yankees.
4: Es por las Águilas.
5: Espérate. Si tú me dices que los Yankees no te ofrecieron. No. Si tú me dices que los Yankees no te ofrecieron.
1: Otra vez no.
5: Es un tema serio. Nosotros. Oye, yo lo dije aquí. ¿Qué yo dije de los vehículos? ¿Cómo yo comparé los Yankees y los Mets? ¿Cómo yo lo comparé?
3: Puso una marca de vehículos ahí, esa vez que usted
5: con eso te digo todo.
2: Es decir, ¿cuándo tiene salida en su contrato? ¿Hay alguna?
5: Es como en 5 al quinto año.
4: No, exacto, creo que en 3 años año. Puede salir.
5: Oye, lo que te
4: pero
5: voy a decir.
4: Los metros
2: ahí se da cuenta, pero, como mira, si está arrepentido, tú verás.
4: Pero los metros lo pueden impedir si le aumentan unos millones.
5: Prepárame la estructura de los metros. Un tipo acostumbrado. Yo me recuerdo cuando vosotros salía de jardín chocando la naga con Aaron George, vaina, contento.
3: Se veía una aura, se veía una aura.
5: Contento, salía, un pa, pum.
3: Usted no está viendo eso ahora.
2: Y ahora está triste, ahora está triste.
5: Hermano, ahí nada más está mirando las cuentas de banco y dice, ¿y tú estás muerto? Yo estoy guardado.
3: No, yo no sé, yo no lo he visto.
1: Después de 5 años.
4: No, me involucro en su cosa. No,
3: porque él está diciendo.
4: Yo no sé, hágame un favor.
3: Sí, pero con permiso.
4: Pero hágame un favor.
3: Con permiso.
4: Hágame un favor.
3: Pero yo le estoy preguntando.
4: Pero no me pregunte nada.
3: Usted acaba de decir que usted ve los juegos.
4: Mira, en una línea, mira.
3: No, pero escúcheme. Usted acaba de decir. Pero disculpe.
4: Pregúntale a Jay-Z.
3: Usted acaba de decir. Usted ve los juegos. Él está dando la opinión de su. Soto, yo le pregunto a usted si usted no le ve ese agua, que no le está bien.
4: Yo no, pero yo no tengo que ver con eso.
5: Déjame invitar al maestro.
4: Vea, te lo juro. Yo lo invito a como yo.
3: Pero que para eso que son un equipo de trabajo.
5: Y yo pregunto. Estoy invitando al maestro. Los fanáticos, los fiebruces. En los primeros dos años del contrato más grande de la historia. ¿Estará arrepentido el hombre de todos estos cacarones que le han puesto al lado? ¿Estará arrepentido? Porque Aaron Josh iba a ganar más en San Francisco. Y la Raiva, la Ford y la Polo le dijeron, mira, los contratos nada más con la raya. Allá no, para la costa. Y Aaron Josh hizo así. Después que John Heyman dijo,
4: sí, pero hay que ser justo porque Aaron Josh es los Yankees.
5: Sí.
4: Tiene su historia ahí. Soto duró unos meses con los Yankees en Nueva York.
5: Ahora, lo llevó a la Serie Mundial, sí.
4: Es lo que yo entiendo.
5: Lo llevó a la Serie Mundial, sí.
2: Él entendía que él iba a ser la identidad de los Mets, iba a tener un proyecto propio, aunque estaba compitiendo con Lindor, pero él decía que con el contrato más grande, él lo que pensó seguro es que, bueno, aquí yo voy a ser yo. Ahí yo voy a ser siempre el segundo detrás de Josh.
5: ¡Vamos a ver lo que dice la gente!
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4: En algo yo estoy claro. El MVP al día de hoy de la Nacional es Shohei Ohtani. Ahí no tengo duda ninguna. No, el MVP se lo pueden dar de ahora porque eso es de él. Ahí sí. No tengo falta.
3: Y le aclaro a Gabriel, que nos escribe en el chat del YouTube, no es que estamos en contra de Christopher Sánchez, no, pero nuestro trabajo aquí es debatir. Solo estamos debatiendo los candidatos al Sayón. No estamos diciendo que este lo va a ganar, que aquel lo va
2: nosotros
3: a perder.
2: Nosotros estamos más claros que el mundo y queremos que lo gane Christopher Sánchez.
3: Sí, no, ojalá y lo gane Christopher, porque nuestro dominicano. Ahora estamos debatiendo quiénes son candidatos en la actualidad al Sayón.
5: Saludos para Graviela Tineo.
7: Buen día.
5: Gabriela se pone triste, como tú la salud hoy.
4: Buena.
5: Saludos a Nicole.
8: Para echar un poquito de sal.
5: Arriba el herido. Marino, pero ya no
3: le prendieron la estufa.
8: Dígalo. Para echar un poquito de sal arriba la herida. Jansen tiene razón en cuanto a que obviamente el pleito va cabeza a cabeza al día de hoy. Mizeroki con Christopher. No hay duda. Al día de hoy. Ahora. Cuando él se fajó a hablar ayer, a decir que Ohtani es nominal, para que se informe un poquito, nominal no aplica a liderazgo en estadísticas. Ahora, el premio Cy Young sí entra, aunque sea nominal. Y valídelo, mi hermano.
4: Sí, ahora dígame uno que siendo nominal lo haya ganado.
3: Mira, lo que la chava ahí viene, nominal o no.
4: Valídeme eso ahí.
3: El maestro Paul Skin.
4: Porque Jay-Z me dijo ayer que Paul Skin, siendo nominal, optó por el Cy Young. Es verdad, ahora lo ganó.
3: Paul Skin, 0-3, 4-50 en las últimas 5 salidas.
4: La de ayer fue la mejor de él.
3: Ayer
4: fue la mejor de las últimas.
1: Adelante, buen día.
4: Profesor,
1: buen día.
4: Vea los juegos, vea.
9: A esa bella dame, a los dos hombres que están ahí, que son caballeros.
5: Gracias.
9: Óigame, yo creo que hoy, como dice Jansen Pujol, hoy el Cy Young es Christopher Sánchez. Pelo a pelo, como quiera, le gana a toditos que están ahí. ¿Por qué pasa? El japonés no tiene las entradas necesarias. Hay la que hay que ponerlo a pichar cada 5 días para que coja las entradas. Y hay que esperar, como dice Genchi, hay que esperar que los palos que le den. Le voy a dar una tarea a ustedes que saben más que yo. Pregúntenle, hagan este trabajo, ¿a cuál piche, o sea, mejor dicho, a cuál equipo le ha tirado Christopher Sánchez y a cuál equipo le ha tirado el japonés? Por favor.
4: Dice Alex Abreu Pérez en X. Dice que Freddie Freeman habló de planes de retiro tras el nacimiento de su cuarto hijo.
1: Sí.
4: Espera jugar 3 temporadas más después de esta, lo que le permitiría mantenerse activo hasta los 40. Yo leí algo, creo que también él habló de lo difícil que es batear ahora, que no es tan sencillo. Pero obviamente tú dices un jugador con 40 años debe estar pensando en que,
3: si se él va. Se mantiene hasta los 40, da los 3000 hits
4: para y mí. Más él, ¿qué le falta a Freeman?
3: Sí, ya lo ha hecho todo.
4: Y es un caballero, no tiene, difícilmente uno encuentre tasa de rechazo con él, o sea,
3: tipo de familia, y es un tipo que tiene el perfil,
4: y es un caballero.
3: Es un tipo que tiene el perfil que si no rinde lo que él entiende, es probable que eso lo...
1: Óyeme. ¿Visualizarían ver a Freeman de regreso a Atlanta?
5: No, eso no quedó muy bien.
3: Él no quedó, no, al revés. No. Al revés, estaba bravo con su abogado. Sí, él dice que lo,
5: eso fue lo que
3: el abogado que le hizo una pantalla.
5: Eso fue lo que se
4: pero
5: dijo.
4: Pero está muy bien.
5: Él se siente feliz en
4: él
5: LA.
4: Está muy bien en los dos.
5: El que llega a LA, ya tengo que Hernández en Los Ángeles.
4: Todos ellos tienen una cultura ahí. Lo que hay ahí es otra cosa.
5: Es otro mundo.
4: Y viejo. Señores, los dos ya tienen dos aviones. ¿Ustedes sabían eso?
5: Sí.
4: Los dos viajan en dos aviones.
2: Es el único equipo que viaja
4: en dos aviones.
5: Y aparte de eso, los dos son los
4: dos. No, es una cultura. Lo que hay ahí, miren. Yo invito al que pueda que vaya, sobre todo nosotros los colegas, Jos. Esa gente tú lo ves, mira, eso el profesionalismo, tú lo eso le exuda.
5: El feeling.
4: Eso le brota.
5: Sí.
4: Tú llegas ahí, tú ves Mookie en su lado, Teo Carlos de él, Otani sale a lo que a ti le toca, todo el mundo, o sea, cada quien, eso es, es un reloj, es una maquinaria que tú lo ves pocas veces en un equipo de Grandes Ligas. Y Freeman, mira si Freeman es un caballero. Yo tengo algo con él y Muki, para que estoy esperando un momento, ¿verdad? Para publicarlo. Y cuando yo conversé con él, él me recordó que no se pudo en el entrenamiento porque él se estaba recortando. Oye, el nivel, ya tú sabes si es gente.
5: Sí.
4: Que dijo, no, miren, en el entrenamiento yo sé que no pudimos porque yo sé que tenía que recortarme y no íbamos de viaje. Fue la vez aquella que Muki se puso malo, ¿se recuerda?
5: Sí, sí.
4: Antes del viaje a Japón.
5: Entonces,
4: teníamos poco tiempo y yo por dentro de mí, wow, pero... O sea, es un caballero.
3: Es tanto así.
4: ¿No escucharon la negativa de Freddie Freeman?
3: No. MLB, de los que le han puesto el micrófono, lo considera el número uno. Porque saludó a todo el mundo, los árbitros, los contrarios. Las conversaciones que él sostuvo con sus compañeros y con los demás, MLB lo calificó como el jugador número uno de los que se le ha colocado el micrófono a un juego.
1: Adelante, buen día.
2: Buenos días.
5: Hello. En el juego de estrella, Christopher Sánchez.
7: Muy buenos días, equipo.
4: Dígalo, Aris.
7: No hay antipirético que valga. Somos fiebruces.
4: Amén.
7: Miren, dos cositas, una de MLB y otra de NBA. Miren, nosotros estamos en junio. Y en junio, el análisis sobre cualquier premio se hace diferente a marzo. En marzo uno habla de lo que los jugadores pueden llegar a ser y en junio se habla de lo que han hecho. Con lo que han hecho, Sánchez es el sayón. Y si hay alguien que ahora mismo puede competir con él, Emi Sorosky. Para los premios, el tamaño de la muestra es importante, no solamente los números de calidad. Y estos dos jugadores tienen el tamaño de la muestra para disputarse el premio entre ellos, lamentablemente. ¿Que eso pueda cambiar a futuro? Me alegraría por Shohei Ohtani. Pero el análisis se hace hoy con lo que han hecho ya los jugadores. Y el análisis te dice que es una carrera entre Sánchez y Mizorowski. NBA. Miren, ayer dice La Roca que Caltao tiene que asumir más. Cuando un análisis parte de una premisa equivocada, la conclusión va a divorciarse muchísimo de la realidad. Quien tiene que asumir algo en los New York Knicks es Jalen Brunson. Él es el point guard del equipo y en estos tres partidos no le ha dado una asistencia a Karl Anthony Towns, su segunda espada, en lo que va de serie final.
4: No le ha dado.
7: En el tercer cuarto. No le ha dado
4: el último cuarto. Perdón, repite el dato, Ari, porque es interesante ese contexto.
7: El point guard de los New York Knicks, Jalen Brunson, no le ha dado una asistencia a su segunda
5: ese
7: espada
5: no es point guard, ese es la ametralladora
7: de la serie final en el tercer cuarto.
3: Sí, pero eso, es su posición.
5: Pero lo que menos pasa.
7: Entonces, bien, eso es alarmante.
4: Wow.
7: Sí. No es Karl Towns que tiene un problema de asumir. Es Jalen Brunson. Entonces, señores, es que cuando un jugador tiene la mejor línea de estadísticas cualitativas del equipo, lo que tiene que hacer es seguir jugando. Y lo que tiene que hacer sus compañeros es hacerle llegar más el balón.
10: porque el hombre, no de la serie, del playoff, ha sido Carl Anthony Towns.
3: Sí, pero también vamos a culpar ahí al dirigente, porque que se supone que
10: Brunson no pasa lo que de acuerdo.
5: Que Brunson no le hace caso a nadie.
10: Que de hecho,
5: tú no ves que papá le queda pecosón.
10: Le hicieron la pregunta.
5: Le han dicho, este es el plan de juego, que voy a hacer que le da la gana. Ari lo sabe.
10: Le hicieron la pregunta a Brown en la entrevista postgame, y él dice que sí, que es necesario involucrar a Carl Anthony Towns. Oye, es necesario involucrarlo, no que Carl Towns asuma nada, porque repito, es que el problema no ha sido Towns. El problema es que solamente toca el balón cuando es parte de una rotación, o cuando quedan pocos segundos en el reloj para tirar y le dicen, no, toma, pues tírala tú.
5: O cuando toma un rebote abierto, ofensivo.
10: No se la pasan.
5: O cuando toma un rebote ofensivo. Mira,
3: Según las líneas de Las Vegas hoy, candidatos al Cy Young de la Liga Americana, Schittler es el principal favorito en el puesto 1.
5: De la Liga Americana.
3: De la Liga Americana. Y un poquito más atrás, Jacob DeGrom y Dylan Cease, que llegó, por cierto, ponchó 11 ayer. De 16-16 estaba Durán, el dominicano, y ayer Blown Safe.
4: Lo habíamos
3: para Durán.
5: ¿Qué
4: para Joan Durán.
3: Para Joan Durán.
5: Usa la música de Undertaker. Cuando va a lanzar.
3: En la Liga Nacional, hoy el principal favorito, Christopher Sánchez, hembra de 14.5, 15 más o menos. Segundo favorito, Michy Orozki, hembra de 18. Y tercer favorito, Tani, hembra de 33. Ellos son los tres principales favoritos en la Liga Nacional, con Sánchez. Esto es la línea de Las Vegas, donde usted hoy puede meterle $1,000,000 a Sánchez, que lo va a ganar. En este momento, en la línea de Las Vegas, Sánchez es el 1, Michy Orozki 2, Otani es el número 3.
1: Adelante, buen día.
11: Buen día, buen día. Mira, ya, no estoy hablando
2: de lo que
4: no se oye. No se escucha bien.
11: Recuerdo una frase.
5: Ahí entró bien.
11: No, mira.
4: Ahora sí, diga.
11: Ya recuerdo una frase que me decía mi papá, que los dos deportes más practicados con el dominicano son el rasking ball y el contar cuarto ajeno. Cuando Atlanta le dieron 100 millones a ese muchacho, a Ronald,
3: sí, está buena.
11: Dijeron, no, Ronald Acuña se dejó atracar. Señores, miren el historial de lesiones de Ronald Acuña después de ese contrato.
2: Exacto, ¿quién atracó?
11: Si Ronald Acuña no firma ese contrato, después de ahí, hoy estuviera siendo un candidato favorito para conchar en la M.
2: Bueno, gracias.
11: Por otro lado, Jansen, no creo. Mire, el problema con lo de Carl Towns es que Jalen Brunson lamentablemente agota 18-19 segundos de los 24 con la pelota en la mano. Sí. Cuando decide pasarla, tiene dos gente arriba. Y busque la estadística de cuántas asistencias le ha dado Brunson a Carl Towns en los tres juegos que van después de la segunda mitad. Cero. Él no la pasa. Y tira más que una Thompson.
2: Bueno, sí, eso tienen que revisarlo el equipo de Nueva York, de los Knicks.
1: Una pregunta: si el maestro dijo que hoy por hoy, para él, el MVP de la Liga Nacional es Shohei Ohtani, ¿quién sería entonces el MVP de la Liga Americana, tomando en cuenta que ahora mismo no está Aaron Judge y ese es el candidato desde antes de iniciar la temporada de mucha gente?
3: Que no va a perder poco tiempo. Interesante eso. ¿Cómo cambiaría?
4: Lo del juez.
3: Lo del juez.
4: Sí, porque el juez, cuando el juez en un mes por ahí le van a hacer las imágenes de nuevo. O sea, a evaluar.
1: A evaluar.

0: candidato por allá adentro para el sayón, principalmente porque aparte de los números yo considero lo que representa para el equipo, o sea, lo que como Filadelfia empezó y el estandarte que ha sido Christopher Sánchez y lo que ha significado para ese equipo poder mantenerse, para poder recuperarse, increíble. No te niego que como fanático del pelotero de la 14 herramientas Otani, yo quisiera que ganara MVP y Cy Young, porque sería el primer 50-50 MVP y Cy Young, y entonces yo no sabría ya cuando hablemos de pelota, yo mira, está Otani, después está la Grande Liga y todos los peloteros que habían ahí. Pero no sé, pero te voy a decir algo, el factor mediático es importante. Si Otani sigue pichando bien, Otani es un tipo que es automático en todos los premios, se considera diferente en todo porque tiene temas diferentes con los otros peloteros, y si la efectividad se mantiene por debajo de los otros dos y llega a los innings, para mí se lo van a dar él.
1: Y los escritores,
0: esa noticia le
1: los
0: va a
1: escritores lo miran diferente.
2: Pero yo me pregunto,
3: el basquetbol quiere hablar.
2: La parte de basquetbol. Adelante,
1: dale, señora. Amarillo.
0: La otra parte de basquetbol, y perdón, diferencia de todo el mundo que está llamando por cada Anthony Towns, debe tirar más. Yo tengo una pregunta. Ahora que nos estamos dando cuenta que los Knicks, al final y en los momentos premiantes, le da la bola a Jalen Brunson para que le resuelva. O voy más lejos, cuando ganaron los 12 juegos o 13 juegos en línea, ¿no fue así? Que al final estaba Jalen Brunson y resuelve.
1: No fue así, Amarillo.
4: No, estaba jugando diferente.
1: Estaba jugando completamente diferente.
3: Lo que se resaltaba era el juego en equipo que estaban teniendo.
1: Los analistas estaban presentando imágenes de que estaban dando hasta 6 pases antes de hacer ofensiva. No era así.
4: Él sigue siendo el buque insignia de la ofensiva, pero era otro tipo de ofensiva, en otro esquema. Jordan Álvarez al día de hoy, hasta anoche, lo confirmo en breve, pero estaba primero en jonrones, primero en impulsadas y tercero en bateo.
2: Sí, ese es el
4: dos tipo. Patas de la triple corona.
2: Todavía George activo, él va a sacar chipa.
1: Jordan Álvarez tiene un handicap en contra.
4: Él ahora está, él es segundo en impulsadas con 48.
1: Él tiene un handicap en contra, que los Bobby Widow tipo jugando con un WAR. Este tiene nada más bateo. Los otros son ofensiva y defensa.
2: Sí, pero lo que la chave viene es que el bateo de él es impresionante.
1: Pero el bateo de él es
2: un tipo que está tirando para triple corona.
4: Pero los PS le lleva. No, pero DH no. Otani ha sido designado.
1: Sí, pero Otani. Otani dio 50-50. Buenos días.
5: Adelante, buen día.
6: Buen día. Saludos.
1: Sí, saludos.
6: Con relación a los yo creo que Soto ya tiene que cogerse el reto del año sabático, relajarse, trabajar en ajustes para el año que entra, rogarle a Dios que Bobby Chet tome la opción y salga del contrato, con ese dinerito salir a buscar lo que sirva. Y por otro lado, señores, le están dando mucha vuelta a la victoria de San Antonio. Nueva York no lo puede ganar todo. Hay que darle crédito a San Antonio.
1: ¿Cómo que tú te llamas?
6: Joel.
1: Está bien, ganaron. Ahora, también lo que está mal, tú no podemos quedar callados, porque por eso es que este país está así. Aquí hay cuatro gente que hablan mal de LeBron y hablan mal de vaina, que yo cuento. Y desde que tocan el YC, están mudos. Esto es un país de villanos cuando quieren. Entonces, Guaymallama puede dar trompa, estrellar, llevar cabeza, traer bandas de Francia y explotar a sus jugadores de los Knicks. Y no lo puede explotar porque ganó San Antonio y no puedo hablar de eso.
2: Miren, un dato fiebre, porque tenemos la pausa. Sí. Atención de esos datos que usted probablemente solo va a escuchar aquí. Este señor promedió 11.3 ponches por juego, tiró por cada 9 innings. Ese año el averaje de la liga fue 5.6 y lanzó 239 episodios ponchando 301 bateadores. Lo interesante del caso es que lo hizo con 42 años. Todavía a los 42 la tiraba 94,
1: Nolan
2: 95 Ryan. Millas. Mister Nolan Ryan.
1: Adiós,
2: no,
1: probar.
2: Un barbarazo.
1: ¿Tú le viste la pierna a Nolan Ryan? Como Nolan Ryan tenía 43 años. El tipo estaba más fuerte que todos los jugadores de Grandes Ligas.
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4: Hay que estar claros. Jalen Brunson siempre anda sobao.

0: incluso tira más que la escopeta Cooper. Se llevó Bronson a Tenchi. Tira más que Tenchi, está sobado siempre.
1: Wow.
2: El café tiene conspiradores aquí en la mesa. Hasta Jay-Z está conspirando.
1: Hacemos la pausa en breve, regresamos con más.
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2: Continuamos aquí en Fie Bruces Radio Show. 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
2: Démosle los buenos días nuevamente. A hablar de fútbol aquí, David Terrero con nosotros.
5: Saludando, hermanos, hermana, ¿verdad? En singular, saludando a todos.
2: No, y
5: nuestra...
2: hermana, sobre todo después de ese episodio de ayer, yo no sabía que a mí me querían tanto aquí.
5: No, pero es que usted está muy querida en este club. Sí.
3: Querida y protegida.
5: Sí, también, claro.
3: Usted llegando a una iglesia tiene que conocer los
5: párrocos,
3: los pastores, la línea de mando, claro. Eso. Que si el señor allá es peor, yo lo traté bien a usted.
6: Vaya, ya me fue, le dije, no venga, que Terrero, te lo venga.
3: ¿Cómo que se llama el que protege el quarterback
7: en el linebacker
3: ahí para que usted vea?
7: Mira, para dar los buenos días al futbolero. A ver qué tienen en común. Baloncesto, fútbol y pelota también. Tengan cuidado. Que el tipo respira bajo el agua.
6: A propósito del mundial.
7: Vámonos con estos nombres que tienen en común: Yuto Nagamoto, Guillermo Ochoa, Lionel Messi, James Rodríguez, Sadio Mané, Virgil van Dijk, Romeo Lukaku, Manuel Neuer, Cristiano Ronaldo, Luka Modric, Mohamed Salah, no, ya se fue, Harry Kane y Neymar Jr. ¿Qué tienen en común ese grupo de hombres? Ahí estamos hablando de la crema innata de gente.
2: Aparte de que juegan de fútbol, ¿eh?
7: Exacto, la crema innata.
5: Una generación.
7: Es una generación completa. ¿Qué tienen en común esos tipos con relación a este mundial?
5: Prácticamente todos, por no ser absolutista, todos verán por última vez acción en un mundial en este 2026.
7: No, está muy duro el tipo, ¿viste? Está muy duro.
6: Pero acá, bien.
5: Ayer hablaba.
2: Mire, y no es James, es James.
7: James Rodríguez. Sí, James. Pero de cariño, porque él y yo. Pero de cariño, yo le digo James.
5: En Colombia le dicen James.
7: En Colombia le dicen James, pero de cariño yo le digo James Rodríguez. Y él.
5: Él responde.
2: Adelante, David.
5: Ayer hablaba.
3: Un saludo a Kimbola, donde quiera que
5: esté. Sobre todo a la última parte.
8: Dios mío.
3: A Kimbola.
5: Bueno, a propósito de esto, Orlando, y qué bueno que pues iniciamos con esta pregunta. Un buen amigo en Instagram decía, óyeme, pero es que aparte de Messi, también, por ejemplo, Luka Modric, que es uno de los que también probablemente ve acción por última vez en un mundial, también en el caso de Neymar, no por edad y quizás por, ¿verdad?, tema de rendimiento, sino más bien por un tema de lesión, de incurrencia en diferentes tipos de lesiones. En el caso de Mohamed Salah, puede que también esté en una edad que ve acción, por ejemplo, en el caso de Ronaldo, 41 años, va a jugar mundial. Mohamed Salah creo que está 36, 37, pero según dicen, se va para Oriente. No, y se va para Medio Oriente, allá se está ganando un dinero, entonces él puede que se vaya por ahí.
7: La posición complica, porque no es lo mismo un delantero con esa edad, 40, 41 años, que por ejemplo el caso del Memo Ochoa, que es un hombre de puerta.
5: Sí.
7: De repente un portero puede ir hasta como sustituto, con, qué sé yo, una cantidad específica de años, pero ya un delantero, por las exigencias del mismo deporte, pero ya con cierta edad desgaste, difícil.
6: Tradicionalmente, esos grandes, esas grandes figuras del fútbol, si coincide su etapa final con un mundial, le gusta. Maradona lo hizo con Argentina, oh, claro, y dio
5: ese,
6: positivo,
5: ese es el escenario, una pastilla ahí, el ¿no? escenario perfecto.
6: Sí,
7: una pastilla.
6: A la vaina ahí que le
5: dejó. A las.
3: Se peinó el difunto, se peinaba para atrás.
6: No, pero no, sabemos que se peinaba para atrás, pero en el doping que le hicieron.
4: No fue los mofles.
6: No fue los mofles.
4: Ah, ok.
6: Fue una pastilla.
5: Mira, el caso de Memo Ochoa es interesante, porque llega al Mundial con México debido a la lesión del portero. Exacto, principal.
8: Él no estaba en la lista.
5: Él no estaba. Entonces, caramba, como suceden las cosas en la historia, es el portero más importante en la historia para México y va a ver su último Mundial con México como sede. O sea, el Mundial arranca mañana.
7: Wow, eso...
5: Arranca mañana en México con Memo Ochoa en la portería. De verdad es que mejor no podría haber sido para el jugador y para el significado de la historia. Y de verdad es que impresionante lo que será este mundial en términos de impacto mediático gracias a la salida de estas figuras antes mencionadas. Tener a Luka Modric en su último adiós, tener a Lionel Messi, a Ronaldo, a Salah, a Manuel Neuer, tener a...
8: Que tampoco era el titular hasta hace poco. Volvió otra vez porque...
7: Hubo un tema
8: en Alemania también, un publicitario.
7: Correcto. El caso de Messi, mediático. Incluso, él con dos victorias de Argentina, él va a ser el uniformado con más victorias de todos los tiempos, porque él ahora mismo son 16 en mundial, él estando en la selección.
4: ¿Cuánto tiene Cristiano?
5: Cristiano tiene más.
7: Pero digo en mundiales.
4: Sí, mundial.
7: Por ejemplo, aquí yo tenía que
6: Messi y Cristiano,
7: que vieron las close, 17 triunfos, y que con dos victorias más de Argentina, Messi tendría 18
4: en mundial.
7: En mundiales con
6: si
7: su selección.
6: Si tiene 17 y 2 son 19.
7: No, exacto.
4: No, porque Messi tiene 16.
7: 16. Close ganó 17. Exacto. Si Messi gana dos más, entonces Messi sería el líder. Según un dato que tengo acá, no sé si por ahí...
8: Podemos confirmar más tarde.
7: Exacto, pero según este dato, dice que el récord actual lo tiene Klose con 17 con su selección, Alemania, y entonces Messi, si gana dos veces más Argentina, entonces le estaría pasando. Ahora, en ese récord.
5: Una pregunta interesante nos surge en este contexto de figuras salientes del Mundial. ¿Cuál será de ellas la que mayor atención mediática concitará?
6: No, eso tiene su respuesta inmediata, porque que lo de Messi, lo europeo, lo latino y el mundo van a estar sobre los ojos de la pulga.
4: Y son campeones.
7: Sí, pero
4: son espera, campeones.
6: No, es que ahí no hay comparación.
7: No, lo que pasa
6: es
7: que
5: el Portugal.
7: Portugal lleva una tremenda selección.
8: Lo que pasa es que por primera vez,
4: escuchemos,
8: en todos los mundiales, Portugal se le está dando una verdadera posibilidad real de llegar a una final y ganar un mundial. No se había rodeado nunca Ronaldo con esa cantidad de jugadores de talento. Portugal ahora mismo es uno de los mayores exportadores de talento para todas las ligas del
6: mundo.
8: Pero
6: desde que la subselecta
8: entonces, sin embargo, Argentina, que sí estuvo en su tope en el último mundial, ahora mismo no está en su mejor momento con los jugadores que tiene. Ahora, eso no se puede descartar, porque tienen a un Messi que todavía crea y produce, pero yo creo que los dos van a estar muy mediáticos, porque es que el Portugal por primera vez va a estar de las dos formas. Si Portugal fracasa y no llegan, también va a ser un asunto mediático. Claro. ¿Por qué? Porque te pusieron el mejor equipo posible que te puede poner Portugal en la historia, tal vez, y tú no llegaste como quieras.
7: Oye, él es el grande que no ha ganado.
8: Exacto, y si él llega y gana, pues ya ganó por fin la Eurocopa, porque era otra cosa que él tenía en su mente, pero si gana y llega a una final del Mundial, va a ser...
7: Incluso si él anota con 41 años, va a ser el de mayor edad que anotaría un gol en el Mundial. O sea que hay temas también alrededor de él.
5: ¿Van caco a caco? ¿Quién? O Messi, ligeramente.
8: Sí, exacto. Tal vez.
4: Déjeme hacer una pregunta, y yo pregunto,
2: Y usted pregunta.
4: Sí, ¿quién es más popular de ellos dos? De Messi,
5: Cristiano Ronaldo.
7: Si es por las redes y por lo mediático, Cristiano
5: Ronaldo.
8: Ronaldo es el tipo más mediático que hay en cualquier deporte, cualquier, es más, figura compitiendo con la
4: gran figura. Está bien, pero a nivel de fanático de fútbol.
8: Bueno, yo creo que entre los niños
4: Messi es como más,
8: se identifica mucho más con Messi por el tamaño, para que lo sepa. Messi tal vez vende mucho más camisetas a niños que a adultos, sí. Porque los niños se identifican más con Messi por la forma, la pulga, el tamaño. Oye,
6: la palabra
4: mediática. Los fanáticos de fútbol que me hablen, yo sé que los millones de seguidores influyen y lo que hace Cristiano en sus redes, ok. Sí. Pero a nivel de los de fútbol, del que ve fútbol y sigue fútbol.
7: Ahí se la pregunta cambia.
8: Pero te voy a decir algo.
6: La primera pregunta de Terrero fue lo mediático. Yo te voy a decir lo siguiente.
7: Sí, pero que el maestro está enfocado.
6: No, pero espérate, está enfocado en esto, porque yo te voy a decir lo siguiente. Inmediatamente la Azul Celeste salga a la práctica con Messi. Ahí no, óyeme, tú puedes decir lo que tú quieras. Son los campeones, tienen a Messi, el mundo entero va a estar sobre los ojos. Ya en lo competitivo, que Portugal sea más favorito y que tenga a Ronaldo, pero yo te voy a decir la verdad, no es solamente quién tiene más seguidores en las redes, ni el impacto comercial. Porque Messi hasta reservado. Tiene una popularidad. Sí,
7: te voy a dar un dato para escuchar a David. Sí. Tú sabes, hoy, ahora mismo a las 8:46 de la
8: República Dominicana, las 10 que yo, ¿cuánto? ¿Qué
7: otro y país? Siendo las 9:46 de
8: Nueva
7: Chicago,
8: York.
7: Una hora menos que nosotros. Sí, sí. Allá a las 7:46 entonces.
8: Una o dos horas menos. Una.
7: ¿Tú sabes cuál es el atleta que más dinero gana? Per se, si tú le sumas, tú lo redondeas completo Ronaldo. Hoy.
4: 7:48.
7: Es Ronaldo con Ronaldo. 300 millones. O sea que lo que pregunta el maestro.
5: No, sí. Pero yo creo que con relación a eso, nosotros como dominicanos sufrimos un poco del espejismo regional. Porque a nosotros nos llega más el impacto de la figura de Messi. Exacto. Por ser latinoamericano.
7: Y por la cercanía. Sí, sí,
2: sí. Claro.
5: Pero un tipo de Portugal.
4: No, pero Messi es mundial, David.
5: Sí, pero a nosotros.
7: Sí, pero está hablando de
5: nosotros. O sea, es el impacto en la región.
6: A Messi no lo conocen en la India. Ni en África.
8: Yo estoy diciendo,
7: él está haciendo una evaluación.
5: Yo creo que es el impacto regional que nos llega.
7: Por eso, principio.
5: Y nosotros tenemos. Nosotros podemos opinar. Dependiendo del feedback que nos llega.
8: Y ese va a ser
7: la cercanía.
8: Óyeme, ese va a ser el debate más grande siempre ahora mismo de ellos dos. Porque han dominado una época. Si tú me preguntas a mí, para mí el más completo es Messi, pero para el mejor goleador de la historia es Ronaldo.
5: Pero entonces
8: son dos cosas diferentes.
5: Era también una pregunta que quería hacerle. En caso de Ronaldo ganar el mundial.
7: Ay, Dios mío.
8: Ahí sí.
5: ¿Se convertiría en mejor jugador histórico que Lionel Messi?
8: Podría estar ahora mismo en la palestra.
7: ¿Pero
8: para
7: qué pregunta fue que soltó tío?
5: Sí, porque después que Messi gane el mundial.
8: Es que se convierte.
2: Mira, no es.
4: Tengan cuidado.
2: El segundo día, ya te vas a arrancar con eso. No.
4: Tengan cuidado, que es una religión. Tengan cuidado, que es una religión.
6: Existe una Biblia y unas religiones que creen que eso es imposible. Lo de Jordan, en todos los deportes encuentran unos rápidos, con Jordan no. Los Jordan Love, los que tienen la Biblia, dicen que no, que es imposible, que nadie pase mejor que Jordan.
7: Es que lo que él está poniendo es que si el Cristiano gana el mundial, porque es que Messi, la figura de Messi cambió con la victoria.
5: Totalmente. No, porque en el fútbol, ganar con tu selección es algo como que
8: sí.
5: Tiene un peso diferente. Bien claro. Fuerte.
8: Él ganaba con Cruz, además también mundial, por ejemplo, en la parte mundial. Ronaldo ha sido más exitoso en la principal competición del mundo, que no es el Mundial, uh-huh. que la Champions.
5: Con su selección.
8: Y también en Europa se ve mucho más que la Copa América.
7: Digo, Messi tuvo su época en la Champions. Sí,
5: pero Messi también duró un tiempo sindicado como un pecho frío.
8: Exacto, sí. Que no ganaba.
5: Que no ganaba nada con Argentina.
8: A la hora buena no podía.
5: Lamentablemente.
7: ¿Qué es lo que lamentablemente está cargando Ronaldo?
5: Y con mejor crew. Compañerismo como selección que Ronaldo. Sí, o sea, Ronaldo en la selección, menos calidad en cuanto a compañeros, más éxitos. Messi, con el fino, con fulano de tal, con todo el mundo, por una u otra razón no ganaba. Entonces, sí.
8: Le achacaban mucho a él eso. De hecho, él se llegó a retirar de la selección.
5: Es correcto.
8: Porque estaba cansado de las críticas y estaba muy dolido. O sea, él se retiró de la selección.
7: En un momento, él era un jugador extraordinario. Estaba
6: lo que pasa es que ese lado es portugués ahí, tú ves.
8: No, ese lado es portugués.
5: No,
7: Messi tiene 13, Mbappé 12. Van a buscar tratar. Pero partidos ganados mundial, con tu selección en el mundial.
2: Bueno, yo buscando, Ronaldo nada más tiene 10.
7: No, es que el líder. Mira,
2: 10 partidos ganados
8: en el mundial. Es que Portugal no ha sido mundialista.
2: De 22 juegos.
8: No ha sido mundialista.
7: Con Alemania,
8: nunca ha tenido un equipo como este.
7: Con Alemania, Klose ganó 17. Messi ha ganado 16 con Argentina.
8: Sí.
7: Si Messi gana 2 este mundial, va a pasar a ser el líder histórico.
8: Lo más seguro que le va a ser el líder.
5: Recuerden que el fútbol es un deporte que se juega 11 para 11 y que normalmente ganan los alemanes, como dijo.
7: Recuerden que ahora se amplió.
5: Lo digo por lo de Klose, que está en primer lugar un alemán.
7: Sí, la cantidad de selecciones se amplió y van a jugar un poquito más. Claro. Los equipos.
6: Entonces, sería bueno que tú.
8: Nos estamos quitando los temas que él tiene.
6: Va a estar todos los días. Terrero, sería bueno que hagamos un ejercicio durante estos días que va a empezar el mundial mañana de potencias que la gente la percibe y dice. Que no han ganado un mundial.
8: ¿Tú sabes cuántos equipos han ganado? ¿Cuántos países han ganado un mundial en la historia?
6: Yo juraba en Holanda.
8: No, el eterno segundo lugar, la naranja mecánica.
6: ¿Qué es esa vaina?
8: El eterno segundo lugar.
6: Los holandeses.
8: Claro. Sí.
5: No, y si nos vamos, por ejemplo, a los campeones.
4: Y buenos equipos que han tenido.
8: Sí. Claro, claro. Se compiten.
5: A los campeones mundiales.
4: Wow, Johan Cruyff no pudo ganar un mundial, señor.
7: Increíble. Sí.
5: Si nos vamos a los campeones mundiales, sí. Nos vamos a dar cuenta. Que ha sido una hegemonía de 5 o 6 países.
8: 7 sí. Países ganan el mundial solamente.
5: 7 países.
8: Creo que son 7.
5: Y esta es la 23ª edición.
8: Sí.
5: O sea, en 23 ediciones han ganado solo 7 países. O sea, es un asunto que ellos.
8: Brasil es el que más ha ganado. Pentacampeón. Y Brasil tiene 20 años que no gana. Bueno,
7: es que es un deporte tan difícil que hay una selección mundialista campeona como Italia que tiene 3 mundiales que no va, que no clasifica.
8: Que no clasifica al mundial.
7: Así de complicado.
8: Una tricampeona
2: Brasil
8: de mundiales.
2: Tiene 5 títulos. Exacto. El último fue en el 2002.
8: Exacto.
4: En los años 1600.
2: Alemania tiene 4 títulos. El último fue en 2014.
5: Sí. Correctamente.
2: Italia tiene 4 títulos.
8: A 4, ¿verdad? Sí,
2: el último fue en el 2006.
8: Van 3 países que han ganado.
2: Argentina tiene 3 títulos.
8: Van 4.
2: El último fue en el 2022. Sí. Uruguay tiene 2 títulos.
8: Y eso fue al principio, eso fue en los siglos de los siglos.
2: El último fue en el 1950.
8: Exacto,
6: Uruguay
8: Francia,
6: el primero.
7: Sí, pero hay uno de Uruguay que vale por 7.
5: Eso no fue el Maracaná.
7: Hay uno de Uruguay que vale como por 7.
5: Eso no fue el Maracaná.
8: Sí, sí.
6: Te voy a decir.
7: Que termine. Ellos ganaron el primero en su casa, pero después.
6: México tiene uno ahí.
8: No.
5: México tiene uno de qué.
2: Títulos. El último fue en el 2018. Inglaterra tiene un título.
8: Sí.
2: Y España tiene un título.
8: Son 8 países.
6: Imagínate tu España.
5: ¿Cuánto tiene Italia?
6: ¿Por qué México tiene
8: 4?
6: Escuchen por qué. ¿Por qué México
5: tiene qué?
6: ¿Por qué México tiene un título?
8: Déjame pillarlo.
6: Escuchen.
8: Me interesa esto.
6: México para mí merece el reconocimiento más grande de todos los mundiales que tú mencionaste, campeones. Porque en México en el 85 se murieron más de 20.000 personas en un terremoto, el más grande, 8.1 en la escala de Richter, de Baratoto. Y en el 86 celebraron el mundial. En el 85 fue el terremoto y en el 86 celebraron el mundial.
8: Sin embargo, ese año.
5: Si yo te agarro con esa mochila,
6: para mí, el reconocimiento.
5: Te agarro con esa mochila.
6: Para mí,
8: si yo te agarro con esa mochila. No, está bien. Y tú sabes lo que da pena, que eso es verdad lo que dice Tenchi, tiene muchísimo mérito. Sin embargo, este año tuvieron 4 años para preparar el mundial y tienen un lío interno que no tiene madre en México.
7: Este año está complicado.
8: De hecho, hay selecciones que se han tenido como Japón. porque la, a donde la pusieron a entrenar, que era donde están los Tigres de, en Monterrey, los Tigres, el equipo local de fútbol, son dos ahí, Monterrey y los Tigres, tuvieron que abandonar Japón porque no podían entrenar de lo malo que estaba. Y con los problemas que tienen internos ahora mismo, el gobierno mexicano en la ciudad capital, hay una parte que son protestas, que lo tienen tapado con una vaina, una barra, y el mundial de este lado limpiándolo. Taparon todas las casas rabales que tenían con unas señales. O sea, es fuerte lo que está pasando en México. Pasa que la FIFA es tan dura que ya lo tiene como echar para atrás. Pero en realidad, como dijo un fanático ahí que fue un super chat, que dijo algo así, no mencionó cómo vamos a buscarlo. Transporte está diciendo que siempre coopera. Debe haberse hecho en un solo país, que era Estados Unidos. Pasa que la idea era esos tres. Canadá va a tener solamente dos sedes. Pero en realidad la mayor cantidad del peso lo lleva Estados Unidos.
6: Sí, claro. A México le quitaron Guadalajara.
5: De hecho, como hablábamos ayer, a partir de los cuartos de final se jugará solo en Estados Unidos.
8: Solo en Estados Unidos. Ya.
4: Dice el hermano Goliat Malagueta, Ronaldo es un muñeco de la casa Barbie. Lo siguen solamente 35 millones de mujeres.
8: Claro. Sí, ¿qué tú quieres para no son seguidores igual? Y no consumen, no beben.
5: Conyugal, que
7: David, explícame este tema. Porque
4: ¿qué
7: esto
4: es eso, ejercicio conyugal? Para manejarlo, que son las 8 y
7: 57. ¿Qué es ejercicio conyugal? Sí,
8: no, y el hombre.
4: Mira, David vino duro. David tiene botón que devolver.
6: Ese gol no es un gol cualquiera.
8: Tiene menudo para devolver.
6: Ese gol fue al primer palo.
7: Cristiano está monstruo. Que él se levantaba a desayunarse todos los días
8: en calzoncillo.
7: De una vez un calzoncillo lo llamó.
8: Eso
7: es lo que tú te vas a poner.
8: El contrato más grande que él tiene el de los
7: calzoncillos famosos. No, yo estoy. Estoy para ese mismo proyecto con la fiera. A ver si conseguimos una manera. La fiera. Pero está ready. Mira, háblame de este tema de la FIFA, señores. Toda esta prohibición.
4: Pónganse serios, señores.
7: Esto se conocía, que no se puede retransmitir los partidos, las redes.
8: Ya van a hacer un meme de mí lloviendo.
7: No se pueden compartir los goles. No se pueden hacer transmisiones por Zoom y esas cosas. Pero si eres fanático, te van a prohibir las capturas de pantalla con fines comerciales.
5: Claro, bien hecho.
7: Enfocar la pantalla gigante en algún momento, grabar la pantalla de transmisión y publicar en las redes sociales, que antes te daban un break con eso. No podrás transmitir imágenes en vivo del Mundial bajo ningún concepto. Claro. Medios digitales no podrán publicar videos oficiales.
5: Bien hecho.
7: Las agencias van a necesitar licencias para distribuir fotografías o videos. Y la FIFA también protege términos como, atención a ustedes que son los que pican, ustedes que tienen muchísimos anuncios, ustedes que les gustan las redes, ustedes que pican.
4: Y yo.
7: Términos como tempo. FIFA World Cup, World Cup 2026 y FIFA Fan Fest, utilizarlos para promocionar productos o servicios sin autorización puede derivar en acciones legales o infracción de propiedad intelectual. Restaurantes, cafeterías, hoteles, centros comerciales. Sí. Otros establecimientos no podrán transmitir los partidos del Mundial 2026.
8: A menos que sea
7: durante horarios de atención, sin contar con la licencia específica, incluso cuando no cobren entradas a sus clientes, porque antes te prohibían que tú cobres entradas. Pero ahora, hasta que tú no cobres, no te van a permitir. Restricciones también alcanzan a los hoteles, que no podrán proyectar los encuentros en lobby, restaurantes, salones u otras áreas comunes sin autorización previa. Y las multas podrían andar desde $1,000 hasta 10,000. A los medios entre 3,000 y 30,000.
5: Eso es allá que ellos van a hacer.
7: Y a los bares 5,000.
5: Eso es allá.
8: Aquí también están hablando. Los dueños de derecho están hablando de que aquí los restaurantes que no transmitan la transmisión de ellos, que no lo presentan para el público, van a tener problemas porque van a ser
5: buscados. Pero Pío va a contratar una compañía.
8: Antes de ir a la pausa, rapidito.
5: Va a tener que buscar los cacos negros.
7: Pío tiene un par de mundiales ya saliendo con su palo de coba.
8: Miren, es lo que hay dos dominicanos que van a participar en el mundial, no sé si lo mencionaron la última vez, que son de Suiza, Rubén Vargas y Lucas Jaques, son dos dominicanos que van a estar participando en el mundial con Suiza, son hijo de padres dominicanos que viven en Suiza y juegan.
4: Uno de ellos no tuvo en el anterior.
8: Sí, yo creo que sí.
4: Ayudó, pero, uno de ellos.
8: Sí, pero son dos que van a estar este año.
6: David, no te apures que tú vas a hablar de lo que voy ahorita.
7: Y bien,
6: no,
7: mira, no. David, y bien no. Que le quedan los pantaloncillos a Ronaldo.
4: No, pero venga. ¿Qué tú estás? Creo que estén, chique.
7: No, que estoy mirando que le quedan bien a Ronaldo.
4: Pero
7: ¿no?
4: Porque usted mide a Tenchi.
7: No, porque él también va para allá, si yo lo que digo.
2: Oye.
8: Ay, pausa, pausa, pausa.
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2: Continuamos aquí en Fiebruces Radio Show. Y yo creo que es pertinente, después de este conversatorio, conversar un poquito también con la gente.
3: Sí, claro.
7: Así que le pregunten a David el Mundial.
2: 809-563-0937 y 809-221-2116. Los números para que usted el día de hoy se comunique con nosotros aquí en Fiebruces Radio Show.
5: Mientras tomamos la primera llamada, ya que arranca mañana el Mundial de Fútbol, también debemos hablar a la gente de lo que serían las reglas, porque hay algunas variaciones interesantes. Ya que se busca dinamizar el juego, y producto de la misma dinamización, entonces también habrá un break para los jugadores. Por ejemplo, regla número 1: un jugador que sea sustituido tendrá 10 segundos para abandonar el terreno de juego. De no hacerlo, quien lo sustituya no podrá ingresar hasta haya pasado un minuto. ¿Qué se busca con esto? Cero trampa, cero tigueraje. Usted sabe que para ganarse el tiempo...
8: 3 minutos para salir del terreno.
5: Exactamente. Viene caminando de una portería.
8: Sí. No, y te van a obligar a salir por la parte más cerca que tú estés, porque tú tienes 10 segundos. Si no sales, pierdes un minuto.
5: Exactamente. Número 2, habrá pausas de hidratación.
8: Sí, por el calor.
5: Una por cada tiempo. Los muchachos van a tener su break. Hidrátense, no sé qué. Aunque la medida haya sido aplicada por FIFA en partidos y torneos oficiales, es la primera vez que se pondrá en ejecución.
7: Eso le van a entrar en... los fundamentalistas del fútbol, que una de las cosas que les gusta a ellos es que no se para la acción. Exacto. Y ellos se mofan de decir eso. Bueno, nuestro deporte nada más es para una vez la mitad.
5: Exacto.
7: Ya después de ahí es continuidad total.
5: Pero ahora es más justo.
7: Sí, porque incluso vi ahí a los noruegos fue, o los muchachos del amigo Haaland, que llegaron vestidos de vikingo.
5: Exacto.
7: Hicieron una foto muy chula, pero entonces cuando fueron a la práctica se estaban asfixiando toditos.
8: Antes lo que hacían era para descansarse. Era que se pasaban en un solo lado, pasando la pelota de ellos, los dos equipos lo sabían, y tomaban un par de minutos para eso. Ahora lo que están haciendo legalmente, tómate tu minuto. Descansa, hidrátate y vamos arriba.
7: Porque que está caliente.
8: No es que Estados Unidos está en época de velocidad. A excepción de Canadá, que es el país menos caliente.
5: Y que se va a jugar quizás en uno de los territorios más fríos.
8: Más frío, exacto. Después de ahí todo va a ser caliente.
5: Si un jugador es atendido en cancha, tendrá que esperar un minuto para reincorporarse al partido. Se exceptúa el jugador que reciba esta atención por una falta sancionada con tarjeta. Cero tigueraje también en ese sentido.
7: Sí, porque hay unos que se tiran desde que le topan y que les duele aquí.
5: Claro, ganando 2-1 en el minuto 88. Me dieron un fuetazo en el tobillo. Ya usted sabe, usted se muere ahí.
8: Exacto.
5: Si un jugador excede los 5 segundos reglamentarios, algo parecido al baloncesto en el saque.
8: Para sacarlo del lateral.
5: Exacto. Sí. para ejecutar el saque de banda, su equipo pierde la posesión del balón.
7: ¿Qué?
5: Cero tigueraje. 5 segundos usted tiene para hacer el saque lateral, y si se excede, pues entonces habrá cambio de posesión. Si un arquero demora la reposición del balón, su equipo será sancionado con un tiro de esquina a favor de su rival.
7: Eso va a ser interesante.
5: Sí. Eso es dinamización del juego.
8: Pero tú tienes con toda la regla, voy a hacer una votación.
5: El árbitro central podrá solicitar al VAR la revisión de infracciones previas a la ejecución de un tiro de esquina o un tiro libre.
8: Sí.
5: Si considera que la posible infracción habría influido directamente en una falta o en una jugada que se derive de sanciones penales o la validación de una anotación. Si un jugador, ojo aquí, que esto se ve mucho en el fútbol. Si un jugador se tapa la boca,
8: para decir algo.
5: ¿Sabe por qué? Por las innombrables palabras. Durante una discusión o confrontación con un rival, será sancionado con una tarjeta roja.
7: ¿Qué directa. Pasa?
8: No, pero por racismo. Roja directa, ese es por racismo, sí,
5: por el racismo y también por.
8: Esa es la famosa regla de Vinicius. Sí. Un lío que tiene con todas las cosas.
7: Señores, eso está fuerte. O sea, fuerte. Si se le olvidó a algún jugador y se puso la mano en la boca.
8: Se bromó.
7: Y ahí mismo le meten una roja.
5: Para afuera.
8: De hecho, solamente creo que uno.
7: Una roja va para afuera, para la gente que está siguiendo el fútbol.
6: Y en la NBA, o en Miami le puedo volar la cabeza a Bronson, lo dejan tranquilo.
2: Oye, yo sabía que la fiera tenía que obligatoriamente mencionar eso.
5: Ese trayón no iba.
8: No, mira. Pero espérate, antes de terminar.
7: Solamente el maestro ya se empujó, está defendiendo ese trayón. Yo no he escuchado. A nivel nacional, a nadie defendiendo.
2: ¿Está fuerte con usted?
7: Bonifanei te lo defendió.
8: Mira, David, pero déjame terminar con el fútbol para que hablemos otra cosa. Entonces.
2: Con el Muñón de...
8: No, el asunto de las reglas.
5: ¿El de quién? De Huelga. Ah, no, pero la que ella está allí, el Felicidad está allí. ¿Dónde está el destacamento más cercano aquí? En Los Jardines. Vaya, vaya allá. Mira, hay un DGC ahí, dígale que lo lleve.
7: El de 9. Vaya allí, vaya allí. Disculpe, maestro, que estábamos en las reglas.
8: Yo pensé.
5: Vaya a llorar para la llorería.
8: O sea, yo vi uno de los partidos de exhibición de ahora premundial y pensé que las reglas se iban a implementar, pero solamente creo que uno o dos se implementaron esas reglas y hubo las sanciones porque se tardaron más. Pero yo pensé que en todos los juegos debieron haberla puesto para que el mismo futbolista se fuera preparando y acostumbrando a eso, porque ¿qué hizo la Major League Baseball? Se pasó un año en ligas menores implantando todo ese tipo de reglas para que cuando llegaran a MLB funcionara. Entonces yo entiendo que no juego, tal vez estoy viendo un disparate, porque yo no me he visto otro juego y no vi que las reglas se cumplieran. Solamente en uno vi que sí hubo sanciones por ese tipo de
5: cosas. ¿Se imaginan ustedes un juego de semifinal?
7: Ay, Dios mío.
8: Sí.
5: Que le den en el tobillo un slide de eso, un deslizamiento, y que por vainas de la vida, juego 1-1, minuto 88, se le zafe un entredicho tapándose la boca.
8: Sí.
7: A un Messi.
5: A Messi, a Ronaldo.
8: ¿Qué lo ha hecho? ¿Qué lo han hecho?
7: Tú verás lío, Fernández, con pasar en la nueva, ¿eh?
8: Y que te digo la tarjeta roja y te dé con 10 jugadores en una semifinal o un cuarto de finales. Mira, ahí va a haber
7: ahí va de problemas.
8: Ellos van a aplicar las reglas, pero creo que van a primero. Yo debería decir que tiene que haber un warning primero. Ya lo hiciste. Si la próxima vez tiene tarjeta roja.
6: Ahí
8: y
6: lo hicieron hacer tan ahí radical. Bypass,
8: exacto, ellos lo van a hacer tan radical.
6: Fue Landito, fue Fernando, vamos a darle un break.
8: No. Y también a molestación.
6: ¿Qué pasa?
8: Porque lo que puedo decir es que estaba tosiendo. Yo no hablé, yo estaba tosiendo. Estaba tosiendo.
5: O se agachan y que con la
8: chaqueta. Sí, estaba estornudando.
7: Ahora estoy yo chivo. Cuando era gerente, toda la maldad que
6: hice. Espérate. Ahora estoy yo chivo.
5: Pero Luis Castillo salió de ahí.
8: Ay.
5: No hablé de eso. El maestro en Santiago que está.
8: Y le tira a San Francisco también. Debe, profesor, que es allá que está el asunto.
7: Yo no sé por qué.
5: Me has enseñado tú.
7: Yo no sé por qué.
5: Dios, mi maestro.
8: Mira, gente. Vamos a escuchar, gente.
7: Yo no sé por qué.
5: Si hemos aprendido, fue de ti.
7: Ay, mi madre. Señores, hay un sureño que el día que llegue a Santiago le vamos a dar una juía.
5: Son míos.
6: Toño Rosario nada más llegó a cantar. tú lo que ahí mismo, el juidero en el monumento.
7: Todos los señores que paradójicamente lo suenan en el estadio Cibao y lo suenan en el estadio Quisqueya. O sea, Licey y Águila tienen canciones de Toño.
2: Adelante, buenos días.
4: Todos mira, enviaron un superchat al amigo Lascano que dice dónde él puede ver las reglas, esas reglas FIFA.
5: Bueno, en la misma página de la FIFA, porque tiene que ser público.
7: Vamos a mandárselo a para que lo publiquemos nosotros, que claro también. Que sí.
2: Adelante, buen día.
11: Buenos días, equipo Peñón Azul.
8: El audífono. Ah, no
11: es. Saludos para el equipo. Ah, bueno. Excelente programa hoy. Uno de los mejores de la semana, del mes, del año. Muchas felicidades. Señores, haciendo hincapié que el hombre de la ciudad de Cabellada, mi respeto para él, dijo ahorita que Soto está rodeado de un reguero de muertos. Yo creo que él me diga cuál ha sido el líder en hit de Grandes Ligas en los últimos 5 años. Y en cuanto a las reglas de la FIFA, señores, así, emulando la MLB, creo que todos los deportes deberán de seguir cambiando esas reglas no escritas y esas reglas ambiguas que afectan el rendimiento de los atletas. Pasen buenas.
6: Ese siempre vive al acecho. Tú puedes buscar 10 líderes de hit. Los que están viviendo los mes. No es para tú recordarlo, porque entonces es lo mismo de los Yankees. Los Yankees de los 90, con Joe Torres, 96, 98, 99, 2000.
7: Sí, pero acepte, 2009. Acepte, sí, pero acepte crítica. No, o sea, como el maestro humilde que maestro acepte su crítica.
6: La crítica fuera si él me mandara a poner los voces que usted va a poner.
2: Adelante, buenos días.
6: Yo voy a decir los voces.
7: Adelante.
6: Estoy buscando un anuncio aquí en el programa.
4: Señores.
12: Independientemente del fanatismo de Tenchi, maestro Yance, usted fue árbitro de basquetbol por mucho tiempo. La del Bronson no fue flagrante uno. La de Wembanyama se podía pitar dos.
4: Ahí está. No, usted
7: fue árbitro, maestro.
5: Eso fue un estrellón.
6: Habla de Bronson dio la espalda, demostrando que fue sin querer. Sí,
7: pero que tenemos uno que fue árbitro aquí en el programa.
6: Y fueron a revisar, le dice el árbitro, ¡fue flagrante! Oye, eso es un abuso, mano.
11: ¡Buenos días, familia! ¡Ey!
4: ¡Fuera!
6: Tú te pones adelante con el camionero.
11: Oye.
8: Camionero, te estoy esperando. Tú dices que venía en junio. ¿Todavía viene en junio? ¿O en julio?
11: Dije julio.
8: Ah, perdón, en julio. Te esperaba en julio.
7: Él siempre me tira, el vuelo aquí, me tira para que yo sepa.
8: Ah, okay, está bien. Dale, entonces.
11: Pero no para que tú vayas buscando. Oye, pero es verdad. Mira, al final yo tengo una pregunta especialmente para Jansen Pujol.
8: Ay, Jansen,
7: por favor.
11: Pero es verdad que ustedes tienen a Vincho Castillo ahí, porque él entró a Jansen hoy como una mudanza judío. Y eso que no fue ayer. ¿Cuál es? La discusión de Otani está yo. Señores, entiendan lo que dijo Jansen. Jansen dijo al día de hoy.
7: Claro, no, y que Fanete no puede hacer esa vaina. Yo eso se lo he dicho a él, el camionero.
11: No,
7: a Fanete que tiene que respetar.
11: Ah, pero hoy no se puede Miguel Sayón.
7: ¿Y a ti?
11: Pero al principio de temporada tú mismo dijiste que Poskin y Tarek Cuban eran los Sayón de la Americana y la Nacional.
7: Eran candidatos los dos. Que ahora, por cierto, el Cuban lo operaron
11: una con pregunta. Nano, con para todos, pero especialmente para Jansen Pujol.
8: Okay, una pregunta para Jansen.
11: ¿Quién de ustedes jugó Camán cuando chiquito?
4: Camán, claro.
5: Camán, sí, profesor, claro.
7: Yo no estaba nacido.
11: Jansen, cuando usted venga donde el tío, le voy a regalar algo para que usted lo ande con él en la mochila.
4: Sí, que estén chino chavales a nosotros aquí.
2: Adelante, buenos días.
5: Nadie sabe qué.
4: ¿Cómo son las mudanzas? La
13: dama hermosa.
2: Hola.
8: Perdón, que estás hablando con Nicole, dama hermosa.
2: Sí, estamos muy mejor, gracias a Dios.
13: Hermano Tenchi.
6: Dímelo, Yankee.
13: ¿Cómo tú estás? Tranquilo. Orlando, por favor, no me tumbes.
7: No es posible, hermano. Dale.
13: Tenchi ha dado en el clavo y a él se le va a escuchar más la voz que a este servidor. Ayer lo dijo y el señor Cocoa me escribe temprano en la mañana, a las 5:30 de la mañana, que si yo voy a seguir llorando por ese juego, no es eso la justicia debe de ser igual para todos. ¿Acuerdan a Damon Green cuando le dio por la parte sin querer? Porque eso fue sin querer para mí.
7: Claro.
13: ¿Qué hicieron con Damon Green?
8: Suspendido por un juego, pero ya se lo explicó.
13: Entonces, ¿por qué este señor no le pasa lo mismo? Yo vengo y lo vivo diciendo, en 5 años la NBA va a ser peor que la WNBA.
7: ¿Cómo así?
13: Dime, hermano, dime, Jan.
4: O sea, en el contexto hay que decir que Draymond tenía una reputación, recuerde. Draymond dio un caco caliente ya cuando hizo eso, lamentablemente.
13: Exacto, te lo compro eso, hermano, pero ahí no se vio como que fue intencional. Este señor lo hizo a propósito.
7: Sí. Es bueno aclarar.
13: Imagínate que lo haya lesionado, que le haya hecho una tortícula, algo, lo había pasado.
4: Pero son después de ahí falló 15 tiros.
7: Sí, es bueno aclarar que el maestro no está defendiendo el golpe, porque ahorita se lo comen en las redes. El maestro está defendiendo. No, pero bueno aclarar. Tengo que cuidar la figura de mi programa. Él ha llamado con su segunda intención.
4: No tengo relacionista pública. No tengo abogado, ni mucho menos necesito que alguien me mande la jauría atrás.
7: Yo lo conozco.
4: Eso es como tú pones a decir. No, pero usted no tiene que escribirle nada a él. No, para nada, nunca.
7: Está preocupado. Es que yo lo conozco y hay que cuidar la figura de
4: Otani. Usted también. Ya, Orlando, buen día, eso que usted dijo ahorita se lo pueden comer con lo de Otani. Sí. No es que Orlando lo está diciendo que Cristian Sánchez no merece el sayón.
7: No, cuidado.
4: No está diciendo eso. No me le entren a Orlando.
7: Yo digo que Otani es candidato.
4: No me le entren a Orlando.
6: El camionero me recordó algo, el camionero. Pregúntame qué.
2: ¿El qué?
6: El camionero dice lo mismo que dicen algunos. Cuando los listos van 2-0. ¡Falta vaquebol! Y a Otani no falta picheo.
8: Buen día.
6: Adelante.
8: Un día malo.
4: No es que Orlando no quiere que Cristo haga el sayón, no lo cuestionen por eso.
8: Buen día.
14: Buenos días, ¿cómo están todos?
8: Muy bien, gracias a Dios.
14: Yo soy fanático de Tenchi Rodríguez, me gusta su capacidad para
8: analizar. Tenchi, otro fanático.
7: Muchas gracias.
14: Es muy bueno. Y sobre todo un poquito polémico, algo que lo descubre su inteligencia, ¿no? Para analizar la situación del juego y etcétera, etcétera.
2: ¿Es ese ahora?
14: Quiero explicar algo, que compartirlo con ustedes, porque ustedes le dan la oportunidad a uno que uno pueda de alguna manera analizar junto a ustedes, que son tan expertos y que tienen tanta capacidad para analizar la situación de los juegos. En el caso de Nueva York y Jalen Brunson y Carl Anthony Towns, señores, mire, Carl Anthony Towns se siente anulado. Lo que sabemos va a baloncesto, cuando un jugador que es pistolero y uno no se adapta y los partidos se pierden, es difícil que Carl Anthony Towns se recupere, a menos que haya una reunión de alto nivel que explique la situación de cómo se va a jugar nuevamente y cómo van a hacer el partido en el cuarto juego. No van a ganar.
4: Sí, pero maestro,
14: San Antonio, que quiere ganar el segundo partido para llegar empate a su casa.
4: Perdóneme, lo interrumpo.
14: De manera que la situación entre Carl Anthony Towns y Jalen Brunson va a determinar si va a ganar el campeonato. Si eso no se soluciona, lamentable el caso. Carl Anthony Towns va a estar nulo psicológicamente y Jalen Brunson, que se ha diseñado una estrategia ofensiva que para que la tire toda la temporada lo ha hecho, pero ahora la situación es difícil, es diferente, porque no se puede perder un partido. Estamos en la etapa final.
4: Bien.
14: Mira, de manera que esa es la situación, lo que yo entiendo, y quería compartirlo con ustedes y felicitarlos, porque cuando hay una situación entre ustedes, como la que pasó ayer, siempre los escucho, con Tenchi y Jensen Pujols.
6: Ya sean mi hermano, sí, brother.
14: ¿Cómo tú lo manejas? O sea, ¿con cuánta profesionalidad?
7: Se calentó feo.
14: Al otro día viene siendo
7: con los
14: compañeros.
6: Hermano, gracias. Gracias por el respaldo.
14: Otro asunto ahí que se complica en otros programas.
8: Gracias.
4: Miren, una cosita. El que juega basquetbol, como usted dice, y tiene un compañero pistolero, cuando la bola le llega a la mano, la tira de media cancha.
6: Eso es.
4: Lo que le ha faltado a Towns, de acuerdo con Jansen y con mi hermano Don Deportes, que ayer habló
7: la
4: de
7: roca,
4: eso,
7: la roca.
4: La roca, es actitud. Caballero, usted es el 7 pies que más la ha metido en la historia del baloncesto. A usted le llega la bola en la mano, usted tiene que por lo menos hacer el intento.
6: Sí.
4: Segundo,
5: es una falla dirigencial de los Knicks. Porque no ha habido un jugador pequeño que más la haya tirado que Allen Iverson. Y recuerdo que los 76ers usaban a Eric Snow como armador y mudaban a Allen Iverson con 6 pies
6: a shooting guard.
5: Sí. Lo que debería hacer New York Knicks es usar a Jalen Brunson como shooting guard prácticamente todo el juego y hacer de OG Anunoby, de Mikal Bridges, de Chamet por momentos, de Alvarado, de administradores del balón.
6: No, es que se vale por 5. Sí, es que Jalen Brunson no tiene que ver con esa vaina. A la Gabi se adaptó.
5: Sí.
6: Este no, este
5: bueno,
6: este
5: pero mira para los lados. Era macaco caliente.
6: Pero no, este no mira para los lados.
5: Es que en ese caso es la única opción en los esquemas ofensivos para los Knicks.
6: El papá
5: oiga, mi hermano, mire, aíslate.
6: El papá le tiene que dar su pecozón otra vez.
5: Pero es que el papá es el coordinador ofensivo de los Knicks.
6: Después que él le hizo la vaina en el primer round. Mire, jugó tu madre. El tigre jamás volvió.
5: Pero es que Ricky Brunson es el coordinador ofensivo de los Knicks.
6: Por eso mismo, cuando él le dio el pecozón la vez aquella, los Knicks cambiaron y ganaron 3 en línea.
7: Por eso es que te entra, porque tú te alteres. Siempre está haciendo un análisis.
6: Ganó 3 en línea.
5: Es que tienen que aislar. Oiga,
7: ese señor está haciendo un análisis.
5: ¿Qué hizo?
15: ¿Usted va a dejar que el señor siga
8: en línea? Nicole, vamos.
15: Dale un tablazo.
7: Ese señor ha hecho un análisis. Tú te alteras así.
5: Guardando la distancia. Si eso fue lo que hizo Golden State con Kerry, usted va a ser churingar el armador.
15: Tienen un tema serio.
6: De una manera formal, David, lo que tú has dicho me trae a mí a colación. Cuando el papá, delante de todo el mundo en pleno juego,
5: lo regañó.
6: Ven acá, papá, esta vaina de esto entre todos. Ganaron 13 en línea.
5: ¿Usted sabe algo? 11 de esos 13 juegos. Los New York Knicks promediaron 25 o más asistencias.
6: Sí.
5: Es lo que hablamos. Cuando New York Knicks, que aquí hay que darle el crédito a las rotaciones defensivas de San Antonio,
6: sí,
5: pero cuando hacen de los New York Knicks un ISO team, exacto, un equipo aislado a la ofensiva, les reducen la oportunidad de ganar prácticamente un 20-30%. Porque tienen demasiadas armas y cuando rotan el balón, tienen más oportunidad y de hecho cansan más la defensa. Pero cuando es Brunson, coge la bola, haz lo que tú quieras. Te vamos a dar. No.
7: A Brunson, apúrate que te van a quitar
6: lo
7: el pipí.
6: Lo más bonito, que le voy a dar más fuerza a esa teoría tuya. Mira, cuando ya un equipo sabe, busca el café mientras tanto. Oh. Cuando ya un equipo sabe que ay, es Brunson que viene con la bola.
8: Ay, mi madre.
6: Ya el plan defensivo. Yo recuerdo que el maestro dijo: esa pierna de esos chamaquitos de San Antonio vuela.
5: Pero vea,
6: ya a Brunson le están robando la bola.
7: Ese es el techo que me encanta a mí. Ese techo analítico es el que me encanta a mí.
5: ¿Y usted sabe algo? ¿Usted sabe algo que hizo San Antonio? Que probablemente lo repliquen hoy. ¿Quién se estaba quedando en los cambios defensivos con Brunson? Era un tipo de 6'8".
6: Sí, grandísimo.
5: Julian Champagne.
6: Lo arropaba.
5: Julian Champagne.
6: Lo arropaba.
5: No, y te lo sacaba a pasear. Porque es un 6'2 contra un 6'8". Jalen Brunson es más rápido. Entonces, ¿ahora qué hicieron? Stephon Carter como defensor primario, te ponían a Julian Champagne para allá, para la pintura, en una zona defensiva, que se lo voy a explicar en términos tácticos, zona defensiva 3-2, al primer pase jugaban uno contra uno, lo del perímetro, y Víctor Wembanyama, salvo ligeras excepciones, salía a defender las esquinas. ¿Qué pasó en los juegos 1 y 2? Defendían uno contra uno, se quedaban en los suites defensivos y Wembanyama estaba allá en el ala, en los wings.
8: O sea, sí. Lo sacaban del
5: perímetro. Hay que ver cómo vendrá
6: los ajustes.
5: El equipo de New York Knicks,
6: sí,
5: para contrarrestar esas zonas defensivas que implantó San Antonio y que le dio muchísimos resultados.
6: Diablo, si Fainete hubiese imaginado esto, no deja de venir. Fainete va a estar aquí hoy.
7: Este sintonía me ha mandado como
2: si fuera. Última llamada, vamos. Aprovecho que ustedes están hablando de baloncesto y del juego, ¿qué va a pasar hoy? ¿Quién gana el partido?
6: Vamos a ver lo que dice el público.
2: ¿Quién gana el partido número 4?
6: Porque todo el mundo sabe.
2: ¿Quién gana
8: el público? Vamos, buen día.
2: ¿Los Knicks o San Antonio?
7: ¿Con quién está la gente?
8: Vamos a ver con quién está la gente.
2: 809-563-0937 y 809-221-2116.
8: Buen día. ¿Con quién está?
7: Del maestro. Adelante.
16: Sí, buen día.
8: Buen día.
16: Para responder el señor que está hablando de Iverson ahí. Iverson la tiraba toda. por eso no ganó ni un campeonato.
4: Ay, ahí
8: está. Okay.
16: Y aún así, oye,
4: sí, pero así, Iverson nunca tuvo ni la mitad de los Knicks. Sí.
8: Ok, ey, entonces ¿quién gana hoy? Para usted.
6: Ahí se fue, próximo. Yo le recomiendo, conociendo cómo está la salud mental, no se ponga camiseta de San Antonio aquí en Dominicana. Yo si lo vi, le voy a ver. Los votos que dieron en Nueva York.
8: Abusaron de un pobre hombre que iba caminando. No.
7: Así no.
4: Dice Evan Sidery en X que Jalen Brunson está tirando 31.3 con más balones perdidos que asistencias.
6: Estoy diciendo,
4: cuando lo defiende Castillo.
6: Stephen
4: Castle. Claro. De 16-5, 6 balones perdidos, 4 asistencias.
6: Te estoy diciendo.
8: Buen día.
6: Ya ha ganado.
4: Eso es
2: ¿quién
4: claro.
2: gana hoy?
8: ¿Quién gana?
14: Ganan los Knicks, porque esa taquilla está muy cara. No podemos ir dos veces a un estadio pagando $30,000 a perder.
7: Está fuerte.
14: Y sí. tengan cuidado con lo que están hablando, porque ningún equipo que dependa de un jugador chiquito, que es un come hombre, para gana campeonato. Pero el Rowe no ganó, Alan Iverson no ganó, y por ahí no va Lola.
7: Averiguame si Kerry llegó a ganar alguna vez.
6: No, pero Stephen Curry es 6-3,
14: pero Kerry no, 6-4. Kerry no es un jugador.
6: Stephen Curry
14: que la
6: no,
14: solo,
6: no es chiquito,
14: si no,
6: ¿no? Y además ahí estaba Klay Thompson.
8: Buen día.
7: Que es lo que no es grande.
6: Bueno, pero tampoco no es un enano, como es un enano.
2: ¿Quién gana hoy?
6: El basquetbol.
2: En las finales de la NBA.
4: Nos recuerda un hermano de Albollo. Hermano mío.
8: No cierra, amigo, espérese. Sí.
4: Y hermano nuestro. Pregunta a Fausto Julián Suero. Ay, que sí, si a Toma no ganó.
8: Pero buen
4: ganó.
8: Día.
4: Ando los chiquitos, que no
14: bien.
4: Ese dato no lo da usted.
7: No,
4: usted lo que está atento al chinchar.
7: Me encanta, esos datos suyos me encantan. Soy fanático.
6: Hago la llamada.
14: ¿Puedo hacer un comentario?
8: Sí.
14: Ustedes hacen unos análisis ahí extraños porque este equipo ganó con Bronson Pilandra.
7: Es verdad.
4: No.
8: Las estadísticas dicen otra cosa.
4: Mi querido. Perdón. Pero espérese, es que usted ha dicho algo que nosotros no hemos dicho. Nosotros dijimos aquí, y usted está en su turno, en 3 segundos le voy a decir eso. Si algo elogiamos aquí, es el modelo distinto de los Knicks, que dijimos que no eran Brunson dependientes y alimentaban a los demás porque aumentaron el número de asistencia. Continúe.
6: Ya.
14: Muy bien, un caballero que llamó y uno de ustedes, un comentarista que está diciendo que Jalen Brunson es un pistolero, que así no van a ganar, que no la pasa, pero ganaron 13 corridos.
4: Pero ahí es que le explicamos a usted que en esa cadena él no era la metralleta, sino que los demás también comían, mi querido.
14: Bien, adelante, sigue, dame terminar. Entonces, en una parte del juego, él no puso 20.

0: Sí, fenomenal. Sí.
1: Porque o sea, el baloncesto es así, en la noche la que las cosas no te salen.
2: Los golpes de San Antonio estuvieron fenomenales ese día.
3: Sí, pero los ni no son cinco monjas del convento.
1: No, también.
3: Los ni dan de verdad,
4: ¿eh? Sí,
3: también. O ya no, Novi, Mikal Rich, ese soga.
4: Oye, y Alvarado cuando entra.
3: Alvarado es soga. Miren, oigan esto, miren. Bronson está tirando para un 37% desde el campo. Oigan esto. En la final, ¿verdad? Intentando 27 tiros por juego. ¿Usted sabe cuál es el segundo jugador con la mayor cantidad después de Bronson? Karl Towns con 12.3. O sea, Bronson tira dos veces más que el segundo de su equipo. Eso es inconcebible. O sea, él tira el doble, promediando un 30 y pico.
4: Sí, sí, sí.
3: Anotándote 3.5 tiros por cada 10, 35 por cada 100. ¿Y usted sabe qué está pasando en San Antonio? Víctor Wembanyama es el que más tira, con 20 intentos. Oiga esto. Pero el segundo es Stephen Castell con 14. El tercero es Dylan Harper con 13. Y el cuarto es De'Aaron Fox con 13.
2: Ahí hay
0: que reparte mala pelota. Los tres juntos
2: tiran menos.
4: Que gracias por mencionarlo, David. Si ese señor prende De'Aaron Fox, hay problemas serios en el Madison y en cualquier lado.
5: Se remonta a esos tiempos de Sacramento.
4: Sí, sí, porque que él
1: en el, la mete.
4: No, y en el juego anterior, aunque él tuvo un mal porcentaje de campo, pero él dio 8 asistencias.
3: Sí.
4: Y al final se fajó a defender. Pero si, él tiene un juego como el segundo que metió 20, hay problemas.
2: No, porque,
1: pero entonces lo que dice el amigo, que una metralleta al tipo.
2: Espérate. Si el zorro prende, bien. Pero eso estamos esperando que Gigante prenda el hijo de Jacqueline.
3: Es que la
2: final.
4: Yo estoy hablando de San Antonio.
2: Yo estoy pendiente que con 11 puntos del tercer juego, si lo sube a 20.
4: No, pero precisamente estamos hablando de eso. Tenchi, que Carl no puede hacer lujo tener un juego así.
3: Claro.
4: Porque la gente dice: ¿y por qué ustedes en los dos primeros juegos tal cosa? No, pero él tuvo doble-doble en los dos primeros juegos.
3: Claro.
4: No fue lo mismo.
3: Sí.
4: Ahora, el Carl del tercer juego, el que los niños no deben ver jamás.
3: Jamás.
5: Adelante,
4: pues se complican.
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5: Hacemos la pausa y al regreso ya tenemos ahí Ready on Deck, como diría el profesor, al hombre de todo lo que huele a gasolina. Aquí en Fiebre Usted Radio Show, pausa y volvemos.
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1: 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Démosles los buenos días aquí al caballero de la velocidad y del combustible.
2: Oye, la salsa.
1: Diego Campos con nosotros.
3: Saludos, saludos.
2: buenos días tengan todos ustedes. Siempre honor para mí estar compartiendo con todos ustedes aquí en cabina. Hablando de muchos temas interesantes, este fin de semana el deporte motor, muchos eventos nacionales e internacionales. Y quiero iniciar, mira, dándole buenos días a todos ustedes, no voy a mencionar ya el nombre porque está de más ya mencionar el nombre, tienen ya 2 horas y media hablando.
1: Correcto.
2: Miren, importante en esta sección, porque me están escribiendo muchas personas del día a día, en nuestras diferentes cuentas que tenemos, y no solamente venimos a hablar de Fórmula 1, que es importante, que nosotros solamente no venimos a Fórmula 1, venimos a hablar del deporte motor en general. Claro. Y evidentemente tocamos la Fórmula 1 porque hay una comunidad grande que es lo que está de moda hoy en día en esta comunidad grande que tenemos, pero hablamos del deporte motor completo. Destacar que este fin de semana se estuvo corriendo la tercera fecha del Campeonato Nacional de Kartismo, un campeonato interesantísimo donde tenemos los mejores exponentes del kartismo República Dominicana. Teníamos pilotos aquí de Guatemala, de Perú, pilotos de Puerto Rico que estuvieron participando en esta fecha, los niños de República Dominicana que están bastante bien, eventos internacionales. Este mismo fin de semana aparte uno de los pilotos de República Dominicana a correr en Europa, o sea, Luis Cifre parte de Europa a correr este fin de semana. Alonso González en 2 semanas también va a Europa a participar. Ya yo les había dicho a ustedes que Alonso González está justamente en la escuela del padre Kimi Antonelli, para que tú entiendas con quién, oye esto, Fernán, con quién es que surge el compañero de equipo de Alonso González. Uh-huh. Es el hijo de Toto Wolff.
1: Ya wow. Tú sabes.
2: Para que ustedes tengan una idea.
4: Hijo de gato, casa
2: rata. Es el compañero de equipo, o sea, al nivel que estamos nosotros ya. En este nivel del kartismo República Dominicana, muy buena carrera. Y Manuel González, piloto de República Dominicana, me encanta ese jovencito que lo he visto crecer, literalmente lo vi nacer y lo he visto crecer en el kartismo, destacando para mí que uno de los mejores pilotos de kartismo República Dominicana va este año ya, va a dar el salto al automovilismo, posiblemente en la última fecha del Campeonato Nacional de Automovilismo. Me dijo su padre, el doctor Carlino González, me dijo que ya compraron un carro, están trabajando en el carro para irse al automovilismo para la última fecha del campeonato. Manuel González, un jovencito piloto dominicano que definitivamente uno de los grandes pilotos de República Dominicana. También Rafael Reyes, un niño que en la Kit Car, tuve un casco corriendo. Tuve un casco encima de un car que tuve en eso. Y impresionantemente bonito esta tercera fecha. Quiero recordar, señores, que el 26 y 27. Es la segunda fecha de los campeonatos nacionales de autos y motos en el Autódromo Las Américas. Los mejores exponentes de ambas disciplinas estarán participando ahí. También se estuvo corriendo entonces el Mundial de MotoGP. Ganó Marc Márquez, el piloto Jorge Martín, cariñosamente Punta Cana. Hizo una chuza en boliche. Hizo una chuza, se llevó... Miren cuando tiene la suerte el campeón, Tenchi. Como siempre hemos hablado. Sí. Marc Márquez está, tiene 2 carreras, mucha gente... Yo nunca lo he sacado del campeonato. Todo el mundo ya no hay opción del campeonato. Ya Marco Besecchi y Jorge Martín son los que tienen opción al campeonato. Bla, bla, bla, bla, bla. La carrera anterior que Marc Márquez corre, no gana Marc Márquez, pero tanto Besecchi como Martín se cae en la anterior y Besecchi coge pocos puntos, cogió quinto.
5: O sea, que no puntuaron bien.
2: No puntuaron bien.
5: A los que están acostumbrados.
2: Sí, en esta carrera tiene Marco Besecchi, Jorge Martín y Gian Antonio, Luque Gian Antonio, que están los primero, segundo y tercero en el campeonato. Jorge Martín se cae y se lleva a Besecchi y se lleva también a Gian Antonio. Los tres que están ahí.
5: No, o sea, que no puntuaron.
2: Y gana Márquez. Entonces, Gian Márquez está a 43 puntos cuando quedan 500 puntos en juego.
5: Wow.
2: Y
5: esos Márquez son peligrosos. Hay uno lesionado,
2: sí. Sí. Pues, no, Márquez sigue lesionado. Viene de una operación, está corriendo lesionado. Okay. Gana la carrera, pero es el actual campeón del mundo. 9 campeonatos del mundo, wow. Y está a 14 victorias de destronar al quien mucha gente lo considera uno de los mejores de todos los tiempos, incluyendo a mí, uno de los mejores, no el mejor, que es Valentino Rossi. Entonces, que ha sido el dolor de Marc Márquez desde que subió al Mundial de MotoGP. Insisto, yo hablo siempre lo mismo. La velocidad en MotoGP yo creo que están fuera de control. Andan entre 160, 365 kilómetros por hora. Santísimo. En unas dos gomas. En Mugello, la semana pasada era 360.
5: La carrocería es uno mismo. Ahí
2: 368 kilómetros por hora. O sea, algo que está.
3: Maestro, hay una cacara guineo.
2: No, una velluga.
3: Hace perder la vida.
2: Una velluga. O sea, yo creo que se ha trabajado para el año que viene. Hay cambios en la planta motriz, en los CC, hay cambios también en la aerodinámica de las motos, en la aerodinámica de las motos, o sea que vamos a tener todo esto. Fórmula 1, señores, el Gran Premio de Mónaco, dijimos aquí el miércoles pasado, el callejón.
1: Muy atípico.
2: El callejón de Europa.
1: Pero muy atípico a todos los otros grandes premios de Mónaco anteriores, porque por lo general el Gran Premio de Mónaco, al ser un circuito que siempre se ha mantenido igual, pero los monoplazas van creciendo.
2: En este caso, este año decreció un poquito, son más pequeños.
1: Son más pequeños, pero fue un poquito más interesante.
2: Sí, fue más interesante porque la FIA tuvo una edición cuestionable. Tú sabes que yo nunca digo que los organismos, mucha gente dice, no, porque el manager fulano se equivocó. No, cuestionable, porque no es verdad que yo sé más que los tipos de allí, o no, que yo sé más que el manager de
3: los Yankees.
2: Eso no puede ser verdad, o sea, claro. Una decisión que él la tomó y para nosotros fue errónea, pero fue su decisión. Entonces, la FIA tuvo una decisión, y es que en el cálculo hubo seis pilotos que fueron penalizados con velocidad excesiva en los pozos, cuando no fue verdad, ninguno se pasó. Entonces fue que le cambiaron la forma de medir la velocidad en los pozos y usaron la fórmula física, velocidad por tiempo, y entonces los pilotos cortaron una parte de del circuito que estaba permitido hacerlo, pero entonces en la fórmula física simplemente le daba que habían excedido la velocidad, y fue un error realmente de la dirección de carrera. En este caso, eso puso
1: penalizaron a Hayat al final, ¿no?
2: No penalizaron a Hayat al final. Entonces, esto dio contraste que puso un poquito más movida la carrera por todas las penalizaciones que hubo. Pero yo insisto en lo mismo, señores. A mí me cuestiona mucho, quizás por la edad que tengo. Yo digo que hoy en día hay muy buenos pilotos, pero no son tan buenos como los pilotos de hace. Lo voy a mover a 10 años atrás, ni siquiera estoy hablando de. No es porque. En Mónaco un callejón, pero se puede rebasar. Pues no me diga a mí que.
1: Pero con los monoplazas de hoy en día, Diego.
2: Pero claro que sí.
3: Algo que se daba.
2: Pero claro que sí. Lo que tienen que tener es la decisión, ese rebase. O sea que los monoplazas de hoy en día tampoco son un kilómetro más grande, ni 5 metros más grandes.
4: Según yo estuve leyendo, dicen que lo que le gusta a. Hay gente que propone que desaparezca el circuito.
1: Eso es lo que debe. Eso lo manda todo.
4: Pero los grandes pilotos. Los grandes.
2: Es un circuito de manejo. Es un circuito que hay que manejarlo porque no
4: que
2: permite.
4: Me encanta errores. El circuito porque el circuito de la perfección le llaman.
2: Sí,
4: circuito
2: de manejo. Tiene que ser perfecto para manejar porque no puedes cometer ningún tipo de error. Milimétricamente tú pierdes un poquito y chocas.
4: Incluso hay zonas donde tú prácticamente rozas los bordes.
2: Hay partes donde tú tienes que pasar. Oye, esto, Chendi. A un centímetro de la verja. Si no pasa ahí, no también.
1: Pero entonces, Diego, partiendo de la premisa que tú dices ahora mismo, Lewis Hamilton, por ejemplo, ¿cuántos años tiene en la Fórmula 1?
2: Ya tiene como. 2006, 2007.
1: Wow. O sea, estamos. 19 años. Exactamente. Entonces, Lewis Hamilton, por ejemplo, no es uno de esos nombres que se pueden mencionar de lo que tú dices, de que se puede rebasar.
2: Claro que se puede rebasar.
1: Pero que no hay oportunidad de rebase, básicamente.
2: Hay de sobra oportunidad de rebase. Mira, yo te voy a poner.
1: Que no sea en el túnel, ¿eh?
2: Bueno, no importa dónde sea, rebase o rebase.
3: No tienen valor, es lo que usted quiere decir.
2: Yo quería ir por esa parte, pero le falta.
3: Pero diga
2: a los pilotos,
3: la verdad, no
2: le,
3: tienen valor.
2: Mira, hay tres cosas que tiene que tener un piloto. Y son con C, las tres cosas. Por sí. Eso no hay femenina corriendo. Tienen que tener. Son con C. Cerebro. Y otras cosas.
3: Corazón.
2: Y otra cosa. falta eso. Mira, no es verdad que a Max Verstappen, la 36 vueltas que le dio George Russell atrás a Haya, le hubiese pasado. Le hubiese tirado de rebase, seguro que sí. Eso no es verdad que no hubiese. A Max Verstappen. Sí. 36 vueltas un piloto.
3: Lo hace chocar, sí o
2: mire,
3: sí.
2: Mi hermano, haz un elevado, haz un túnel así le pase, olvídate. Entonces, porque decisión del piloto. Eso no es verdad que George Russell duró 36 vueltas atrás de Haya para pasarle.
4: ¿Y?
2: Con un carro 2 segundos más rápido.
4: Y el peligro,
2: o sea, con
4: 2 segundos
2: más. Pero eso es parte de.
6: Pero el peligro de toda la. Eso
2: es parte de.
4: No, pero espérate.
2: Cuando te pichas una recta 100 millas, ¿qué pasa?
4: No,
3: No hay peligro. Si le den la cabeza a una gente, se
2: muere. ¿Qué tú te vas a mandar? Va a
4: bajar de un kilómetro el fondo. Tú te acabas de decir que hay zonas que tú pasas un centímetro.
2: Sí, claro
4: que
2: sí.
4: De rozar.
2: Sí, el muro, sí.
4: Entonces hay unos peligros ahí.
2: Sí, en que toda la pista hay peligro siempre. Donde quiere el peligro. Tú quieres más peligroso que en Canadá.
6: ¿Y tú crees que todo el mundo que llega a manejar eso?
4: ¿Para cómo tú le sacas a todos esos millonarios de Mónaco ese premio?
2: No, es que de ahí eso no va a desaparecer nunca. ¿Tú sabes cuánto cuesta un, yo creo que lo dije el miércoles pasado aquí, cuánto cuesta un espacio para una lancha en Mónaco? Cuesta 500 mil euros un espacio cuesta 500 mil euros el fin de semana, pero no solamente eso. Ve y busca, tú tienes los 500 mil, ¿verdad?
4: Haga el ejemplo con Techi, porque yo no llevo cerca de ahí.
2: Va a ser un turno. Hay un turno como para 10 años. O sea que eso es básicamente imposible sacar ese premio de ahí. Pero vuelvo y repito, el gran premio de los pilotos. Pero sí insisto, hay oportunidades de pasar. Mira,
5: Piastri. Ahí sí tiene mucho la habilidad del piloto.
2: Es una pista
5: tanto o más
1: que. Para mí no hay otra cosa que no hay nada más que se pueda hacer en Mónaco. Pero es para mí, eso, de eso sabe Diego. Pero para mí el undercut es lo único.
2: No.
1: Que hay rebases.
2: Es que, y vuelvo y repito, históricamente siempre ha habido rebases. Lewis Hamilton ha hecho miles de rebases ahí. El rey de los rebases de la era moderna, media moderna, Montoya, hubo una carrera que hizo 7 rebases.
6: No, ¿no? Ese era el papá de.
4: Es con datos que está hablando ese hombre.
2: O sea, Fernando Alonso, búscate Fernando Alonso.
5: Alonso
2: en Ferrari.
5: Sí.
2: O sea, saliendo del túnel, tú tienes lo que tiene que salir pegado ahí. Lo que pasa es que vuelvo y repito.
5: Es peligroso.
2: Claro, es un riesgo, pero tiene que hacerlo. O sea, tiene que hacerlo.
5: Y a veces, dependiendo de la carrera que tú estés haciendo, te conviene más mantenerte ahí y no salirte de carrera y perder la puntuación.
2: Yo vuelvo y repito, que a Max Verstappen hubiese pasado lo que pasó con George Russell, que está desmoralizado.
5: Que habló, se ha desplomado.
2: La novia, ya en la casa de Russell, ni hay correa, ni hay colones, ya nada más usa mocasino. No puse colones con zapatos, se volca el muchacho.
3: Hablando de Verstappen, maestro, sí. Yo soy verstappista. ¿Cuál es la realidad de Verstappen? Último lugar, creo que va sexto o séptimo, ¿verdad? En el standing entre los drivers. ¿Qué es lo que está pasando con el mío?
2: No tiene el carro para ganar la carrera, y para ganar tiene que tener el carro para ganar. Lamentablemente no se ha encontrado con esta nueva versión de la Fórmula 1. Ha hecho buena carrera, tiene un buen carro en esta carrera. Recuerda que Verstappen hizo, inclusive estuvo a punto de ser la pole position. Sí. Entonces, sí, él tenía el carro para estar ahí. Yo lo dije aquí el miércoles pasado. Dije el miércoles, el podium es, dije, Kimi, Verstappen y Hamilton.
1: Usted me dice ese cocote, Diego.
2: Sí. Y tenía como yo fuera de la dije, Verstappen puede ganar la carrera. ¿Te acuerdas que te lo dije?
1: Sí, correcto.
2: Si Verstappen no, el carro le prende y no, porque simplemente no dio ni una vuelta. Verstappen hubiese, claro, si mi abuelo tuviera rueda fuera bicicleta, ¿verdad? Uno puede predecir el futuro. Pero Verstappen tiene el carro para ganar la carrera. Porque no es verdad que Kimi Antonelli se le iba a escapar como se le escapó a nosotros, a Verstappen.
5: No.
2: Eso no es verdad, ¿eh? Entonces, vuelvo y repito, falta en la Fórmula 1 hoy en día, falta. Lo que pasa es que los pilotos.
3: La tercera parte de la C.
2: Sí.
3: Los
2: pilotos hoy en día se han acostumbrado mucho a los rebases asistidos. Que esos rebases asistidos, la Fórmula 1 ha cambiado mucho el tema tecnológico. Y vino el DRS, que era una parte donde tú podías tener una succión, le abría el ala,
5: los segundos.
2: Y entonces, eso, correcto. Ahora viene como un booster que tú puedes darme mayor potencia cuando vas a rebasar. El piloto hoy en día se acostumbró a ese sistema y no un rebase, Tenji, que va al rebase por el propio piloto. Esa frenada profunda que nosotros veíamos antes, tú veías la goma como. Sí. Prácticamente el tipo te ponía el carro para él y iba, vamos el que frene más lejos para allá abajo. Hoy en día no, porque el piloto dice, no, yo lo agarro en la recta, le pongo el rebase asistido y le paso.
5: Eso fue lo que más me impresionaba de esos carros en vivo. En Miami, en esa recta final, al final, como esos tipos van a tope y faltando de aquí a la cocina.
2: 50 metros.
5: Exacto. Se frena y dobla.
4: Ahí viene la otra C, la C que él no mencionó, ahí que viene la frenada.
7: Esto cena. Hasta lo último allá.
5: Que son los que ganan, de verdad.
4: Me va a poner a llorar.
2: Es que tienen que tener una conducta bien fuerte los pilotos para ese tipo de cosas. Entonces, vuelvo y repito, los pilotos hoy en día están muy acostumbrados a los rebases asistidos. Como eso, yo lo he mencionado así, he dicho rebases asistidos porque no son rebases reales. Hoy en día tuve pocos pilotos haciendo rebases reales. Entre ellos tuve un Max Verstappen haciendo rebases reales. Hamilton hace rebase.
7: Yo le hice un rebase real a usted.
2: Pero no, yo mucho. Entonces, En Mónaco falta eso. Yo creo que está faltando mucho eso. Me dio mucha pena ver muchos pilotos, una procesión, la procesión de Sevilla, dándome una procesión ahí atrás de los carros.
1: Ah, no, claro.
2: Y no pudieron hacer rebase con un carro. Es que cuando yo tengo un carro un segundo más rápido, medio segundo en Mónaco más rápido que tú, son como 3 segundos en una pista normal. Entonces.
3: No hay esperanza para nosotros los verstappistas de que quede por lo menos en el podio.
2: Claro que sí.
3: O sea, digo, al final de la temporada.
2: Claro que tú nunca puedes descartar un tipo como Verstappen en nada. O sea,
1: al sol de hoy, Max Verstappen está séptimo en el.
2: Sí, pero está muy pegado. La tabla está pegadita en todo. Sí, sí.
4: Séptimo.
1: Exceptuando a Kimi, que le lleva 66 puntos a Lewis Hamilton.
2: Kimi Antonelli huele a campeón. Sería el campeón más joven de la historia por mucho, y huele a campeón, el muchacho huele a campeón definitivamente, un gran piloto, lo ha demostrado y ha madurado muy rápido, tiene el carro para hacerlo. George Russell está, que es su compañero de equipo con el mismo carro, mira, tú sacarás la vuelta a tu compañero de equipo bajo condiciones básicamente normales, difícil. Ha tenido la mala suerte, ya yo dije aquí el miércoles pasado, Russell, que dijo ojalá que en Mónaco pueda tener buena suerte, no, también tuvo mala suerte en Mónaco, o sea que ha tenido mala suerte Russell.
1: Y Leclerc no tuvo mala suerte,
2: no, Leclerc hizo lo mismo que siempre ha hecho. Que yo dije aquí el miércoles pasado, que yo dije aquí que Leclerc o gana la carrera o choca. Sí. ¿Qué pasó?
1: Chocó.
2: Simple. Yo lo vi el miércoles.
4: ¿Tú sabes quién me impresionó mucho como corrió Mónaco en su momento, la época de oro de Red Bull? Checo Pérez. Es buen piloto de circuitos callejeros.
2: Checo Pérez es un pilotazo. Lo que pasa es que lamentablemente aquí hay pilotos que, como digo yo, tienen mucho a favor y mucho en contra. Pero Checo Pérez es un pilotazo que lamentablemente en Red Bull fue compañero de uno de los mejores de todos los tiempos, que es Max Verstappen. Y entonces es difícil. Cuando tú tienes un compañero.
7: Checo Pérez es Robin de Batman.
2: Cuando tú tienes un compañero como Verstappen, cualquiera te queda mal. Te hace quedar mal. Verstappen le hace quedar mal a cualquier piloto. Sin embargo, Verstappen fue 3 veces campeón del mundo. Mínimo. Porque Checo Pérez estuvo ahí. Porque Checo Pérez. Y Checo Pérez tuvo 10 podios y ganó carrera con equipo que no había forma que tú pensaras que iba a ganar una carrera. Checo Pérez ganó una carrera con equipo que tú dices, no hay forma que gane la carrera. Parece eso, no existe forma. O sea, Checo Pérez se pone un equipo y tú dices, ¿cómo va a ser? O sea, vamos a analizar. Y tú dices, ¿cómo va a ganar este equipo la Serie Mundial? Los Marlins que eran de último, con un presupuesto de 600 millones, 60 millones de dólares. ¿Cómo? Al principio te paras, tú dices, es imposible ganar la Serie Mundial. Y tú dices, Checo Pérez, en ese carro, imposible hacer podio. Es imposible hacer podio. Y hizo podio. O sea, significa la calidad de pilotaje de Checo Pérez.
4: Lo que tú dijiste ahorita de México, que hay que darle su mérito. Bueno, de que está metido los deportes de élite, de la forma que sea, ellos están. México, que lo apoya México, una marca específica, que México, le meten el billete.
2: No importa quién lo apoye.
1: No, pero a Checo siempre le va bien en temas de gran premio de circuitos callejeros.
2: Sí, porque entonces, ¿qué pasa con los circuitos callejeros? ¿De qué son los circuitos callejeros? De manos. De piloto que
7: tenga habilidad
2: de mano, entonces, y del seteo del carro. Checo es un piloto también que mejor gestiona goma. O sea, gestionar la goma es un arte dentro del ambiente del deporte, claro. Del motor. Y Checo, claro. Pérez es uno de los que mejores. Carlos Sainz, Checo Pérez son de los que mami. Tú sabes que un piloto que ha adolecido todo el tiempo de eso, Lewis Hamilton, ha adolecido todo el tiempo de que ha sido nunca un buen administrador de neumático. Nunca. Verstappen con el tiempo comenzó a aprender a hacer eso. ¿Quién le enseñó eso a Verstappen? Bueno. Entre eso Checo Pérez, en esas reuniones internas que nadie habla, y le dice, la gestión es así, la telemetría que tienen, mira, por aquí es, no frene por aquí, vete por allí, que son de las cosas que la gente no habla, del inside del deporte, que la gente no lo va a encontrar en las paginitas web que andan por ahí, eso es lo que pasa en el inside.
7: Lo que yo te digo a ti, lo que yo siempre te he dicho.
4: Y lo que te digo a ti, pórtate bien. Porque como esto es Grandes Ligas, para que te mantenga el roster de Grandes Ligas. Mantenerse el roster de Grandes Ligas no es fácil. Esto no es fácil.
2: Mira,
4: el roster de Grandes Ligas, Bruce Radio Show. Tú vas bien ahí.
7: Esto es de lo poco que sobreviviste a
2: la línea este fin de semana. Tenemos entonces carreras de fin de semana de Fórmula 1 de nuevo.
1: Claro, Barcelona.
2: Hay carreras en España este fin de semana. Vamos a ver qué va a pasar ahí. Llegan los circuitos europeos. Ahí comienzan ya muchas actualizaciones en los carros, muchas actualizaciones. Atención, señores, no son mejoras, léxico de la Fórmula 1. Mucha gente dice, no, que viene la mejora. Son actualizaciones, porque las mejoras podrían ser peoras. Tú le cambias cosas a los carros, que simplemente el carro no le gustó ese fin de semana, ¿qué? Y tiene que dar reversa. Sí, sí, vamos a poner este alerón delantero. Ah, no le gustó el piloto.
4: Aprenda, como el carro. Señores, quito como el verdugo.
2: Quito para atrás. Duro. ¿Me entiendes? Vamos a ponerle esta cosita por aquí. Ah, no le gustó, vamos para atrás. Entonces, no son actualizaciones, son mejoras. Que se den esos carros. Son actualizaciones, no son mejoras. Entonces, es el evento donde el Europa, el Tour Europeo que inicia ahora, es donde comienzan las actualizaciones de los
4: carros. Mejora va a depender de cómo
1: el resultado aproveche.
2: Si simplemente mejora. Sí, ganaste una décima. Ya hubo una mejora. Esa pieza que le pusiste fue una mejora. Perdiste nada o se mantuvo igual, no fue una mejora.
4: Oye, cada uno
2: es
4: yo mismo decía mejora cada rato.
2: Es simple.
4: Repitiéndolo con una escucha.
7: En el chat de YouTube anda de Fórmula 1 hoy. Anda volando bajito. No, en el chat de YouTube.
4: Es que cualquiera se pone Fórmula 1.
3: ¿Cuál es la línea entonces?
2: Tenemos este fin de semana lo mismo. Vamos a más de lo mismo. Yo creo que mala suerte para el equipo McLaren. El equipo McLaren tiene ahora mismo comienza un conflicto un poquito con Mercedes-Benz, porque ellos entienden que Mercedes-Benz no le está dando la herramienta como debe ser. Porque recuerden ustedes que McLaren tiene los motores de Mercedes-Benz. Entonces ellos entienden que no hay algo. En el caso de McLaren, ha habido carreras que ni siquiera han podido salir por temas de batería eléctrica, que es un conjunto con lo que tiene que ver con todo esto. Y en el caso de Lando Norris, que iba muy bien Norris, simplemente el carro se apagó como si fuera una planta eléctrica. Me voy más. Y el inversor, ¿dónde está? No está apagado también, no había luz. Entonces está pasando.
4: No ya, hay conflicto de intereses ya, una marca específica
2: no,
4: que está compitiendo.
5: Eso siempre lo han hecho. Siempre. Eran tres o cuatro fabricantes de motores solamente.
2: Siempre ha sido así. Ferrari le suministra motores a Haas y le suministra motores a Cadillac.
5: Exacto.
2: En el caso de Mercedes, le suministra motores a McLaren, también a Williams y también a.
5: Ya la Renault creo que salió.
2: Alpine. Le produce a ellos motores también. O sea que eso no es raro. En el caso de Red Bull, que tiene, para mí, tiene un tan buen motor como
1: Mercedes.
2: Como Mercedes. El tema de Red Bull es el balance del carro. No podía encontrar el balance del carro. Si Red Bull, que siempre ha venido de cero a más, si usted ve en los grandes premios desde que inició Red Bull, siempre ha sido un equipo que viene de cero a más. Por eso siempre ha sido una discusión que yo he tenido con Vettel, el pobre Vettel, que siempre me lo han querido crucificar. Es un piloto que nunca llegó a mitad de año ganando el campeonato, pero el equipo viene siempre de cero a más y tiene buenos técnicos, buenos ingenieros, independientemente de que se le han ido muchos. Si ellos encuentran ese balance bien del performance del auto, vamos a tener un final de año bien fuerte con Red Bull, porque tienen el motor. El problema de ellos no es el motor, el problema de ellos es el balance del auto. Si Max consigue tener un buen balance de auto, las cosas van a cambiar. Yo creo que van mejorando, van mejorando, y vamos a ver qué va a pasar. Yo creo que Europa va a ser un punto de inflexión. Vamos a tener una buena batalla. Ferrari sigue ahí. Un gran premio bueno, un gran premio malo, un gran premio bueno, un gran premio malo. Creo que Ferrari también, Ferrari tampoco es motor. Creo que es básicamente también el balance del auto. Es muy bueno en curvas lentas, pero no es rápido.
7: Aquí hubo un candidato al tal, fue tan hablador que dijo: vamos a traer una carrera de Fórmula 1 para acá. Coño, pero ese debiéramos agarrarle a una pela.
3: Pero la carrera más grande que aquí se dan son las de los guagüeros.
7: Cállate.
2: Digo, yo siempre he dicho.
3: Y esa no la aguantamos.
2: Yo siempre he dicho
1: que tú
2: cuando yo vea aquí un juego. Cuando yo vea aquí un juego de serie regular, de Yankee Boston, yo podría pensar alguna vez. Remotamente la idea.
5: Yo tengo una pregunta, Diego, pero es de farándula.
2: Dímelo.
7: Dale.
1: Yo sé, Fernan, ya yo sé por dónde te va.
4: Suéltala,
5: Fernan. A Hamilton le estaba yendo muy mal, pero se emparejó con esta joven y tiene dos podios, tres podios ya, y no tiene un podio nunca.
3: Según dice, está corriendo más ligero.
2: No.
5: Es un tigre.
2: Mira, no, pero puede ser.
5: Este va a ser un peligro.
2: No, pero no te vayas lejos.
5: Pero espérate, porque una buena pareja a veces ayuda que tú te enfoques.
2: La paz mental es mucho.
7: La paz mental. Hermano, lo mejor del mundo es usted tener una mujer que usted quiera.
5: Claro,
7: la paz mental.
5: La
7: que usted quiera, que le guste y le disfrute.
5: Pero entonces, ¿por qué Pericol se pone también? Yo estoy diciendo que ha sido coincidencia o una realidad que desde que se emparejó con esta joven ha tenido podio, está corriendo más tranquilo.
2: Hay besos correctos.
1: Pero diga el nombre de la joven.
2: La Kardashian.
4: Hay
2: besos
4: correctos. Kardashian, ay, mi madre. Y mejoró con ella.
5: Sí, está durísimo.
2: Hay besos correctos. Casualidad. Y también paz mental.
5: Exacto, paz mental.
7: Diego, discúlpame.
5: Tú has mejorado también, ¿verdad?
7: Discúlpame.
5: Atrévete.
7: Kardashian, vamos con lo que la Castro Kardashian.
5: Ah, sí, la Castro.
7: 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Hoy los Reales reciben a los Metros. 5.5 le están dando los Metros a los Reales. 174.5. Ese es un juego difícil.
4: Juego complicado.
7: Los Reales juegan bien y más en la casa. Los Reales nada más han perdido un juego en la casa de 11 que han jugado.
4: El juego es en La Vega.
7: En La Vega.
1: Sí, señor.
4: Y Metro da 5.5.
7: 5.5.
4: Pues La Vega tiene 9-1. ¿Qué pasó ahí? Ahora que Metro está duro.
7: Cañeros reciben a los Gigantes. Para las Romanas, hace rato salieron esa gente de San Francisco. Sí,
4: juego duro.
7: 177.5, 1.5 dan los Gigantes. Yo ese juego va a ser difícil.
4: Los juegos de ellos ahí en hubo uno.
7: No, los Cañeros dan caña ahí.
4: Sí, los Cañeros dan caña. Los juegos de ellos ahí son películas. El último fue tiempo extra que se
7: dio. Los Cañeros dan más caña
4: y que el comercio está encendido, por lo menos. Pero los muchachitos del patio, Brown y Fitzgerald, están encendidos también. No,
7: ellos resuelven.
4: Y Ferreira, que es candidato a MVP, encendido
7: también. En el baloncesto nacional de Puerto Rico, los Criollos de Caguas.
4: MVP, Luis Mar Ferreira.
7: Reciben
1: a Guaynabo. 100%.
7: Ustedes lo van lleva todo, a leer del año, no, toda la vaina. 6.5 le da Caguas a Guaynabo. 194.5 tiene ese partido. Los Gigantes de Carolina reciben a San Germán. 3.5 le da Carolina. San Germán y Carolina tienen 178.5. Y vamos con las líneas de Castro Sport en la MLB. Los Dodgers en Pittsburgh. Shohei Ohtani.
4: Atención, maestro Jansen Pujols.
7: El tocayo de Junior Matrillé. 20 le está dando a Pittsburgh, que va con Jones. 7.5. Ya tú sabes, Ohtani. Minnesota en Detroit. Paredes frente a Valdés. 17 le está dando Valdés.
4: Obligado.
7: A Minnesota.
1: Valdés tiene récord de 3-4 con una efectividad de 4.21.
7: 9 carreras tiene ese partido. Parece que ahí se va a batear. 9 carreras se va a batear.
4: Tiene que meter el
7: Atlanta brazo ante los Medias Blancas de Chicago. Chicago está muy bien. Sí, a medio juego
1: sí,
7: de
1: sí, pero Chris Sale que va a lanzar.
7: Chris Sale por Atlanta. Le está dando 15.
4: Medias Blancas va el mejor pitcher de ellos. Martin sí, también.
7: Martin, 7.5. 15 le está dando Atlanta.
4: El de ayer lo estaba ganando Atlanta 4-0 y se lo quitó.
7: Esas son las líneas de Castro Sport. Si lo vas a jugar, juega en la casa.
2: Contento con mi amigo José Lejera y yo.
7: Sí, ah, lo sí, Media Blanca.
2: Sí, contento con mi amigo.
5: El chiquito del otro,
7: Si Lejé lo hubiese puesto en tercera, esa primera experiencia.
4: Yo creo que el juego ese de Cañeros y Gigantes puede ser de alta anotación allá en.
5: ¡Ey! Los Titanes ganaron con sus nuevas inclusiones.
7: Sí, lo dijimos temprano, los Titanes.
1: Vamos a tener que añadir una hora más al programa.
2: ¿Entonces quién gana el domingo en la Fórmula 1?
1: Yo quiero ampararme de su experiencia. Y yo espero en Dios de que Max Verstappen esté por lo menos en el podio.
5: Yo sí, como ya, a Tony me tienes harto ya.
7: Mira de qué manera, mira de qué manera vamos a terminar.
4: Pero usted no dio la línea de la NBA.
7: Pero sí.
4: Usted dijo la NBA.
7: Y me van a jugar hoy. Justo más.
4: Es mañana.
7: Mañana
4: el juego.
7: Ah, es hoy.
4: Es hoy el juego.
7: Para ver el juego. Pero no está la línea.
5: No se atrevieron a dar la línea. Hay peligro. Hay peligro ahí.
7: Yo lo voy a dar.
5: Dale, tú.
1: Yo sé. ¿Quién gana?
4: No, espérate, vamos a buscarla.
7: Espérate. Ahí va a caer.
5: Mira,
7: cuando le preguntan por cualquier vaina,
5: antes dime, quiero
7: decir la host no dice. Y hoy, yo quiero que gane Verstappen.
4: Hoy, espérese, déjeme dar la línea brevemente.
2: Mire, yo quiero decir algo antes de terminar,
1: Chencho. Adelante.
2: Quiero decir algo antes de terminar. Quiero agradecer al ministro de Deporte, Kelvin Cruz, y también a Franklin de la Mota. Quiero agradecerlo.
7: Franklin de la Mota, viceministro de
2: Deporte. Al ministro de Deporte, Kelvin Cruz, y a Franklin de la Mota, viceministro de Deporte, por la gestión, están haciendo, nos aprobaron un aporte para justamente para Aris Ascona Jr.
4: Qué bien.
2: Para poder entonces hacer los viajes a Brasil, al campeonato latinoamericano. Gracias, bueno, ministro, gracias, Franklin de la Mota. Gracias al ministro Kelvin Cruz, que como siempre está haciendo un trabajo formidable.
7: Fue que usted vino como visto buen Bayamo el otro miércoles. Yo le dije, yo le resuelvo eso.
4: Mira, rápidamente, del juego de esta noche, baloncesto de la NBA. Los Knicks dando medio, dos puntos y medio.
2: Están dando mucho.
4: 2.5 con 216.5.
7: Bueno, Miami no va a poder dar golpe hoy.
4: Bueno, falta la observación.
7: Habló un fiscal en Nueva York y dijo, no le perdonamos una más aquí.
4: Si lo vas a jugar,
7: juega en la casa.
4: La Castro,
5: hasta mañana.
1: Hasta mañana. Nos vemos aquí por Ultra 93.7, papá.
0: 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Diez y cuatro minutos. 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
1: Tenemos el gusto de saludar a nuestra feligresía. ¿Cómo están los pichoncitos? ¿Cómo están las pichoncitas? ¿Cómo están todos en este día? No, este día 10. Estamos a mitad de semana. Es el sabroso ombligo que a todos nos gusta. ¡Oh, my God! Cielo maravilloso, aunque está sahariano todavía. Algunas provincias con poquito de lluvia. En las mañanas, sí, algo así como medio agradable. Así como de agradable eres tú, ¿sabes? No sé si sabías que eres mi motivo, eres el motivo acá en esta estación. Lo que nos inspira, ¿no? A encender este micrófono y acompañarte. No sé si sabes, eres esa fuente de inspiración 4K. No sé si sabías que eres nuestro aire, eres nuestra comida. Formas parte de nuestra esencia. Por aquí estamos contigo. Y esta rumba es hasta las 5 puntual. Si te da ganas, bueno, pues qué sé yo, me puedo ir un poquito antes. Si no es así, me quedo hasta que te venga el deseo. Vamos, libera tu mente. En este preciso momento habilitamos nuestra línea telefónica. 809-563-0937. Oh yeah. Yo soy Luigi Nick. Usé mi dios olímpico.

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1: Acaba de hacer su entrada el maestro Luini, el semidios aquí en la tierra. Comenzando a las 12 del mediodía.

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1: Oye, dice. Oh yeah, arriba el ánimo. No, no, no.
2: Buenas tardes, maestro. Yo me le cuide siempre. Buen provecho a todo el tribunero. Nunca se olvide del potre, maestro. Me lo estoy olvidando.
1: Maestro, jamás olvidar el postre.
3: Mi maestro, bendiciones, mi maestro, mi Dios olímpico. Buenas tardes, maestro. ¿Cómo están todos? ¿Cómo está la tribuna? Le va a jugar un papeleta de este lado. Yo espero que estén todos bien.
1: Yes, sir. Oye, bien, oye. Arriba. Mitad de semana como te gusta. Y como a mí también me agrada, ¿no? 809-563-0937.
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1: Seguimos a tu lado. ¡Yeah! Este es el opening. El opening tribunero. A ver. ¿Estás conmigo o qué?

0: cojo corte a nadie, maestro. Hoy estoy de happy baby. Oh, así sí. Que me felicito yo mismo.
1: Oh, sí, sí,
0: pero
1: sí,
0: todo
1: sí,
0: está sí, tranquilo. Sí, sí, sí. Pero no le cojo corte a nadie hoy.
1: Mire, recordemos que estar de happy birthday es una cosa. Y estar de happy baby es otra cosa más olímpica.
0: No estoy para nadie. A tirar romo que voy.
1: Me encanta. Mire, dice, ya hace mucho que no estaba en mi opening. Hace mucho que no estaba.

0: José, activo, Luigi. Pero me dejaste esperando con el nombre.
1: Pero maestro. No, no, si te lo puse allí, lo que pasa es que tengo que verificar cuál es el nombre exacto de la canción. Es un poquito complicado, ¿no?
2: Juan Papeleta, yo estoy escaso de una papeleta. De 2000, tú puedes hacer una transferencia de 7 o 8 papeletas de 2000.
3: Yeah. Oye.

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1: Y a mí también. Oh, yeah.
2: Buenas tardes, semidios olímpico.
0: Atención, Mar Santana.
2: Ugini, el hombre duro de Ultra 93.7.
0: Oh, sí.
2: El hombre que sabe mover el juego de la cintura.
0: Ah, sí.
2: Y sabe bailar, sabe merengue, sabe mambo, sabe bachata y sabe el pangoleo también. Le habla el sultán, el hombre que mueve la tirulila.
0: ¿La qué?
2: Y sabe bailar bachata.
0: ¿Qué
2: también?
0: ¿Qué fue que dijo?
2: El sultán, el hombre que mueve la tirulila.
0: ¿Qué es la tirulila? ¿Qué es la tirulila? ¿La tirulila qué es? Oh my God, ¿qué es la tirulila? Yo quiero saber ahora qué es la tirulila. ¿Qué es la tirulila? ¿Alguien acá sabe qué es la tirulila? ¿Eh? ¿Alguien acá sabe qué es la tirulila? Oh my God. Se destapa un nuevo término. Real Academia Española, la tirulila. 12:16. UNI hasta las 5 puntual, siénteme ya al aire. Te voy a acompañar, ¿oíste muy bien? ¿Te quedas conmigo? Oh yeah.
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0: Hola maestro, buenos días. Ya estamos mitad de semana. Ya estamos a 10 hoy, ahorita ya estamos en julio. Como siempre he dicho, ahorita estamos en julio, mes de los padres. Ya estamos en Navidad, ya llegó diciembre y se fue el año. Nada, aquí estamos calladita en la oficina escuchándolo de 12 a 5.
1: Buenas tardes, maestro, mi semidios olímpico, haciendo la entrada, ya viene, haciendo la entrada, el mejor de lo mejor. De 12 a 5, metiendo mano. Mi maestro, mi semidios.
2: Maestro, esos conceptos no son para usted, usted es un semidios. Eso es para nosotros, los terrenales. Lo que es la tirulina. Tranquilo, tranquilo, maestro. Eso es para la gente terrenal.

0: maestro, mi semidios del Olímpico, buenas tardes, bienvenido a su tribuna, bendiciones para todos los tribuneros.
1: Yolanda, profesor, digo, maestro, estamos aquí, yo, la tirulila, yo no sé qué es eso, mi semidios olímpico, infórmeme, creo que la tirulila.
2: Hola, mi maestro, ¿cómo estás? Luigi, mi amor. Estoy cerquita de ti. Estoy aquí en Los Próceres, cerca de la Plaza Bernabé. ¿Cómo estás, mi amor?
3: Bueno, maestro, a mí mejor que me quiten el cubierto de la mano y no que me apaguen mis radios, porque mis radios tienen que estar encendidos.
4: Buenas tardes, maestro. Activo de este lado, en la calle que está caliente. Maestro, cuando usted pueda, complázcame con la canción Patadas de Ahogado, por favor.

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0: Que Dios me lo llene de muchas bendiciones.
1: ¿Dónde estás?

0: my God. It's the time now. Mi maestro, mis amigos olímpicos, buenas tardes a usted y a todo el personal de la tribuna. Hasta las 3:30, maestro. Lo voy a regalar la otra hora y media.
1: Buenas tardes para todos los de la tribuna. Y sí, el maestro está súper resguardado y con todas las bendiciones del mundo. Así que vamos para adelante, tribuneros.
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3: Activo siempre, maestro. Voy a comer.
4: Buenas tardes, maestro. Buenas tardes, mi semidios del Olimpo. Oh, maestro.

0: Mira, acabo de hacer una publicación en mi historia. Vete a ver la publicación que acabo de hacer en mi historia. Vete. Vete. Tengo dos historias, pero vete a ver la segunda. De hecho, voy a borrar la primera. Para que solamente en el acto veas la segunda. Acabo de borrar la primera. Vete. Acabo de borrar la primera para que veas. Para que veas la que me interesa, veas la segunda. Vete ahora. Vete a mi historia, arroba Luigi Nicky, vete a ver lo que subí. Vete. Oye, bien.
1: Va a vacilar con mi corillo que la monta.
0: Pablo, que la montan, ¿dónde están? Ok, la gente que la monta en la tribuna. Maestro,
2: estamos en sintonía con usted desde la casa.
0: Sí, se nota, maestro.
2: Escuchando.
0: No, se nota, maestro, se nota. Saludos para Gisela, que está con Reynoso, escuchando la radio, muy bien. 809-563-0937. Vete a mi historia para que veas lo que he publicado allí hace poquito, lo más que tanto. Vete.
3: Buenas tardes, maestro. Bendiciones.
0: Sir.
3: Maestro, complácame ahí con una bachatica, Necio de Romeo.
0: ¿Sí?
3: Necio de Romeo.
0: Tengo que buscar esa canción entonces. Hay que buscarla, Necio.
4: Mi maestro, buenas tardes. Mándame un saludo a la mujer mía que más yo amo, Darla Neri.
0: No diga otra cosa, mi hijo. Diga otra cosa. No diga que la ama. No. Ay, maestro. Oye, bien. Tenemos las 12:40. Miércoles, mitad de semana. La metrópolis bajo el ataque sahariano. Saludos para Michael, que está con nosotros en sintonía, muy bien. Modo comedera, oh yeah. Leti, Henry. La señorita Belkis. Me encanta eso cuando se van sumando nuevos integrantes a la tribuna. Oh, wow.
5: Activo con la tribuna.
0: Yes, sir.
6: Chisme de hoy. ¿Cuál es el chisme de hoy?
0: Pero maestro, ¿qué es eso? 809-563-0937. Conectando contigo, tenemos el WhatsApp habilitado para que te expreses y saludes de inmediato a quien tú quieras. Oye, bien, motivado, listo para dar la ronda.
6: Pero maestro, diga, a ver qué es lo que hay para.
0: Oye, bien,
7: Mende un por 100.
0: ¡Ya!
6: Vamos a ver, maestro, ¿cuál es el plato fuerte de hoy?
0: Maestro. Te acompañamos hasta las 5, ¿eh? En un ratito nomás que tanto voy a preparar café. Si andas cerca por acá, ya Rosa dijo que quiere café. Vamos a brindar un poquitito, ¿eh? Una pizca de café. Para que no entre en un estado de locura. Porque este café es un café de dioses. Es un café para terrenal. Espero con mi consentimiento, de repente pudiese. Dice ella que sí, que está ahí todavía. Hola, nena. Escuchando la programación, muy bien. A ella le encanta cuando yo digo sí, sí, sí. Y también cuando digo sí. Hi, baby. Esta canción yo sé que a ti también te va a encantar, así que te la dejo caer. Mientras ella va tomando carretera. ¿Cuál será la ruta de hoy? ¿Alcarrizos? Pudiese ser. De no ser así, bueno, pues, ¿qué más da?

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0: buenas tardes, mi maestro, semidios olímpico. Bendiciones para usted y toda la tribuna, maestro. Maestro, por otro lado, ese que dijo que usted se va a 3:30, bloquéelo, por favor, que está en contra de todos nosotros.
1: Maestro, cuando usted pueda, me pone ahí la niña de aventura.

0: bueno, es el pequeño de Dulce que ha enviado su saludo de manera olímpica, ¿no? Dice la mami, es que él siempre quiere enviarte un saludo, Luigi. Aquí le he dejado el teléfono para que lo haga. Muy bien. Me encanta eso. Es divino, sí, sí. Oh, wow. Basta, lo que pasa es que de repente me emociono mucho y eso es lo que sucede, ¿no? Hola, Arelis. Hola, Josefina. Hola, ¿qué tal? ¿Todo bien? ¿Sí? A ver, sonrisitas. Ah, sí, ahí están. Está sonriendo, me encanta. Es miércoles. Miércoles. Miércoles maravilloso. Temperatura que está bien caliente. La calle está terrible. Me hacen reportes por acá. Tomar mucha agua, ¿ok? Mucha agua. Nada de cervecita para la calor, no. Nada de cervecita para el calor. Vamos a corregir. Así que vamos, nada de cervecita, ¿eh? Vamos a precisar agua. Mucha, por favor. Ay, besitos para mí, oh yeah. Me encanta eso. Sweet. Angeli, hola, ¿qué tal? ¿Todo bien? Mira, aquí está Angeli. Wow. Mira, así es que se comen espaguetis esta hora. Inevitablemente, así es que se come espaguetis. Con tostones. Oye, que te haga bien, que te haga bien. Buenas tardes, mi maestro, aunque no escuche. Yo sí lo escucho. Es ella. Y como su nombre lo indica, es Candy. Oh. Oye, bien. Hola, Candy. Arriba, viene.
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0: 12:55. Vamos a llegar ya. Vamos a cerrar el opening. ¿Alguien me falta acá por saludar en el opening? A ver, ¿alguien me falta? Pienso que solamente me faltaba Candy. Ya apareció. Me falta alguien por saludar. ¿Alguien me falta acá por saludar? No me falta nadie por saludar. Qué chévere, me encanta eso. Vamos a colocar entonces una canción porque ya nadie... Ah, dice Robin que faltaba a él. Ok. No, Cristian, usted no, ya lo saludamos. ¿Quién más me falta por saludar? Ya, creo que sí. Dice, yo, maestro, falto. Jiménez. La señorita Martínez estaba faltada por saludar. Bueno, pues ya le saludamos. El maestro dice yo por acá y le ponemos emoji para que sepa que ya le vimos. ¿Nadie más falta por saludar? Dice que yo, ¿otro yo? ¿Quién más es el yo? Ah, la señorita Hinoa dice acá, Bon falta, Abel faltaba. En serio, faltaba tanta gente.

estaba preocupando yo porque faltaba mucha gente. Dices, Gianni, que faltaba ella también. Oh my God, ¿y cómo va a ser? No. Faltaba mucha gente por saludar. Ok, modo saludador entonces, nos fuimos. Siempre que me mires. Si me falta alguien por saludar, este es el momento. Lo hacemos, ¿sí? Si me falta alguien por saludar, lo hacemos ahora. Gianni faltaba por saludar. Rosa, hola. ¿Alguien más falta por saludar? Este es el momento de la saludadera. Faltan 3 minutos para llegar a la 1 y lo aprovechamos nosotros de la mejor forma para los que están en la calle y en las oficinas también. Si estás allí y no te he saludado, por favor, haz acto de presencia porque... Maestro, faltaba usted también. Pero ¿dónde estaba Brian y no Kobe? Daisy, Juliet, Pichardo. In the house. La señorita Tejeda. Hola. Hola, señorita Frías. Sí, que le gusta cuando le pongo el señorita.

0: tribuna. Con tu Freddie Mercury del aire. Yeah.
1: Buenas tardes, mi príncipe. Mi semidios olímpico.
0: Maestra.
1: Buenas tardes, mi gente de la tribuna.
0: Maestra. La fama en la casa.
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1: Oh, pero aparecen unos pollitos por acá. Diga, pollito.
2: Buenas tardes, mi maestro. ¿Cómo están nuestros semidios olímpicos?
1: Mi pequeño niño.
2: El hombre fuerte de sí, Ultra sí, y la tribuna, sí, maestro. Sí. Como siempre, maestro, activo con usted, maestro. Un poquito tarde, pero es que usted sabe que nosotros somos nocturnos, maestro, y a veces nos levantamos un poquito. Usted sabe, maestro. Aquí estamos, maestro. Siempre.
1: Pequeño Michael en la
3: maestro,
1: casa.
3: Mi Dios. Parte yo y Eusebio, maestro.
1: Prince.
4: Maestro, ya estamos por aquí.
1: Está Martínez. Miren, atención allá los chicos de la tribuna. Les quiero compartir este video, por favor. Y yo quisiera como que alguien me diga qué fue lo que pasó. Dice parte de lo que me ha dado risa son los comentarios realmente. Es para relajarnos esta hora. Dice, debe ser complicado manejar el poder de esos 80 cc. Dice, es se entiende, iba a la velocidad de la luz. 809-563-0937. Mire este video. Jane por acá. Mire este video, por favor. Déjeme. Yo no entendí realmente qué fue lo que pasó. Pero cuando entré a la publicación, lo que me ha dado risa es todo lo que han dicho en la publicación.
5: Es que eres tú mi tesoro.
1: Maestro. ¡Ey! Miren este video. Yo he entrado a la publicación y no he aguantado la risa, ¿no? De todo lo que han dicho en esa publicación. Yo lo he visto dos veces, pero no puedo comprender realmente qué fue. No.
6: Estamos en sintonía.
1: Maestro.
6: Dios te bendiga en esta.
1: Amén.
6: Especial.
1: Pollito.
6: Mándame el video, maestro.
1: Mira ese video. Ay. Mira el video. Dice, lo peor es que sabía lo que iba a pasar y aún así no hizo nada más que grabar. Otra persona, ya, basta, ya vi suficiente. Oh my god. 809-563-09. Bueno, es que uno se ríe, uno es humano. Uno es humano.
7: Envíalo, envíalo el video.
1: Uno es humano, maestro.

0: Manda el video.
1: Da pena, ese sí, uno le da como una penita, pero mire, si usted entra,

0: Dice, pero no se sabe. No, es que no se sabe qué fue lo que pasó. No se sabe.
1: Maestro,
0: no se sabe. Estoy no
1: esperando
0: se sabe.
1: Por usted.
0: Oh my God. Miren, no hay, y cada vez que entra un comentario es peor aún. Es peor aún.
2: Ay, no, maestro, no.
0: ¿Qué fue?
2: No. Hugo, por
0: maestro, ¿qué no, fue lo maestro, que pasó? Maestro. ¿Qué fue lo que pasó? ¿Qué fue lo que pasó? Déjeme saber, por favor.
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2: Maestro, el motor perdió la señal Wi-Fi. Maestro, al motor le...

Maestro, pero ella iba muy bien y de repente le dio un tenguelete y se fue con todo. ¿Y qué le habrá pasado, maestro? Ahora, maestro, el malo es el

0: Pues, ¿qué fue lo que le pasó? ¿Qué fue lo que le pasó? ¿Cómo que la asustaron? Pues ella muy bien, iba muy tiesa ahí.
1: Maestro, mande el video. Que me queda poca uña ya de los nervios.
2: Maestro, lo que pasa era que el motor tenía frío y se lo estaba avisando, tengo frío, y ella no le hizo caso, hasta que no aguantó.
3: Señores, ella perdió el equilibrio.
4: A ver, 809-563-0937. A mí me ha dado mucha curiosidad, y es por el hecho de todo lo que han dicho en esa publicación expresamente. Y la que más me hizo reír fue que ella iba a la velocidad de la velocidad de la luz. Recordemos que ese término es muy utilizado en los Caballeros del Zodíaco. 809-563-0937. ¿Usted quiere ver el video de la joven que iba a la velocidad de la luz? ¡Madre mía! Uno no se puede, uno se ríe, pero, ¿verdad? Ahora bien, ¿a qué velocidad iba ella? Más, los que saben de velocidad, más o menos, ¿a qué velocidad iba ella?
1: Comparta, maestro, comparta.
4: Oh my God. ¿Cómo que no soy bueno? No, es un video de redes sociales. ¿A qué velocidad iba ella realmente? Gracias a Dios que iba despacio, por favor. Gracias a Dios.
5: Pero de verdad, maestro, mándeme, porque yo nada más puedo llegar al sonido. Mande.
3: Yo más o menos iba como a 185 kilómetros por hora.
4: No se ríe.
6: Mándelo, maestro. Vamos a chimear un chico.
4: Ahora, desde que yo empecé a ver el video, uno nota como que hay una anomalía, como que no hay destreza, como que faltaba algo, ¿no? Aquí estamos compartiendo con la feligresía un video de esos que aparecen en las redes sociales, solo para nosotros liberar un poquito el estrés, ¿no? Déjeme saber, por favor, si quiere que le comparta yo el video.
7: Lo bueno es que esa niña tenía casco. Ay, gran poder de Dios.
4: ¿Pero qué fue lo que le dio realmente al motor? Algunos usuarios dicen que fue que se le pinchó una goma. Otro dice que es la experiencia de la motorizada. Ahora, ¿por qué siempre lanzan los pies en lugar de estabilizar con las manos? ¿Por qué?
1: Maestro. Dele. Maestro. Usted supiera qué fue lo que pasó ahí. Fue que se le pinchó la goma, maestro. Eso me pasó a mí una
4: maestro,
1: vez,
4: maestro, no, aparenta, no.
1: Ay, Dios mío. La motorizada.
4: Dice acá, a ver.
8: No, maestro, no la culpe. Que yo sé lo que es eso. Esos son vientos huracanados que vienen formándose desde el piso. Que a ella la haya agarrado y haya tenido la suerte. Que cualquiera le puede pasar. ¿Qué fue?
9: Acá estamos hablando sobre ella.
4: Ajá.
9: Y aquí dice mi amigo que ya el chico de atrás, el que le estaba diciendo un uh-huh. Y ya sabía que se iba a caer.
4: Maestra, pero que eso se no.

0: 4 e llevar una persona.
1: Ahora, una pregunta. ¿Tomaría usted una bola con una persona bajo esas características? Bola, no sé si ustedes saben, es un término muy terrenal. Yo tuve que aprenderlo porque me lo definieron ya. Una bola es cuando tú estás a pie y te pasa alguien por el lado, te conoce y te quiere llevar. La pregunta real es esta. Imagínese que usted está a 25 kilómetros de su casa. Es la 1 de la tarde. ¿Se montaría usted con esta dama detrás? Déjeme saber, por favor.
2: No, señores, también hay que
1: Déjeme saber.
2: Se llaman el baile de la culebrilla. Uh-huh.
1: 809-563-0937. Imaginemos que es la 1 de la tarde y que esta dama, de manera muy voluntaria y armoniosa, lo ve a usted con ese calor y sudando, y usted está a 25 minutos de su casa y ella quiere darle una bola. ¿Usted se montaría?
3: Déjeme saber, por favor.
0: No, maestro, camino es bueno para la salud, eso es bueno.
4: Mi maestro, para yo depurar.
5: No, así no, maestro. ¿Qué pasó, maestro?
1: Maestro, ¿usted no se monta?
5: Yo quiero mi vida, si no.

0: Oh, maestro, pero claro que uno la tomaría si uno está enamorado de una tipa.
1: Maestro.
0: Y uno quiere ir a la
1: No, maestro. ¿Cómo fue?
0: Oh, maestro, pero
1: No, maestro, no venga con esa.
2: Oiga, déjese de eso,
1: no.
2: Hermano.
1: Y es fácil.
2: Que si uno está aficiado,
1: y es fácil.
2: Eso.
1: ¿Eh?
2: Que yo puedo estar aficiado con un perro. Mi vida vale más. Tú estás loco.
1: Y es fácil. Y es fácil. 809-56309-37. Déjeme saber y le comparto el video. Escuchen lo que dice este man. Que un hombre enamorado hace cualquier cosa. Arriesgar su vida, mi hijo. No, Sansón lo hacía. El gran Hércules lo hacía. Heracles lo hacía. Un semidioso olímpico, bueno, dependiendo, pudiese hacerlo porque va a tener vida eterna. Pero un terrano no lo haría. No, señor. Nos vamos con una canción de esas que te gustan. Dice ella, maestro.

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2: Atención allá a los chicos de la tribuna. Atención, atención, mucha atención. A ver. Bueno, antes de todo, tengo que colocar esta nota de voz que nos llega ahora. A ver.
3: Claro, maestro, yo con esa bola.
2: ¿Sí?
3: 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Usted montado patines. Siete rodillera.
2: Maestro. A ver, atención allá a los chicos de la tribuna. Atención, feligresía. Mire, yo quiero compartirle ahora. Quiero compartirle ahora a nuestros amigos. El video al que muchos han ya tipificado como La Leona de Herrera. El video de La Leona de Herrera. Lo lindo del caso de La Leona de Herrera, por eso han dicho así, La Leona de Herrera, es porque ella dice en un momento del video, pero yo no tengo nada. Dice, yo no tengo nada. ¿Usted quiere ver el video de La Leona de Herrera? Pero tiene que suplicarlo, ¿eh? Tiene que suplicarlo. Sí, no, maestro, mande. No. Ni puntitos ni mande. Tiene que esmerarse en una nota de voz y suplicársela a su semidios olímpico. Si no, no. Recordemos que a los dioses olímpicos nos encantan no las súplicas, nos encantan las ofrendas. A ver, ¿quiere usted ver el video? ¿Quiere usted ver el video de La Leona de Herrera? Déjeme saber. Y le vamos a compartir el video de La Leona de Herrera. Para que usted vea por qué le dicen La Leona de Herrera. Pero tiene que enviar la nota de voz y suplicarlo, ¿eh? Suplicarlo. Si no, no. ¿Y? A ver.
4: Mi estimado maestro, sí, envíeme.
2: Sí, sí.
4: No, ese ofrenda. Video.
2: Sí, una ofrenda. Me gusta esa ofrenda.
4: Su majestad.
2: Sí. Aprobado. Me gusta esa ofrenda.
5: Benevolencia, maestro.
2: Sí.
5: Me gusta. Oh, mi maestro. Sí, piedad y sí, benevolencia,
2: sí,
5: maestro.
2: Sí.
5: Por favor,
2: sí,
5: maestro.
2: Sí.
5: O suplicados, maestro.
2: Basta. Así está bien. Mire el video de La Leona de Herrera. Mire el video. Lo que me llama a mí, curiosamente y poderosamente y extremadamente y enérgicamente y atómicamente la atención, es que ella no tiene nada. Que no tiene nada.
5: Mande, maestro.
2: No, maestro, tiene que esmerarse, mi hijo. Mire el video de La Leona de Herrera. Suplique el video, mire el video. Señores, la gente está mal. Ay, Dios, mira ese video. El video de la tarde.
6: Mi maestro, apiádese de este.
2: Sí.
6: Mundo humano.
2: Sí.
6: Mándeme ese video.
2: Sí.
5: Mándelo, maestro.
2: Este es el video de la.
5: Oiga acá, compadre, mande el video.
2: ¿Cómo, compadre? Los dioses olímpicos no tenemos compadres. Compadres terrenales.
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8: El maestro, el sacaleche de este lado, el sacaleche.
2: Ay, mi madre.
8: El video, maestro.
2: ¿En qué corral trabaja mi hijo? Mira acá, ¿qué dice?
8: Mis maestros. Desde el otro mundo, pero, el otro planeta.
2: ¿Qué es esto? Esta anomalía.
8: El estadio olímpico. Mándame ese video, por favor.
2: Maestro, mire, ajá.
5: Dios mío, maestro, pero. ¿Qué problema?
2: ¿Ya usted sabe? ¿Usted sabe, mi hijo? ¿Ya usted sabe por qué le dicen La Leona de Herrera? ¿Y?
4: Qué abusador esa tipa, mano, Dios mío.
2: ¿Y?
4: ¿Pero qué es esto, Jehová? ¿Y?
2: La abusadora de Herrera le llaman, La Leona de Herrera. Es lo que se llama ser una terrenal, ser una persona, una humana así. Oh my God.
5: Muy buena tarde, maestro.
2: Princi.
5: De la dinastía.
2: Princi.
5: El Olimpo.
2: Sí, porque dinastía es una cosa y dinastía es otra. Yo soy de la dinastía. O sea que estoy por encima. Muy de una dinastía. Maestro. Oh.
5: Si está su amabilidad, por favor, envíeme este video.
2: Wow, qué ofrenda.
5: Quiero
2: sí,
5: ver
2: sí.
5: Esa leona,
2: wow,
5: por favor.
2: Qué ofrenda. Me ha gustado esa ofrenda. Sí.
8: El hueso, mi maestro. Pero esa vino con close incluido y de todo.
2: Miren por qué le dice la leona de Herrera.
3: Maestro, maestro, mi semidios.
2: ¡Qué barbarie!
3: Semidios olímpico. Lo más fuerte, maestro.
2: Sí, sí, sí, sí, sí, sí.
3: Estamos aquí, sí, piedad, piedad. Sí. Maestro. Mano, wow. Video para ver esa leona, maestro.
2: ¡Wow, wow! Me encantan esas súplicas.
9: Buenas tardes, mi maestro. Le abre el Comecuca.
2: Ya, Comecuca.
9: Yo le suplico, maestro, que me mande ese video, porque yo transito mucho por Herrera.
2: ¿Ah, sí?
9: Para yo saber si tengo que pasar por lo menos un kilómetro de distancia de esa calle.
2: Y me ha gustado porque de hecho le suplico, le suplico, me lo ha suplicado. Wow, wow.
10: Oh, mande, mándeme ese video.
2: Mire ese video, mire el video, mire el video de la leona de Herrera. Y déjeme saber si realmente es la leona de Herrera, ¿sí o no?
11: Maestro, buenas tardes, buenas tardes.
2: Maestro, aquí, maestro,
11: amigo, maestro,
2: maestro.
11: Lo escuché ayer, maestro. Lo escuché el lunes. Pero en honor a la verdad, maestro. No tenía ánimo.
2: ¿Y por qué,
11: de,
2: mi
11: manota de voz?
2: Pero por mi pollito.
11: Unas cuantas situaciones.
2: Oh.
11: Pero lo importante es que estamos ready.
2: Mi
11: estamos
2: maestro.
11: Ready ya hoy.
2: Mi maestro,
11: maestro, envíame ese video, por favor.
2: Mi maestro, que Dios me lo cubra, que Dios me lo pueda abrazar. Recordemos que hoy estamos bien, mañana no estamos tan bien, pasado se complica un poco. Sabemos que Dios aprieta un poquitito, una pizca, pero siempre nos abraza con lo mejor. Así que momentos mejores están por venir, así que prepare su

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0: maestro. Ella llevaba una tienda ahí metía.
1: Pero fresco, mi maestro. Pero qué testosterona tenía esa mujer ahí debajo de ese brasiélago. Más fresco, me queda una butija que se mantenía adentro.
2: Maestro, por favor, apiádese de este ser humano y envíele ese video de esa leona, mi semidios.
3: Maestro, si está dentro de sus posibilidades y de ese corazón bondadoso que tiene ese semidios, mándeme el video de la malonda de Herrera.

0: ese viaje de mercancía, quiebra hasta los corripios.
1: Maestro, pero si no detienen ese cargamento, esa tienda iba a tener que declararse en quiebra. ¿Pues con qué le iba a pagar a los empleados?
2: No, pero no satanicemos a esa muchacha. Ella es una creativa, ella es una persona que tiene buenos, tiene una inversión, que está, ella está haciendo una inversión. Ella lo que va a surtir es su negocio con eso, ¿eh?

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1: Maestro, estoy enojado con usted, maestro, enojadísimo estoy con usted. Mándeme ese video, maestro, para que se enfríe.

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0: mitad de semana. Poquito de café listo ya para ti, para mí, oh yeah. Me encanta cuando dices sí, Luigi, estoy acá contigo y no me alejo de la radio hasta las 5. Disfrutando de la tribuna, ¿no? Me encanta, me encanta. Me encanta también cuando cantas esta canción porque dice, oye, Luigi, cuando la escucho, te recuerdo. Muy bien, muy bien, muy bien. Oh, wow. Estamos a tu lado compartiendo un video de La Leona de Herrera. Estamos enviándole el video a unos cuantos que lo han solicitado acá en nuestro WhatsApp. De igual manera, escuchando las notas.
1: De mi maestro, mi semidios,
0: pollito,
1: olímpico.
0: Pollito, pollito.
1: Ese semidios.
0: Maestro.
1: Por favor,
0: ¿sí?
1: Apiádese de mí.
0: Innegablemente.
1: Y envíeme ese video.
0: Innegablemente, innegablemente. Míralo allá el video, míralo, mira el video. Mira el video allí.
2: Maestro, aquí diciendo presente.
0: Yes, sir.
2: Perdone la tardanza.
0: ¿Dónde está?
2: Estamos aquí saliendo de Jaina.
0: Entonces,
2: ahora el peaje lo van a poner ida y vuelta en la sede de noviembre en Jaina y en las Américas.
0: ¿Pero usted quería? ¿Usted no quería? ¿Coja ahí? ¿Usted no quería? ¿Coja ahí? ¿Usted quería? ¿Coja? ¿Coja? ¿Eh?
3: Ah, maestro, ya el delivery de la tienda y iba a llevar eso para la otra tienda.
0: Mira, muchos usuarios dicen que ella...
3: el delivery lo llevaba ahí.
0: Muchos dicen que ella quería poner una tienda. Muchos dicen eso.
4: Del Olimpo.
0: Maestro.
4: Maestro.
0: Yes, sir.
4: Aquí un súbdito suyo.
0: Oh, maestro.
4: Por favor, mándeme el video.
0: Wow.
4: Maestro, le suplico el video, maestro, se lo suplico.
0: Wow, qué ofrenda.
5: Oh, poderoso semidios.
0: Otra. Wow.
5: Señor de la radio, esta emisora.
0: Wow.
5: Escucha mi voz que se alza desde la tierra.
0: Wow.
5: Si mis actos han sido dignos de tu mirada,
0: madre mía,
5: concédeme ese video.
0: Me pongo de
5: pies.
0: Muy
5: buenas tardes.
0: Me pongo de pies, maestro. Oye,
6: voy a beber escuchando Marqueles.
7: Maestro, tengo un par de meses, maestro, que no veo a Linda. Si me topo con esa leona de Herrera.

0: Para verlo.
1: Atención, tribuneros, tenemos el video de la Leona de Herrera. El video se llama Cinismo, la Leona de Herrera. Y lo que más me llama a mí enérgicamente al entusiasmo de compartir el video es que ella dice que ya no tiene nada ahí cuando la siguen revisando. Ella dice que no tiene nada ahí cuando la están revisando, pero por favor, madame. Quiero saber, óyeme, yo quiero saber, ¿oíste?
2: ¿Cómo hacer que tú te fijes, oye?
1: Tengo que darme 24 plomazos de perfume. Dime. Quiero saber.
3: Pero maestra, pero ese es el león de Jarabacá. No sé dónde queda esa vaina, pero ese león se crió en una selva,
1: que
3: yo no sé
1: tenga
3: dónde.
1: Yo.
3: Ahora, esa mujer, lo que pasa fue, maestro, que ella no encontró carrito, porque eso no le llaman robo. Ella no encontró carrito y se la estaba poniendo ahí, ya va a pagar en el mostrador. Lo
1: maestro.
4: Tiene que tener respeto ante el semidios.
1: Sí,
4: el Olimpo,
1: sí, sobre todo eso. No, esto vandálico.
4: Suplicarle, señores, para que le envíen el video de una vez.
1: No, tiene que suplicarle.
4: Así es que se pide.
1: Maestro.
4: Un video. Al semidios.
1: Maestro. Oh, maestro.
5: Maestro. En el día de hoy.
1: Dele, maestro.
5: Me encomiendo ante usted, maestro, a pedirle, por favor, maestro.
1: Maestro.
5: Se lo suplico.
1: Pero, maestro, pero.
5: Se lo imploro.
1: Maestro, pero ni Gravy me pedía así las cosas, mijo.
5: Desde allá arriba de lo más alto.
1: Pero santísimo.
5: De Saturno.
1: Maestro.
5: Yo le suplico, por favor.
1: Sí, sí. Basta. Maestro. Ahí está mi pequeño niño. Mira el video y déjame saber. Mira, y cada vez que uno entra a una publicación donde aparece, porque ya está viralizada la dama, mira, se le están comiendo a la mamacita. ¿Por qué? Porque ella... ¿Verdad? Si ya te atraparon, ¿no? Con las manos en la ropa, porque existe... Hay unos refranes así que son muy terrenales que yo no lo comprendo. Por ejemplo, ese, lo agarraron con las manos en la masa, pero no es carne, ella no tenía carne. Tiene ropa, suéter. La agarraron con los suéteres en la mano. Lo agarraron con la... No con la mano en la masa, porque ella no estaba robando carne. ¡Ah! Un sinnúmero ya de refranes que están desfasados totalmente. Y que... Santísimo. Mire el video acá. Que lo diga mi Barbarella. ¿Qué opinión le merece a mi Barbarella? Una dama que entra a su tienda y haga esto y quiera llevarse todos los abejones y demás. Déjeme saber, por favor, le compartimos el video de la Leona de Herrera. El video viral de la tarde. El video viral... En sus capacidades destructivas y ladronísticas. Un robo de pecho, le llaman también. Algunos dicen que es el robo de pecho de la historia. Escuche bien, ¿eh? El robo de pecho de la historia, que esta generación no verá jamás. Es un acontecimiento único. Único. Es el robo de pecho que jamás... jamás se repetirá en este siglo. Déjeme saber y se lo comparto. Mamma mía. El robo de pecho de la historia. El Capitán América lloraría realmente.
5: Maestro. Pero si Bin Laden la había conocido esa tipa, la busca para que cague una bomba móvil dentro de su pecho. Maestro, esa es un fulgón humano.
1: Maestro. Maestro. 215, estamos contigo. Yo soy Luigi Nick, tu Freddie Mercury de la animación radial.
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0: todo.
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0: Dios, patria, libertad, santísimo. ¿Pero qué es eso, señor? Ay, una mujer tan joven se ponga a trabajar, Dios mío, que no quieren trabajar. Lamentablemente, ay, santísimo.
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0: Buenas tardes, mi semidios. Y a ver cómo está todo. ¿Cómo están todos en la tribuna? Mi semidios, yo tengo una preocupación. ¿Cómo tú te vas a hacer con la nueva ley que entra en vigencia? Dime a ver, ¿qué tú dices de eso? ¿Cómo tú te vas a hacer si tú vives de eso?
1: Pero esta nota de voz se envía el compañero acá.
0: Mi semidios, yo tengo una preocupación. ¿Cómo tú te vas a hacer con la nueva ley que entra en vigencia? Dime a ver, ¿qué tú dices de eso? ¿Cómo tú te vas a hacer si tú vives de eso?
1: Libertad de expresión. La libertad de expresión, en mi opinión, tiene un límite. La libertad de expresión, en mi opinión, tiene un límite. Yo no puedo encender este micrófono y empezar a hablar aquí una cantidad de cosas así ya, amparado en eso de la libertad de expresión, de que toda persona tiene el derecho de emitir su opinión. Ahora, si usted va a opinar sobre algo, usted tiene que estar seguro de qué usted está diciendo. Y más en este micrófono que dispara directamente al corazón de la persona que escucha, porque se supone que el que emite una opinión lo hace con mucha firmeza, lo hace con la verdad en sus manos. Y si usted dice la verdad, y aún usted teniendo la verdad en sus manos, pues usted tiene que tener cuidado también. Porque si usted hace una acusación o habla de una persona así ya en los medios de comunicación, o opina sobre alguien así ya, pues usted tiene que tener pruebas de lo que está diciendo. Insisto, la libertad de expresión también tiene límites. Usted no puede agarrar y hablar como se vive hoy en los medios de comunicación, diciendo todo lo que le venga en deseo de fulano de tal o de fulana de tal, porque usted escuchó. Yo pienso que es ahí donde está es una opinión de Luigi, mía, a propósito de este usuario, de este maravilloso oyente que dice...
0: Dice mi Dios, yo tengo una preocupación.
1: Ajá.
0: ¿Cómo tú te vas a hacer con la nueva ley que entra en vigencia?
1: Lo mismo que he estado haciendo acá al aire, animándote, entreteniéndote, haciendo que la pases muy bien, que te puedas divertir. Que puedas enviar, que cuando yo te envíe un video de dominio público, lo podamos compartir aquí al aire de la mejor forma. Yo no tengo problemas. Yo no tengo problemas con eso. Incluso si voy a emitir una opinión, imaginemos que yo voy a hablar ahora de Faride. Imaginemos que emito mi opinión personal de Faride. A nivel político, para mi persona, Faride en principio hablaba muy bonito y decía un sinnúmero de cosas que a mí de verdad me encantaban. Hoy digo lo opuesto. Una cosa es lo que ella decía antes de llegar al gobierno y otra cosa es la que hace hoy en su acción ya en el gobierno. Es mi opinión. Ahora, la forma en lo que yo lo he pensado y la forma en la que lo he dicho, hacia afuera ahí donde está el detalle. Ahora, yo no puedo decir que Faride es esto, que Faride es lo otro, porque tengo que tener pruebas en las manos de eso. Entonces, hay un sinnúmero de gente en los medios de comunicación que anda hablando una cantidad de cosas, ya sea porque le paguen, ya sea porque le manden, ya sea porque tengo una nómina. Yo no estoy en nómina, Yo no estoy en nómina. Yo vivo de mi voz, vivo de mi trabajo, de mis talleres, dicho sea de paso. A propósito, tenemos nuevo taller ya. Este finaliza el 4 de julio y ahí al 18 arrancamos otro taller de locución aperísimo. ¿Quieres formar parte de él? Me avisas. El 18 de julio arrancamos el cuarto taller de locución, conducción y animación radial. Locución responsable. Aprendizaje personalizado. Viste, es para esto que a mí me pagas realmente, para entretenerte. Puedo emitir mi opinión. A mí la ley, esa ley no me hace efecto, porque yo no ando buscando likes. Yo no ando acabando a nadie. Y si voy a emitir una opinión, pues la emito de manera objetiva y responsable y con mucha responsabilidad. Entonces tenemos este punto como se maneja de manera política. No, porque no quieren silenciar. A usted no lo van a silenciar. Ahora, si usted va a decir algo, usted tiene que tener prueba de lo que usted está diciendo y cómo lo está diciendo. Es ahí donde está el punto, mi pequeño maestro. ¿En qué usted dice? ¿Cómo lo dice? ¿De quién usted habla? ¿Y qué pruebas tiene? Porque ahora cada quien puede hablar de quien sea y acusar a quien sea sin ningún tipo de prueba. Y hay mucha gente que le hace daño a otra, principalmente a nivel femenino, con estas situaciones que se dan en las redes sociales. El control. Eso es lo que nos... La diferencia entre los animales y nosotros es que vivimos bajo reglas. Incluso el reino animal vive bajo reglas. Nosotros la desconocemos un poco. No sé si me he expresado muy bien en esta parte, ¿no? Creo que sí. Sí, yo sí considero, y nadie me paga para esto, ningún partido me paga. Sí, yo pienso que tiene que existir un control, porque las redes sociales ahora mismo y los medios de comunicación, los micrófonos están abiertos para que usted diga lo que le dé la gana y ofenda a quien le dé la gana, en base a su libertad de expresión, en base a sus derechos. Donde terminan tus derechos, empiezan los míos. Y probablemente donde empiezan tus derechos, ahí mismo empiezan los míos. Yo tengo deberes, tengo obligaciones, y sé que tú también.
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0: demuestra que usted es un semidios.
1: Maestro, con relación al tema que usted está hablando, yo entiendo que todo el que diga algo que no es cierto o que tenga información para extorsionar y sacar provecho debe ser castigado. Lo único es que ya hay leyes para eso, porque resulta también que en ese código del cual usted está hablando, si yo agarro y subo que hay un grupo de inmigrantes ilegales o personas en estatus migratorio irregular, políticamente hablando, eso me lleva a mí una pena porque yo estoy discriminando con esa acción, con grabarte, o sea, como, atención migración, mira, aquí hay un grupo de, no, eso es discriminatorio totalmente, según el nuevo código. Entonces, ya las denuncias o protestas de carácter social no van a tener ninguna importancia en este país, porque les recuerdo, maestro, que aquí si algo no se hace viral, las autoridades no le ponen caso.
2: Buenas tardes, maestro. Willy Montero de este lado, reportándome, tenía mucho que no me comunicaba con ustedes, estaba de viaje por ahí.
3: Lo que pasa es que la comunicación se ha convertido en irrespetuoso totalmente, o sea, están usando unos vocabularios que de verdad dejan mucho que desear, o sea que sí hay que haber límite de expresión y límite de injuriar.
4: Exactamente, maestro, usted ha dicho una pura realidad. Usted es lo que vive animando al pueblo y dando buen contenido. Dígale a él que se esté tranquilo, que eso no se va a dar, maestro.
5: ¿Cómo, líder? Pero estas mujeres tienen unos compartimentos. Es sobre la ley mordaza que están por implementar. La libertad de expresión es una cosa, pero el respeto a otra persona es otra. Lo que pasa con esa ley, que esas regulaciones, esas reglas y toda esa prisión aplica únicamente para los funcionarios. Tú le dices ladrón a un funcionario y antes de tú demostrar que él es ladrón, tú vas preso 5 años.
6: Maestro, bloquéelo, bloquéelo también como el otro. Tú que desafine hoy, bloquéelo.
7: Maestro, cualquier opinión que no tenga que ver nada con una acusación se puede hacer en cualquier medio, cualquier micrófono, lo que sea. Las acusaciones son las que no se pueden decir, obviamente, si no tiene pruebas. Si usted tiene pruebas de la acusación que va a hacer, también la puede decir cuantas veces desee.
8: Ay, maestro. Aquí voy yo en la 27, maestro. Tapote.
9: Buenas tardes. También tienen que poner una ley de la sensibilidad en cuanto... tú ves que están peleando, lo primero que empiezan a grabar, lo suben. Mira ese chofer de Santiago y muchas cosas que están pasando. Aparte de que dicen cosas, está bien, eso está mal, porque eso de estar haciendo uso de valor de una persona y está haciendo determinando calumnia, eso es algo que eso no se pasa.

0: yo le digo, gente así, y usted no lo puede tener ahí. Usted tiene que bloquearlo y simplemente ya, soltarlo ahí, bloquearlo.
1: Maestro, vamos a esto, vamos a esto, maestro. Santo Domingo Oeste, hacia este, tapón, la autopista Duarte. Santo Domingo Oeste, hacia Santo Domingo Oeste, tapón en la autopista Duarte, maestro, a la altura del kilómetro 9 y medio, bueno, al frente de Carrefour, bobo en la avenida, maestro.

Maestro, maestro, póngame al día, que he estado un poco ocupado. De aquí en esta semana no me he comunicado, no me he enterado de nada. Bendiciones, tribuna.

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1: Te tiene mal esa rutina.
2: Bueno, maestro, ya usted sabe. A ese pana envíele todo desde el lunes. Todo.

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Maestro, pero las mujeres están gastando dinero en cirugías como de más, porque lo que deben hablar con esta chica para que les diga cómo se le puede ver una pechonalidad así abultada. Que se ahorren esos

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Disculpen, pero ¿y esta canción? De Servando y Florentino, una canción que te enamore. No sé si tienes deseos de cantar esta y todas las canciones de estos dos chicos que vienen a visitarnos este fin de semana. Óvalo de la Feria Ganadera. Gracias a 937 FM, tu estación favorita, te vamos a llevar a disfrutar. A ver, dos tribuneros se van con nosotros. Dos tribuneros se van con nosotros a disfrutar de Servando y Florentino. Vivos o inmortales, tío. Oh my God. A ver, 809-563-0937. Nota de voz al WhatsApp para participar. De igual manera, ahora mismo vamos a subir este video que estamos grabando a nuestra cuenta verificada, @ultra937fm. Y también allí lo que vas a hacer es que vas a etiquetar a la persona que tú quieres que vaya contigo, ¿no? Puedes participar por las dos vías. Dejas la nota de voz acá en el WhatsApp y también te vas a Instagram a dejar el comentario. Servando y Florentino, tremenda presentación, y nosotros te llevamos a disfrutar de ella, ¿no? Dale. Nota de voz al WhatsApp y vete ahora mismo porque vamos a subir este corte para también darte seguimiento por el Instagram. Ahorita si nos viene el deseo o hacemos mención de un usuario que comente aquí en el video o acá también al aire en nuestro WhatsApp. Tienes dos formas de cómo participar. Vete, dale ya.

0: Hola, me gustaría ganarme una entrada para ir a ver a Servando y Florentino. Estaría más que orgullosa de ser una de las agraciadas. Muchísimas gracias.
1: Ay, maestro, por favor, anótame ahí para esa taquilla de Fernando y Salvando Florentino, por favor, para recordar mi niñez.
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Maestro, pero haga la constancia de que estas boletas son para tribuneros fieles, no para personas que vienen para acá por una boleta, porque un tribunero que tenga 3, 4 o 2 años escuchándolo de ahí no se gana nada.

0: visitan este fin de semana y desde la tribuna nos vamos para allá. No vamos a cantar todas las canciones, incluyendo esa canción que te enamora y más allá.
1: Justamente lo que iba a decir, maestro.
0: ¿El qué?
1: Su sombra, oyentes fieles.
0: ¿Ah, sí?
1: De la tribuna.
0: Maestro.
1: Bendiciones.
0: A ver, 809-563-0937.
1: Maestro, no, oiga, maestro, yo estoy escuchando eso hace como 2 meses que lo están mencionando.
0: ¿Y qué?
1: No me deje, maestro, que yo necesito una boleta de eso.
0: ¿Así? ¿Una sola?
1: Necesito una boleta de eso.
0: 809-563-0937. A ver. Mira, tenemos acá para esta tarde, ¿no? Pases para el concierto de Servando y Florentino. Pendiente a ello.
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0: Maestro, yo necesito 3 boletas.
1: ¿Perdón, maestro?
0: Maestro. Yo necesito 3 boletas.
1: Maestro, ¿cuántas que usted necesita, mi hijo?
0: Yo necesito 3 boletas. Yo necesito 3 boletas.
1: Sigo con. Maestro, ¿y no quiere otra más? Solamente.
0: Yo necesito 3 boletas. Momentos que en mi mente
1: comienzan a nadar. Maestro, ¿cuántas? ¿Cuántas?
0: Yo necesito 3.
1: 3
0: boletas.
1: Ok.
0: Para ir a esa actividad.
1: Ok. Estás distante. Ok. Maestro, ¿cuántas son que no escuché bien?
0: Yo necesito 3 boletas.
1: Ok, 3 me necesita.
0: Para ir a esa actividad.
1: No, 3 nada más, no, eso no es nada. 3 boletitas. 3, no, pero nada. Sí, 3.
2: Maestro, pues ya terminé con el curso. El concurso y
1: déjela
2: a él la boleta.
1: ¿3? Él no quiere más, solamente quiere 3. Y que le paguen el consumo también. Maestro, ¿cuántas son? ¿Cuántas? Él no quiere muchas.
0: Yo necesito 3.
1: Sí.
0: Boletas.
1: Sí.
0: Para ir a esa actividad.
1: Sí. Sí, son 3 nada más.
3: Bueno,
1: él no quiere muchas. Él no quiere muchas.
3: Por favor, le regale una.
1: Oh my God.
3: ¿Y el 3
1: quiere
3: él?
1: 3.
3: No, pero sí. Mire, no, pero no. Pero,
1: 3. No, pero, sí, 3.
3: Esto es insólito.
1: 3 quiere él. Oh my God, 3 solamente.
4: Maestro, yo necesito una para cada uno de los de mi team, maestro. No 3, maestro, una para cada uno de mi team.
1: Oh. Ay, pero maestro.
5: Sí, pero dile que vaya a donde la vende la boleta, que ahí no, ahí consigue no 3. Ahí consigue hasta 10. Mándalo para allá para donde la venden.
1: Pero mamá mía. ¿Cuántas que él necesita? Hello, buenas.
6: Buenas, yo quisiera ganarme una boleta para llevar a mi mamá, que le encanta Silvano Florentino.
1: Ah, sí. ¿Y cómo usted se llama?
6: Miladis Paulino.
1: Miladis, ¿y cómo me llamo yo?
6: ¿Perdón?
1: ¿Cómo yo me llamo?
6: No sé, de verdad, porque estaba escuchando la radio, la emisora de ustedes.
1: Ajá, ¿y cuál es la emisora de nosotros?
6: Y escuché que están rifando una boleta y a mi mamá le encanta Silvano y Florentino y por eso estoy llamando.
1: Ok, ¿y cómo se llama la estación?
6: Ultra.
1: Ah, oh my God, gracias a Dios.
6: No, yo lo sigo a ustedes.
1: Ah, nos...
6: Instagram. Y también lo tengo guardado acá en mi casa, en el radio.
1: ¿Nos sigues a todos?
6: En Instagram, en Ultra.
1: Ah, nos sigues en Instagram, en Ultra. ¿Y al aire no?
6: Sí. No.
1: Ah, no, al aire no. Ah, bueno, pues entonces tienes que escucharlo también al aire.
6: Pero si,
1: no.
6: Si me dicen, puedo seguirlo.
1: Pero es aquí al aire, precisamente. Aquí al aire.
6: Sí. Pues, tengo incluso la emisora guardada en la radio de mi carro.
1: ¿Y está en su carro ahora? No.
6: Sí, estoy en mi carro ahora mismo.
1: Ah, ok. Bien. No quiero recordar. No, pues me parece fascinante. Entonces, ¿participa mi niña? Sí, al aire. Y también tenemos una esta misma publicación la hicimos ahorita y tiene la facilidad de participar tanto por el Instagram también como en el aire, sí.
6: Ok, sí, ya estuve participando por Instagram.
1: Ah, excelente. Mire, yo soy Luigi Nick, sí.
6: Ok, muchas gracias.
1: Muchas gracias, maestra. Sí. Ok, bueno.
7: Ese bárbaro, 3 boletas quiere el maestro.
8: Maestro, él quiere la suya también, porque si le están regalando 2 y la suya, él no quiere que usted vaya,
1: Perinsky.
8: Maestro, dele una a esa también, por viva.
9: Bueno, al menos esa no dijo Ustra, me dijo Willy. Por lo menos sabe cómo es la emisora.
1: Y aquí qué dice, a ver.
10: Maestro, eso es para tribunero, esa boleta. Maestro, pues el que pidió la tres boletas, dígale mejor que vaya a cantar, mejor que coja los micrófonos, que cante él, que haga el concierto él. Si abusador.
1: Y aquí
11: pero chancela, maestro, chancela, que ¿así? Ya llamó, maestro.
1: ¿Y aquí qué dice?
12: Pero sí, ella. Esa falta de respeto a mi semidios. Pero, que no sabe ni siquiera su nombre.
1: Pero,
12: por
1: pero,
12: favor, sáquela, maestro. Sáquela.
1: Hello, buenas. Hello, buenas. Hola.
13: Hola, yo quiero dos boletas, por favor.
1: Ah, sí. ¿Y cómo se llama usted? ¿Quién es usted?
13: Yo me llamo Marina.
1: ¿Cómo se llama usted?
13: Marina.
1: Marina.
13: Sí.
1: Marina, tú llamaste al programa, ¿verdad que sí? Sí.
13: No he llamado. No había llamado. Pero incluso estás... soy la nueva oyente.
1: Marina, pero estás...
13: como unos dos meses por ahí.
1: Marina, pero estás escuchando precisamente el programa, estás llamando el programa.
13: Sí, claro que sí.
1: Ajá, ¿y cómo se llama el programa?
13: Se llama Punta 93.7.
1: ¿Cómo que se llama el programa?
13: Ultra
1: 93.7. No, esa es la emisora, el programa es otro, o sea, si me dices cómo yo me llamo, me atrevo a darte un premio.
13: No eres mi semidios, Luigi.
1: Es Luigi.
13: Okay.
1: Bueno, pues envía tu nota de voz si estás participando, mi hija, sí.
13: Okay, gracias.
1: Sí. Aquí dice que
14: los tribuneros.
1: Y aquí que dice
15: Pero oye, ¿cómo es ahora? Es un colmado. Ellos llaman y piden, maestro, usted tiene delivery.
1: ¿Y aquí qué dice?
16: Maestro, esa boleta está como el café que usted hace, levanta muerto.
17: Maestro, aquí, ya que no le quedan boletas, ya no puede seguir dando más.
1: Y aquí
18: maestro, a usted le va a dar una vaina, maestro, con esta llamada.
1: Y aquí qué dice.
16: Pero llame a Luigi Ni, que le vamos a decir Luigi Bikini. Andamos haciendo favores. Gran poder de Dios. Esto es para los tribuneros.
1: Y aquí
19: qué dice. Pero maestro, buenas tardes. Aterrizando y oyendo mi emisora de uno.
1: Maestro, pues usted siempre anda aterrizando. Usted siempre anda aterrizando, Elvis. ¿Cómo que usted siempre anda aterrizando? ¿Y aquí?
20: Pero mi semidios. No, mi semidios. Lo que sucede es que el chamaco parece que está en calentura con la esposa y se quiere enfriar. Quiere ponerse en frialdad y llevar a la suegra también.
1: ¿Y aquí?
21: ¡Cuatro, maestro!
1: ¿Cuatro te quiere? ¿Y aquí?
22: Maestro, bro. Pero cuando viene a ver, él quiere que le paguen el taxi también, el de ida y vuelta.
23: Maestro, se acabó el concurso ahí mismo. No siga rifando más, que son de él.
1: ¿Y aquí?
24: Luigi Boleta. Cacho, mi maestro, pero desde que usted menciona Boleta, de una vez aparecen 700 gente que escucha la emisora.
1: ¿Y aquí qué dice?
25: Maestro, esas boletas son de él ya. Désela a él, ya él lo ganó para mí.
1: Y de la señora que llamó con anterioridad y de la otra también que dijo que y otro qué y más qué. ¿Y aquí qué?
24: Maestro.
1: Pues diga, maestro, diga.
24: Maestro, una pregunta.
1: Diga.
24: Pero ¿por qué es que usted a mí nunca me dice que vaya a buscar café? Que yo que siempre estoy cerca de la emisora.
1: Venga cuando quiera, mijo. ¿Y aquí?
26: Pero ¿qué mi dice maestro, que... mi Dios Olímpico. Y estos tribuneros que están apareciendo el día de hoy. Cada vez que aquí se está rifando boleta, mi líder, aquí aparecen unos tribuneros medio raros. Así no se puede.
1: ¿Y aquí qué dice qué?
27: Quiero semidios olímpicos. Mi maestro, pero mi maestro, recordando que Dios me adore acá. ¿Qué están repartiendo, maestro?
1: Maestro. Me he preocupado un poco realmente con y más con. Vamos a la pausa.
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0: ¿Lo puedes regalar una boleta a mi mamá para que vaya a ver Hermano Florentino para que recuerde los viejos tiempos, por favor?
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2: ¿Y más qué? ¿Y aquí qué?
3: Ajá, ajá, ajá,
4: maestro, es que lo da muy bueno, maestro. Es por eso que esa tribuna se pone así.

0: Ay, yo no sé, yo quiero una boleta. Yo quiero una boleta y punto.
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0: Haciendo nota de voz porque en esta tarde vamos nosotros a regalar un pase para disfrutar de este sabroso concierto de Servando y Florentino de fin de semana, ¿no? En República Dominicana. Emily Heredia. A ver, ¿qué dice por acá? Libérate.
1: Nicolás.
0: Maestro.
1: Yo no quiero boleta, no. Yo no quiero nada.
0: ¿Qué quiere mi hijo? ¿Qué quiere mi hijo? Mi hijo.
1: Nicolás.
0: Pero santísimo ese nombre tan espantoso al aire. A ver, 809-56309-37. Deje su nota de voz. Recuerden pasar por nuestra cuenta de Instagram porque tiene doble chance de participar, ¿no? Te puedo saludar ahora desde mi cuenta de Instagram. Estoy en vivo también transmitiendo, compartiendo un poquito contigo.
2: Muy buenas tardes, Andrea, de este lado.
0: Maestro.
2: De Santiago. Un placer.
0: Maestro.
2: Estoy escribiendo, comunicándome por aquí.
0: No, maestro, está enviando la nota de voz, no está escribiendo mi hijo.
2: Por el concurso para el concierto de Servando Florentino.
0: Okay.
2: Mi canción favorita de ellos es la que dice: soy un muchacho solitario.
0: ¿Ah, sí?
2: Que camina por el barrio. Así que ya ustedes saben, cuento con ustedes para que me den ese regalazo de cumpleaños.
0: Maestro.
3: Maestro, no estaba escuchando. Estoy hablando de boletas. Si son boletas para ver el juego de los NI ahí en primera fila.
0: ¿De los NI? ¿Qué equipo es ese? ¿Qué equipo es los NI? ¿Qué equipo es ese?
4: Para que me den ese regalazo de cumpleaños.
0: Hello, buenas.
5: Hello.
0: Ah, sí. Buenas. Sí, buenas. Hola, ¿qué tal?
5: Estoy llamando por las boletas de Servando y Florentino, que quiero participar.
0: ¿Y a dónde llamó mi hija? ¿Aló? Hola. ¿Pero qué pasó? ¿Y esta anomalía?
6: Maestro, yo quiero 10 boletas.
0: ¡Ah, sí! Oh my God, ¿cuántas quiere mi hijo?
6: Una para la suegra. Otro para suegros. Otro para ver. Y ahí se puede llevar perro, porque hay que llevar un perrito también.
0: ¿Ah, sí?
6: Y hay que irnos a buscar y traernos otra vez para la casa, porque somos muchos.
0: Ok.
6: En el carrito que tengo no cabemos todos.
0: Ok.
6: Porque un Corolita del 96, que lo que coge son 4 gente. Ah, ok. Somos 10.
0: Ah, ok. 10.
6: Ya usted sabe, maestro. Queremos esa boleta.
0: 10. Ok. Bueno. Bueno.
7: Maestro, el equipo de los NI, los NI Mirando Aprenden se llama.
0: ¿Pero cómo los NI? ¿Qué equipo es ese, los NI? No sé qué equipo es ese.
8: Maestro, me dice mi Dios olímpico. Dígale a ese de las 10 boletas. ¿Qué es ese de la banda que va a tocar atrás?
0: Hello, buenas. Hola.
9: Buenas.
0: Muy buenas. ¿Con quién tengo el gusto?
9: Quiero con Tania Delgado.
0: Hola, Tania, ¿cómo estás? ¿Todo bien?
9: Bien, ¿y usted?
0: Yo estoy feliz. Tania, ¿cómo yo me llamo? Ya sé tu nombre, pero tú te sabes el mío.
9: ¿Cómo usted se llama?
0: Ajá.
9: ¿Cómo?
0: ¿No sabes?
9: ¿Aló?
0: Hola. ¿Ya se cambió? ¿Se cambiaron ahora? ¿Quién es ahora?
10: Hola.
0: Maestra.
9: Sí.
0: Pero es un abismo allí, no sé. Rosa, Carla, Génesis, Jean Ford está con nosotros en el Instagram. ¿Qué se acabó?
11: Quiero participar en el concurso de las boletas de Servando y Florentino.
0: Yeah, baby.
11: Rosy Pérez de San Cristóbal.
0: ¿De San Cristóbal?
11: Una de León a cantar.
0: Ok.
11: Una fan enamorada.
0: Una fan enamorada.
11: Y bendita madre.
0: Sí. ¿Y acá?
12: Hola, maestro. Yo nada más quiero 2 boletas.
0: Dos solamente.
12: Una para la novia y una para el vecino.
0: Ok.
12: Para que se la lleve para allá.
0: Ok.
12: Para yo salir de esa sal, maestro. Rápido.
0: Pero, maestro.
13: Yo necesito que trasladen el concierto hacia mi casa.
0: Ok.
13: Yo no quiero boleta, maestro.
0: No quiero
13: boleta. Trasladen el concierto hasta mi casa.
14: Okay. Los Knicks de Nueva York será caballeros.
0: ¿Qué equipo los Knicks? No sé qué equipo es de los Knicks. No sé qué equipo es.
14: Qué fino están aquí.
0: Ok, aquí dice.
15: Maestro, pregúntamele al oyente, ahí, al radio oyente, que si es vender que él quiere boleta. Para la chica, de ahora, Luigi Nick, arroba Luigi Nick.
0: Sí. No es tan fácil para recordemos las bases, ir allá, IMSS. Hello, buenas. Hola.
16: Hello, buenas.
0: Sí, buenas. ¿Con quién hablo?
16: Maestro.
0: Maestro.
10: Habla con Edgar Vicioso.
0: Vamos a solamente quedarnos con Edgar. Diga Edgar, mi hijo.
10: Maestro, yo no sé qué tiene de malo. Yo pedí 3 boletas, por favor.
0: Bueno, 3 solamente, pero él solamente quiere eso, no quiere nada, quiere compañía.
10: Yo soy un fiel, oyente tuyo, maestro. Desde los lunes, yo estoy plantado ahí esperándote a ti.
0: Sí, maestro, solamente quiere 3, no quiere una más, no quiere 4.
10: Maestro. No, maestro, quiero llevar a mi esposa. Y quiero llevar a mi amante, que ya son muy amigos.
0: Sí.
10: Pero que no lo saben.
0: Ay, pero Perimsky y otro Imsky. Maestro, y si ahorita le quitan el cuero, allá lo degollan, allá.
10: No, yo no me paso, maestro, yo respeto.
0: Maestro. Bueno, maestro, ya quédese por ahí, quién sabe si ahorita le toca. Hello, buenas.
10: Hello.
0: Sí.
10: Para los oyentes que están desactualizados, vamos a actualizar. Arroba Luis Vinique en Instagram, por favor. No me pasen vergüenza.
0: Maestro, bro. Maestro. Maestro, ¿y usted cuánta boleta quiere, mi hijo?
10: Yo, la que usted me dé, si me da 2, yo la cojo.
0: Ok.
10: Al que pidió 10, dele la 10, no importa. Dele, sí. Dele boleta. No le pare a nada.
0: ¿Verdad que sí? Tenemos que ser maravillosos con nuestros oyentes. Me encanta eso. Muchísimas gracias, mi maestro. Maestro, a ver si. Albastro, RD. ¿Verdad que sí? Bueno, a ver, tengo a Sabino. A ver acá.
16: Maestro. Pero él quiere llevar a la mujer y a la querida, ¿no? Pero es un león afeitado, maestro.
0: Maestro.
17: Quiero ponerle mi apellido a tu nombre.
18: Dígale que me mande la dirección, maestro. Yo tengo una minivan para pasar a buscar.
0: Una minivan. Oh my God, una minivan también ahora. ¿Aquí?
19: Hola. Me encantaría ir al concierto de Servando
0: Florentino
19: con mi hermana.
0: Con tu hermana, ¿y qué
19: Nuestra
0: más?
19: Canción favorita desde siempre ha sido ¿Cuál? Quiero cantar una canción que te enamore.
0: Así.
19: Nos encantaría ir, si nos dieran la oportunidad.
0: Hello, buenas. Ok, hello, buenas. Hola.
20: Hola, maestro, buenas tardes, ¿cómo estás? Hola, Carla García.
0: Señora Carla, saludos.
20: Yo quisiera 2 boletas.
0: ¿Y no quiere más? ¿Solamente 2? ¿No quiere más? ¿Solamente 2?
20: Bueno, si me quiere dar 4, yo cojo 4.
0: 4.
20: Si me quiere dar 2, yo cojo 2.
0: 4. ¿Estarían bien con 4? ¿Estarían bien con 4, mi hija? Bueno,
20: sí, con 4.
0: Envíe su nota de voz y participe, mi hija. Recuerda que puede ir a Instagram y dejar el comentario también. Sí.
20: Está bien.
0: Maestra. 809-56-30937.
17: Una canción,
0: Mira, tiempo de básquet, maestro. Hoy gana San Antonio. Revi. Sabino, ya le saludé.
17: Cantar una canción,
21: Me levanté con ganas de escribirte algo.
0: ¿Así?
21: Y me salió esta canción que aquí te canto.
0: Querida.
21: Yo quiero ir para llevar a mi novio.
0: ¿Así?
22: Maestro.
0: Uh-huh.
22: Estoy escuchando la tarde aquí. Hay muchos adolescentes de 40 años.
21: Buenas tardes, maestro. Yo quisiera participar en el concurso para ganarme la boleta para ir al concierto de Servando y Florentino.
0: ¿Quién es ese Florentino?
23: ¡Rosé, mi Dios Olímpico!
0: Maestro.
23: ¡Dame la boletica, man!
0: ¿Cómo boletica?
23: De Servando y Florentino.
0: Sí.
23: Los hermanos Primara.
0: Bueno. ¿Qué lo buenas? Hola. Hola.
21: Quiero ir para llevar a mi novio.
23: Sí.
0: Pero ha llamado allí para la grabación. Solo para Michelle Alexandra Díaz. Con nosotros desde el Instagram Now. ¿Qué lo buenas?
24: Hola.
0: Buenas.
1: Mi nombre es Emilia Heredia, quiero participar para el concierto de Observame en Florentino.
0: Pero antes, dime, ¿a dónde llamaste?
1: A Ultra 93.7.
0: Mm. Segunda pregunta, ¿cómo se llama el programa?
1: Dígame.
0: ¿Cómo se llama el programa al que llamaste? ¿Te lo sabes?
1: No, me el nombre de usted, que es Luigi.
0: Ah, bueno, por lo menos sabe el nombre mío, ¿no? Envía tu nota de voz al WhatsApp y así estás participando. Recuerda que puedes pasar por el Instagram también y dejar allí el seguimiento, la canción y demás. Pues acá, dale.
2: Maestro, yo aquí pensando, ¿y cómo es que salen tanto tribunero de la nada así?
0: Maestro.
2: ¿Cómo tan rápido, maestro, Desde que tú estás dando boleta. Uh-huh. Y lo más bonito es que le cae la llamada a los que tienen una semana, un mes oyendo la emisora. Oiga, maestro, oiga eso.
0: 3:50. Bonito, envejece bonito. ¿Dónde se envejece bonito? Michelle en la casa. Desde el Instagram.
3: Corazón, por favor. Por favor. Sería un sueño para mí.
0: ¿En serio?
3: Forman parte de mi adolescencia, de mi niñez. Quiero ir con mi hermana, por favor.
0: Maestra.
4: Esto es el caso con. Maestro, yo solamente quiero una boleta, maestro.
0: ¿Una sola?
4: Una sola. Okay. Pero VIP.
0: ¿Ah, sí?
4: VIP, maestro, por favor.
0: Okay.
4: Quizás mis fallas te asusten bastante.
0: Tiene una sola boleta y esa tiene que ser VIP.
4: Con el que soñaste.
0: Bueno.
4: Que poco a poco te iré conquistando.
0: Puedes pasar por el Instagram, ¿no? Dejar allí el comentario, el usuario es muy importante. Porque si hacemos el nombre de tu usuario al aire o indicamos, esta es la nota de voz, tienes que llamar entonces acá al aire y te hacemos tres preguntitas tribuneras. Tres preguntitas fáciles. Ok, escucha bien, escucha las bases. Escucha bien las bases. ¿Cómo que está malo, maestro? Es muy fácil. Vete a Instagram. A ver, qué lo buenas.
24: Buenas.
0: Sí.
24: Estoy llamando para participar para la boleta.
0: ¿Y cuál es su nombre, maestro?
24: Julito.
0: ¿A qué programa tú llamaste? ¿A los Fiebruces, a la tribuna o a lo entremetido?
24: A la tribuna, maestro, ¿qué pasa?
0: No, pues sí, maestro, por si acaso, nunca sabe, mi hijo. Deja el comentario.
24: Relajando, maestro, tú sabes que yo no participo.
0: No. Maestro, está llamando para joder la madre.
24: Maestro, el usuario tan del DH, maestro.
0: ¿Pero cómo así? ¿Qué?
24: Ellos llaman así a los focos. Maestro, ¿qué es de? No investigan ni nada.
0: Maestro, ¿qué es del DH? ¿Qué es eso? ¿Qué significa? Yo no sé qué es eso, realmente, ese término.
24: Usted sabe, maestro, porque estamos en
0: horario
24: familiar, no podemos decir
0: el pájaro malo. Ah, ok, maestro. Maestro, salude a la feligresía, dele, salude a la feligresía, salude.
24: Un saludo para todos esos impíos que no le rinden homenaje al Dios del Olimpo.
0: Ay, pero maestro, muchas gracias, maestro, por llamar. Atención, cuando nosotros indiquemos, ya sea tu usuario en Instagram, o indiquemos esta nota de voz, tiene que llamar ahora. Ahí entonces tú llamas y te hacemos tres preguntas tribuneras muy fáciles. Tres preguntas tribuneras y ya te llevas el pase doble. Para disfrutar de Servando y Florentino este fin de semana. Gracias a Tribuna, gracias a Ultra, a tu estación favorita.

Bueno, dejamos una publicación. Ahora mismo estoy en vivo desde mi cuenta de Instagram personal, @LuigiNick. A las 3:39. Bueno, estamos compartiendo.

0: Maestro, maestro, ¿cómo le va? Óigame, yo necesito que usted me dé un aplauso olímpico a la esposa mía que acabó de sacar su licencia de conducir. Necesitamos un aplauso olímpico.
1: ¡Bravo!
0: Tuyo.
1: ¡Sacó la licencia de conducir! ¡Felicidades para esa tribunera! Y su esposo que va a estar muy feliz porque cuando estén tomando carretera y que él esté cansado, ella es la que va a tomar el volante. Saluda a los que se conectaron en el Instagram. Desde Villa Consuelo veo por acá alguien, ¿no? Una canción más para llegar a las 4 de la tarde. Dice así.

0: 809-563-0937. El WhatsApp de Ultra 93.7.
1: Mi canción favorita es Alívenme los sueños y Una fan enamorada.
2: Maestro, sacar licencia no quiere decir que sabe manejar. Ojo ahí.

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7: Son las 4:04. Estamos ya contigo en esos momentos incómodos de la calle, motoristas, guagüeros, dije sed. ¡Oh, yeah! Jugando en el tapón, jugando en el tapón. A divertirnos. Music Inside. A ver si te gusta la canción, me dejas saber. Así arrancamos. Empieza a hacer los reportes desde la calle. 8

0: Saludos a mi Dios del Olimpo. Maestro, yo quisiera aprovechar esta hora, esta tarde, y de verdad que mandar un saludo muy especial. Porque mire, maestro, hay equipos de trabajo que son buenos, hay otros que son buenísimos, pero ninguno como este maravilloso equipo que Dios me ha permitido conocer y formar parte de esta gran familia, que cada día juntos superamos cada uno de los retos que nos pone el trabajo y la vida laboral. Así que yo quisiera saludar a Robert, a Chaina, a Joana, a Santa, y darle gracias de verdad porque juntos formamos una gran familia.
1: Maestro. Maestro. Un ascenso en el trabajo. Hey, con todo y no, con todo y voz comercial allí, ¿no? Maestro, qué bueno que estás trabajando en buena compañía. Jugando en el tapón. 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
2: Reportando sintonía, Maestro Rock. De este lado, como siempre, el mejor de las tardes. Avenida Independencia, casi esquina Doctor Delgado. El tránsito está muy bueno por aquí. ¡Suave!
1: Dice uno de mis estudiantes de locución, maravilloso el pana, Santiago. Maestro, justo en la Colombia.

0: maestro. Con Calvo y Severino me gustan, maestro.
1: Maestro, maestro, reportándome. Estamos aquí en la Chulchi. Está tranquilo todavía.
2: A ver, ¿dónde estás ahora? Cuéntame ya. Cuéntame ya, ¿dónde estás ahora? La calle por la que vas transitando. Déjame saber si está libreta. Déjame saber si está libreta esa calle. ¿Con quién vas allí? Es importante saberlo.
3: Nuestro maestro reportándonos desde Piantini.
2: Piantini.
3: Activo, activo.
2: Desde Piantini. Desde Piantini. Tapón en la Colombia, pero ¿por dónde es eso, nena? Que por aquí está todo feliz realmente. Déjame saber por dónde es eso realmente. Nota de voz al WhatsApp. Avenida Tiradentes. Oh, yeah. Oh, Ortega y Gasset. Muy bien. Where are you?
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2: Vamos a saludar a Cintia, que está con nosotros. Dice Cintia, maestro, ahora mismo voy a dejar mi comentario en el Instagram. Y luego voy a enviar mi nota de voz acá también. ¡Buena suerte!
1: Andamos con John
2: Kerry.
1: Él no va a decir nada.
2: Lo mejor.
5: Hola, hola, maestro, en sintonía.
2: ¿Ah, sí?
5: De la República de Colombia.
2: Maestra.
5: El tránsito está suave, suave.
2: Oh, yeah.
5: Necesito dos boletas.
2: ¿Ah, sí?
5: Para llevar a la FAC.
2: ¿Segura que es la número uno?
5: Hace 25 años.
2: Ay, mi madre.
5: Se
2: hay tinta en esa cabeza.
5: Cloro, para irlo a ver a un programa de televisión.
2: No puede
5: ser.
2: No puede ser. ¿Y acá?
6: Buenas tardes, maestro. Activo. Kennedy con Gasset.
2: Kennedy Gasset.
6: Un taponcito.
2: Tapon Sibiri. Oh my God.
6: Pero caminando al paso.
7: Maestro, andamos por aquí, por su lado.
2: Pero mi hijo.
7: Saque la mano para saludarlo,
2: pero
7: maestro.
2: Mi hijo, venga a tomar estamos café, activos. Mi hijo. Venga. Dice así.

0: del auto juntitos, ¿eh? Quiero ese video, pero más extendido. ¡Ya! Estamos contigo hasta las 5 puntual.
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3: Maestro, andamos por aquí en la rotonda. Vigilando usted que no vaya a irse.
0: Maestro. A ver, conecta ya.

Máximo Gómez. Venezuela. Alguien por la Luperón. Siempre está suave la Luperón.

0: maestro, usted me puede dar 36 boletas, es que somos muchos. Pero maestro. Oye. Arriba. Nos vamos al break. Y en breve, una canción para ti.
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0: Bueno, pues ahí vamos nosotras. Bueno, en este preciso momento, solamente en este preciso momento, estamos en el Instagram. Estamos en el Instagram ahora mismo de Ultra 937 FM. Ahora, solamente pueden llamar los usuarios que voy a hacer mención. Los usuarios que voy a hacer mención, Y le hacemos tres preguntas tribuneras, tres preguntas facilísimas para nosotros regalarles este pase doble para ver a Servando y Florentino. Solamente estos usuarios pueden llamar ahora. Insisto, solo estos usuarios, Solo estos usuarios pueden llamar al 809-563-0937. Solo estos usuarios. Le hacemos tres preguntas tribuneras y ya está. Con 12 lleva. Hello, buenas.
1: ¿Aló?
0: Todavía no hemos hecho, madre, el nombre de las usuarios. No estás escuchando la emisora, ¿no? Hola, no estás escuchando la emisora. Solamente estos usuarios pueden llamar. Estamos en el Instagram. Si participaste en el Instagram, pendiente. Ella se llama Marlene Román. Puede llamar ahora al 809-563-0937 y le hacemos tres preguntas tribuneras. Tres preguntas fáciles. Marlene Román puede llamar ahora a la cabina. 809-563-0937. Marlene Román se llama. Ese es su usuario. Marlene Román puede llamar ahora al 809-563-0937. Pero es ahora, Cuatro de la tarde con 24 minutos. Marlene Román puede llamar ahora.

0: En este momento le damos los 10 segundos reglamentarios para que pueda llamar y si no, perdió su chance. Dice así. 10 segundos. No he estado escuchando la emisora, parece que se fue por allí. Un nuevo usuario. Nuevo usuario de Instagram. ¿Participaste en Instagram? Bueno, pues aquí va el nuevo usuario. Nuevo usuario, se llama SR Torres J07. Tiene que llamar ahora al 809-563-0937. Tres preguntas tribuneras y ya está. De 3, 2 y ya está. Y se lleva este pase doble para disfrutar de Se Buscan Vivos o Inmortales en Ultra 937 FM. Acá en tu tribuna estamos
1: jugando en el tapón.
0: SR.TorresJ07. Bueno, ha etiquetado una cantidad de personas acá. Una cantidad enorme de personas. Y tiene ese chancecito ahora de llamar al 809-563-0937. ¡Ay, si no llama! Seleccionamos otro de las redes sociales.
2: No sé si le escucharás, pero a mí me da igual.
0: A ver, hello, buena. Bueno, eso fue esa llamada. Ahora puede SR.TorresJ07.
2: Quiero saber todo.
0: Y le damos esos 10 segundos de reglamento, ¿no? Ahí van. 10 segundos de reglamento. Chao. Dos de las redes sociales. Oh my God, ¿y dónde estaban? Dos de las redes sociales no aparecieron.
2: Quiero cantar una canción.
0: Una canción y en breve venimos con la selección. Dos oyentes del aire. Indicamos automáticamente el nombre o la nota de voz y tienes que marcar a la cabina y responder dos preguntas tribuneras.
2: Ponerle mi apellido.
0: Dos preguntas tribuneras de una vez.
2: Quiero saber todo lo que.
0: Una canción. Que va a sonar y regresamos entonces contigo. Pases para el concierto de Servando y Florentino.

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0: A ver, 809-563-0937. Estamos jugando en el tapón en este preciso momento.
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0: Mi nombre es Luigi Nick. Y aquí estamos hasta las 5, ¿eh? Se complicó un poquito, lo más que tanto en la rotonda. No sé qué pasa, hay taponazo.

0: Al 809-563-0937. Ella se llama Yesenia.
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0: Ahí está, tienes que llamar ahora 809-563-0937. Se llama Yesenia. Tienes que llamar ahora a nuestra línea directa y así poder participar, ¿no? Ya está en la preselección, solamente tiene que llamar. Llamó, respondió correctamente 2 de 3 preguntas tribunales que son muy fáciles. Y ya se lleva ese pase doble para disfrutar de Servando y Florentino. Ha enviado una nota de voz. Es llamar a la cabina, es llamar directo a la cabina.
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0: Y acaba de enviar otra nota de voz. Y nosotros haciendo mención de ella al aire. Ay, mi.
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0: Pero ella está cantando y no,
1: no,
0: sé no llama.
1: Si la escucharás.
0: Por WhatsApp no. Tiene que llamar directo a la cabina. Tiene que llamar acá. Llama directo a la cabina. Esta está cantando allí. A ver. Hello, buenas. Hello. Buenas.
2: Hola.
0: Si quiere, Yesenia. Hello.
2: De la emisora.
0: ¿A dónde usted llamó? Hello.
2: A la emisora Ultra 93.7.
0: Pero ¿quién eres tú? ¿Cuál es tu nombre?
2: Yo soy amiga de Yesenia. Si no, quieres, yo no, participo por ella.
0: No, pero es Yesenia. No, mi amor, es Yesenia. Pero chiquito, es Yesenia que tiene que llamar. Es Yesenia. Yesenia tiene ahora el tiempo reglamentario para llamar, que son 10 segundos. Oye, estaba incluso hasta cantando ahora. Oh, pero entonces si vas a morir, ¿la vas a enviar a ella o qué? No. Tiempo reglamentario para Yesenia. Ella está escribiendo, pero es que tienes que llamar a la cabina, mi amor, mi pequeño love. ¿Tú no estás en línea? Porque yo no estás en línea. ¿No estás en línea en ninguno de los escenarios? Tú estás en el WhatsApp. Quien ha llamado es una amiga por ti, ¿eh? Es una amiga la que ha llamado por ti. Oh my God. Es una amiga la que ha llamado por ti. No tú. Pero santísimo. Te van a entrar acá a golpe los tribuneros. Dice que está llamando, pero no ha entrado llamada alguna. No está entrando tu llamada. Ya me está escribiendo en el WhatsApp. No está entrando tu llamada. Tu llamada no está entrando. Tiempo de reglamento. Te hemos dado muchísimo. Ya dicho sea de paso, 10 segundos más. Nuevo chance para participar.
3: Pero semidios olímpico. Mi maestro.
0: ¿Qué lo buenos?
4: Hola, corazón. Soy la chica que están esperando mi llamada, Yesenia.
0: Yesenia, pero yo te, incluso ya sonó el tiempo, ya sonaron hasta los 10 segundos, Yesenia.
4: Pero yo estaba llamando. Ay, Dios mío.
0: Pero no, tú no estabas llamando, mi amor, porque yo, una llamada tuya entró ahora. Incluso llamó una amiga tuya a participar,
4: no,
0: por ti.
4: Ah,
0: sí. No, no, no, no. ¿Qué decía la grabadora? ¿Qué decía la grabadora?
4: No, o sea, me salió la grabadora como que me iba a pasar a un lugar y me dejó ahí. Yo me quedé ahí esperando que alguien responda.
0: Pero este teléfono no tiene grabadora.
4: Ah, pues no sé qué pasó. No sé qué pasó. Te lo juro que estaba llamando.
0: No, no jures. Hazme el favor que no jures.
4: Sí, de verdad.
0: No jures.
4: Tengo pruebas,
0: ¿no? No jures. No jures.
5: Mío, me va a doler la cabeza.
0: Ok, imaginemos que te vamos a dar el bendito chance de la vida, ¿eh? Con todo y todo lo que te ha pasado. Dicen que lo que está para ti, está para ti.
4: Claro.
0: Bueno, pues está bien. Esa no te la cree nadie, ese de correo y qué sé yo qué, que porque fue llamo la amiga tuya. O sea, aquí nadie te va a coger esa.
4: No.
0: ¿En serio?
4: No.
0: Aquí, mira, ni Don Marino te va a creer esa. Ni Don, a ver qué dice acá.
6: No se crean precedentes.
0: Escucha.
6: Negativo.
0: Te van a entrar la madre.
7: Oye, llámame, oye,
0: te están entrando la madre aquí. A ver, ¿qué se va?
4: No, de verdad, ay, yo tengo maestro, hace un cálculo y del tiempo que lo
0: no.
4: Ahí.
0: La amiga tuya llamando para garantizar. Bueno, pero está bien. Mira, yo te voy a hacer 3 preguntas tribuneras. 3 preguntas muy fáciles, sumamente fáciles. Sumamente fáciles, con 2 ya te llevas el pase doble. Sumamente fáciles. tres preguntas tribuneras. La primera pregunta.

0: Esta es.
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0: Este espacio arranca ¿a qué hora? ¿A qué hora arranca?
2: A las 3 de la tarde.
0: ¿A qué hora arranca mi horario? A las 3.
2: A las 3 de la tarde.
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0: El espacio arranca a las 3 de la tarde. No. Nosotros nos arrancamos a las 3 de la tarde, corazón. ¿Cómo a las 3 de la tarde?
3: A las 3 de la tarde es que tú prendes la emisora, mujer.
0: ¿Tú te escuchas? Ya te están entrando aquí al aire los tribuneros. Escucha, vamos a escuchar.
4: A las 3 de la tarde.
3: Nosotros estamos listos a las 12 de mediodía.
0: Escucha.
3: Hasta las 5 de la tarde.
0: ¿Tú escuchaste
3: maestro,
0: a la hora?
3: Quita esa llamada de ahí, quita esa llamada de ahí.
0: Ay, mi madre.
2: No, no.
0: Oh my God. Yo te voy a hacer otra pregunta fácil.
2: A ver.
3: Pero ya pasó. Que otro.
2: No, denme un chance.
3: Hay que pasar
2: más
3: de Florentino y ya se está frizando las entradas.
0: ¿Ah, está nerviosa?
3: Esa es la pregunta más fácil, no le voy a hacer las otras.
0: ¿Eh? ¿Cómo te están entrando? Mira, ay,
5: No, maestro, pero yo le voy a decir una cosa. Por menos de ahí, usted ayer me sacó.
2: pero ¿y ese que enchinchador?
0: No, pero es que, ¿tú quieres seguir escuchando como si? A ver quién se acá.
6: Se fue de una.
0: Ay, mi madre, ¿a ver quién se acá?
7: No, Luigi, no, así no. Ay. Así no, a las 3, no.
0: Están dando.
7: Nosotros comimos contigo, Luigi.
0: Están dando en la madre. Ok, viene otra pregunta fácil. Son tres preguntas. Ya tienes una que fallaste. Si me responde la segunda, entonces sigue concursando. Chévere, se va.
2: Ok, dale.
0: Oye bien. Para muchos, yo soy Nicolás Ventura. Al aire soy Luigi Nick, okay. Pero también tengo un nombre por el cual los oyentes me identifican. ¿Cuál es? Fácil.
8: Quiero ponerle mi apellido a tu nombre.
0: Hola.
2: ¿Aló?
0: Sí, yo te hice la pregunta ya.
2: Repítame, mi corazón, no te escuché.
0: Ok, la pregunta es: mi nombre es Nicolás Ventura. Al aire soy Luigi Nick. Pero mis oyentes me dicen de una forma. ¿Cuál es? ¿Quién soy yo para mis oyentes?
2: ¿El maestro?
0: No, el semidios olímpico, pero te la voy a pasar, ¿eh? Mira, tienes una y una ya. Tienes okay. Una perdida y una ganada, ¿eh? Tienes una perdida y una ganada. Te la acabo de dar, ¿eh?
8: Que te haga enamorar.
0: A ti te están dando golpes en ese WhatsApp. Ese WhatsApp tiene nota de voz que yo no voy a poder escuchar en lo que resta de la hora. Pero en la madre te están dando. Bien. Ok,
2: vamos a arreglar esto.
0: Ok, la última pregunta es, si no respondes ahora, ya está la última, ya me gano yo mi boleta. Tienes que responder correctamente. Mira, hay una mujer, okay. hay una mujer que marcó mi vida y que yo hago mención de ella acá en todo el horario y lo hago siempre. ¿Cómo se llama esa mujer?
2: ¿Cómo fue? Repítame.
0: Hay una mujer que marcó mi vida acá al aire y yo siempre hago mención de esa mujer. La menciono a cada rato aquí. A cada rato, en el horario la menciono siempre. ¿Cómo se llama? ¿Cómo se llama esa mujer? Te voy a dar 10 segundos más, que ya no la respondiste. Oh my God. Hola. ¿Y se fue? Bueno, no respondió, no respondió y se me fue entonces. Oh my God, pero... hola, pues se fue. Sí, no, ya está allí. Hola, no ha cerrado todavía. ¿Alguien le dice cómo es que se llama la mujer?
7: Ya se fue, Luigi, ya se fue.
0: Oh my God. ¿Y acá?
9: Esa mujer se llama Grady. Ya, esa no es de la tribuna.
0: Oh my God, ¿qué fue?
10: Oh, Grady. Oh, Grady.
0: ¿Le están diciendo todo?
11: Le está preguntando a ChatGPT, parece.
0: Mi madre, ¿qué?
12: La amada Grady.
0: Oh my God, bro.
9: Maestro, oh, Gravy, tampoco se sabe el nombre de Gravy.
0: Pero Dios
9: ¿no?
0: mío, pero fuera
13: Gravy,
0: la pregunta. La pregunta más fácil de la historia, Gravy. ¿No?
9: Tampoco se sabe.
7: Libro Nacho para ella.
0: Oh my God.
11: Es a Google que está preguntando, ¿eh?
9: Ella no está activa.
0: Pero santísimo.
13: Maestro, pero por favor, dale la oportunidad a otros.
9: Dile que Grady.
0: Ay, mi madre.
14: ¿Y acá? Ay,
0: no me va a dar chance.
15: Esa no sabe nada de la tribuna.
0: Pero santo.
15: Oh, Grady.
3: Lo mejor que debe hacer es trancar el teléfono, Luigi. Lo mejor, maestro.
0: Ay, mi madre.
5: Maestro, ¿y qué es lo que, maestro? ¿Eh? Usted está como, ¿qué es lo que pasa, maestro?
0: Pero pollito, pero.
16: Yo creo que ella ni se llama Yesenia tampoco, maestro.
0: No, ya se llama Yesenia.
16: Mi maestro, por ahí hay preferencia, mi maestro.
0: Dime, no, preferencia
16: por
0: menos no.
16: Se ha quemado.
0: Pero santísimo, por
9: menos. No, no, ya no pertenece a la tribu.
0: No, pero la ayudamos muchísimo, ¿no?
9: No pertenece a la tribu.
0: Y acá,
9: ya con esa mujer, dice el Dios, dígame.
5: Mi maestro, esa boleta para llevar la patico.
0: ¿La patico?
15: Maestro, pero yo tengo escuchando la emisora 3 meses y yo me acepto esa pregunta. Jesús santísimo.
17: Me está preguntando a ChatGPT.
0: Pero no, pero ¿cómo va a ser? Oh my God, hola. Pero ella está allí todavía, no se ha ido. Oh my God. Yesenia. Yesenia está allí, no se ha ido.
9: Maestro, Servando y Florentino me están esperando para irme
0: sí.
9: A ver. Ellos vienen aquí a Dominicana.
0: Yesenia. Oh, Yesenia, hola.
18: Perdí.
0: Ah.
18: Me están criticando todos, perdí.
0: Pero Yesenia, ¿aceptas que perdiste, Yesenia? Oh my God. Yesenia, claro. Te he hecho 3 preguntas tribuneras que mi madre, que es una santa de oro y que no escucha la emisora, se la sabe, por Dios. ¿Qué fue?
18: Sí me la sabía, pero se me fue la guagua. Se me fue la guagua.
0: ¿Pero te sabías que Gravy es la mujer que ha atormentado mi existencia por más de 8,000 años en la Tierra? ¿Lo sabías? ¿Eh? ¿No lo sabías?
18: No me acordaba bien del nombre. Oh my God.
0: Gravy desapareció de mi vida hace 25,000 años. No sé si sabes que soy un semidios olímpico, entonces ella marcó mi vida y siempre me la mencionan acá para recordarme, para atormentarme con ella. Oh my God.
18: Ok.
0: Yesenia, te queremos en la tribuna. Quédate, no te vayas, ¿oíste? Eres nuestra ya.
18: Ok,
0: oye, estamos contigo jugando en el tapón. Pases para el concierto de Servando y Florentino.
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0: madre mía, ¿no? Yo no voy a, no me va a dar chance a colocar tantas notas de voz realmente.
1: Los tribuneros tienen todo el derecho de boicotear, porque si es a ellos, le cambian las preguntas, ¿verdad?
0: Ay, ay, ay, ¿y acá?
2: Maestro, ya con esa pregunta que usted le hizo, ya perdió, ya ella, si ella, si ella, ella perdió con esa pregunta, maestro, las otras, las dos que faltan, no va a contestar a ella.
3: Maestro, esa no es oyente de usted, esa no es oyente, es una
4: enganchada. Maestro, esa no es tribunera.
5: Pero maestro, no maestro, maestro.
0: No me va a dar chance.
6: Esa es de las mujeres que le dicen al novio, ay, ¿qué hiciste?
7: Maestro, si ella no sabe el horario, se va a saber el nombre.
0: Madre mía.
8: Sácala de ahí, que tú eres el semidios.
0: Mamma mía, no hay forma.
9: Acuéstate.
0: Ay, ay, ay. Maestro, no hay chance, ¿no?
10: Maestro, a Yesenia se la enviaron, maestro.
6: Madre mía. Es una pirata, es una cazaboleta.
0: Madre mía.
8: Maestro, deme eso a mí, que Yesenia no es tribunera.
0: Ay, mi madre.
11: Buena, mi nombre es.
0: Ajá.
11: Antigua, más divertida.
0: Antigua.
11: Soy una fan enamorada.
0: Ah, sí, ¿eh?
11: Necesito ya ese concierto, pues.
0: Oh my God, a ver. ¿Y acá qué dice?
6: De ahora en adelante, ella se va a volver una fiel oyente.
0: Ok, atención, atención, atención. Tiene chance para llamar ahora. Chance para llamar en este preciso momento. Solamente estos usuarios. Solamente estos pueden llamar. Jorge Mejía puede llamar ahora. Puede llamar este man también.
12: Maestro, esa boleta para llevar la patico.
0: Ahí está.
12: Carajo, Dios mío.
0: Uno de estos tres.
13: ¡Rose, mi Dios olímpico!
0: Uno de estos tres.
14: ¡Deme la boletica, me!
0: Ahí están, uno de ellos tres.
14: ¡Al concierto!
0: Ahí está, uno de ellos tres. A ver, solamente uno de ellos tres. Lo rectificamos al aire. Hello, buenas.
15: Hola. Ya estoy aquí, Jorge Mejía.
0: A ver, ¿quién es? ¿Cuál de todos?
15: Jorge Mejía.
0: Quédate allí. A ver, esta nota de
16: maestro,
0: voz.
16: Maestro, de seguro la contestadora la agarró de nuevo. Bueno, Jenny.
0: ¿Esa es? Ese es. Jorge Mejía, ¿no? Hola.
15: Yeah.
0: Jorge, ¿cómo estás? ¿Todo bien?
15: Bien.
0: Qué bueno. Maestro, vamos a jugar.
17: Jugando en el tapón.
0: Vamos a jugar. Te voy a hacer tres preguntas tribuneras para que tengas el gusto de llevarte este pase para disfrutar de Servando y Florentino. ¿Te parece?
15: Dale.
0: Nos fuimos. A ver. Nosotros arrancamos el horario musical, la animación de lunes a viernes. ¿De qué hora a qué hora es?
15: De 12 a 5, mi
0: Dios olímpico. De 12 a 5. Bueno, incluso
15: yo
0: lo he dicho.
15: Dije que nosotros comemos contigo.
0: Lo ha dicho con mis títulos, incluso. Maestro. Habitualmente a las 4 de la tarde, yo inicio la animación con una canción de manera específica. Puedo decir el nombre del artista o tararear un poco la canción. ¿Cuál es? A las 4 de la tarde, cuando yo empiezo a animar, los tapones. ¿Cuál es esa?
15: Pues, bueno, tú antes empezabas con Michael Jackson.
0: Ok, ya. Ahí está, maestro. Pues ya se ganó la boleta, pues son dos preguntas. Soporta la número 3 para la chercha. Maestro, soporta la número 3 para la chercha. Soporta la número 3, ya se la ganó. Soporta la número 3 para la chercha.
15: Dale.
0: Maestro, ¿usted conoce la voz, el artista, no? El vocalista principal de la banda Queen. ¿Recuerdas?
15: De la banda Queen.
0: Ajá.
15: No.
0: Bueno, pues vaya.
15: Al menos no me hace el nombre.
0: Tienes que ir agarrando entonces, porque esa sería una próxima pregunta. Porque actualmente digo a cada rato que soy el Freddie Mercury de la radio, de la animación radial, ¿ok? Atención todos, es un nuevo gancho. Atención todos, es un nuevo gancho. Maestro, escríbeme acá al WhatsApp para tomarle los datos. A ver, un saludo a la feligresía, a la gente que de repente quieras dejarle tu mensaje también al aire. Dale.
15: ¿No te escuché bien?
0: No, que saludes a tu gente, dale.
15: Un saludo para los tribuneros de parte de Jorge Mejía.
0: Jorge Mejía, quédate por allí para tomarte los datos, quédate allí. Mira, están diciendo acá, el Freddie Mercury de la animación radial, claro que sí. El Freddie Mercury de la animación radial. Jorge Mejía. se lleva el pase doble, ¿no? Para disfrutar de todas las canciones de Servando y Florentino, pendiente de la programación, pendiente del team de los entremetidos que ya están por acá cerca de mí, ¿no? Para empezar con su jornada de labores hasta las 7 de la noche. Prepárate porque lo que viene es buenísimo, buenísimo. Voy a saludar para irme de acá, ¿no? Voy a saludar para irme de acá. Dame tu nombre. Dame tus mejores 5 segundos que me voy. 5 segundos que me voy. Despídete de mí. 5 segundos que me voy. 5 segundos. 5 segundos, dame que me voy. Despídete de mí, dale, dale, dale. 5 segundos, dame tus mejores 5 segundos y despídete de mí, despídete. 5 segundos y despídete de mí. Denia dice chao, chao, Luigi. Muy bien, me encanta.
9: Feliz tarde, maestro.
0: Maestro.
9: Muchas bendiciones para ti.
0: 5 segundos, dame, despídete ya.
17: Maestro, feliz noche, que descanse, mañana lo esperamos.
0: 5 segundos, dame.
18: Maestro, que le vaya bien.
0: Ah, sweet. Lo que hicieron fue una amenaza.
19: Feliz tarde, mi semidios. Feliz tarde, hasta mañana a las 12 puntual.
20: Que Dios me lo bendiga, maestro. Vaya con Dios. Vaya con Dios.
0: 5 segundos, chao, chao.
21: Feliz tarde, mi maestro. Y a Grady, ¿por qué le dio de beber esa agua?
22: Mi papá, lo escuché tarde, por lo menos lo despedí. Con Dios, se me cuida.
0: Maestro.
23: Y se me dio el Freddy Mercury de la radio.
0: Sí, sí,
23: hasta
0: sí,
23: mañana.
0: Sí, sí, sí, sí.
23: Maestro,
0: sí,
23: hasta
0: sí. Sobre todo eso, el Freddy Mercury.

0: Gracias por la tarde tan amena.
1: Oh, yeah.
0: A todos los tribuneros fieles.
2: Dice mi Dios, mañana será otro día. Cuídese, maestro.

0: maestro, con Dios. Buenas tardes, no coja tapones. Vaya, señor helicóptero.
1: Oye, bien, gracias por estar aquí. Recuerda, arroba Luigi Nick, así me vas a encontrar en Instagram. Algo muy importante que tienes que tener en la mente. Sea lo que sea, que te toque hacer, hazlo con amor. Uno, dos. Recuerda hoy, en esta oportunidad que te ofrece la vida, de hacer algo bueno. Haz algo bueno. Haz algo bueno por ti, ¿no? Dios y la vida te lo va a agradecer.
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2: Buenas tardes, Santo Domingo. Sean todos bienvenidos a Lo Entremetido, el programa número uno de tus tardes. Recuerden que por aquí estamos desde las 5 de la tarde hasta las 7 de la noche, trayéndoles el mejor programa de variedades con una gran calidad y un gran potencial, como solo lo tiene Lo Entremetido por Ultra 93.7 FM. Dímelo, Ingrid.
3: Feliz, como siempre, de estar aquí con toda la audiencia, con ustedes, mis compañeros, que son de mucho agrado. Señores, recordarles que deben de seguirnos en nuestras redes sociales como @loentremetido, @loentremetido RD, Ultra 93.7, y agregarnos ahí al WhatsApp, y usted puede enviar su nota de voz, puede hacer su llamadita y opinar y entremeterse en todo, igual que nosotros. Por eso ustedes son nuestra audiencia favorita de lunes a viernes. Cuéntame, Tanicha, la muñecota.
4: Así es, chicas, gracias, agradeciéndole una vez más a nuestro querido público que nos escucha cada tarde. Y nada, que no se despeguen, que tenemos muchísimas informaciones importantes, relevantes y de gran importancia en esta tarde. Gracias por acompañarnos en medio de ese tremendo taponazo que a veces están nuestros oyentes. Y así que ya saben, manténganse conectados.
2: Así es, el día de hoy se han pronosticado aguaceros en algunas provincias del país. Hay mucho calor, el día de hoy es bastante caliente. Y según las noticias dicen que hay menos concentración del polvo del Sahara.
3: Acá antes el polvo de Sahara llegaba cada cierto tiempo, pero aquí en República Dominicana se la pasa el año entero. Pero yo no entiendo
2: yo lo que no sé, qué diantres es lo que busca el polvo del Sahara aquí en el Caribe, una cosa que está tan lejos.
3: Tú
2: sabes todo lo que el polvo del Sahara tiene que recorrer como para
3: llegar aquí.
2: Y se nota cuando lo está. Como para que se quiera concentrar aquí.
4: Se nota cuando lo está, porque muchas veces creemos que está disque nublado, pero es eso el polvo,
2: sí,
4: realmente.
2: Sí,
4: o sea,
2: sí.
4: No es
2: ni
4: nublado
2: ni siquiera el sol se ve
4: de
2: bien.
4: De hecho, hoy creo que está, porque se ve así como si fuese nublado, pero realmente en el ambiente, cuando uno sale a la calle, se siente.
3: Sí. Bueno, lo que no tenemos techado para nuestros vehículos, nos damos cuenta de una vez, porque ese vehículo para lleno de polvo.
4: Sí. Oh, Dios.
3: Y eso es terrible, de verdad que sí, con este calor, los precios por el cielo, el polvo de Sahara, todo lo que está ocurriendo en República Dominicana.
4: Todo cada día más caro, el pasaje subiendo.
3: La gasolina. Uno se va a volver loco, pero para eso estamos nosotros, Lo Entremetido, para que usted pueda relajarse un poco, para que su día sea un poquito más ameno y usted lo coja chilling, tú sabes. A veces uno, dicen por ahí que los chismes no son buenos, pero a veces uno necesita un chin de chisme en su día a día para uno despejar la mente, claro.
4: ¿Tú te imaginas que uno dice así sin chisme?
3: No, ay, no.
4: Uno tiene que entretenerse en algo, porque ya que uno no tiene ningún tipo de vicio.
2: Claro. Por eso es tan común en las vecindades y en los sectores.
4: No, y en los barrios principalmente.
2: Siempre hay unas camaritas humanas de carne y hueso que tú la ves siempre mirando por la ventana o se pasan el día entero sentado frente a la puerta de su casa, chequeando a qué hora salió fulano, a qué hora llegó, con quién llegó,
4: que sea la vecina la pasó a recoger un carro diferente. Tú sabes que eso es lo que siempre dice.
2: Esa le inventan una vida cualquiera.
3: Sí, pero a veces son necesarias esa camarita humana, Valerín. Adivíname, sí. ¿Por qué? ¿Y si te pasa algo?
4: Bueno,
3: esa vecina sabe con quién fue que tú llegaste, el número de la placa, el color del vehículo.
4: De decir.
3: Esas camaritas humanas son necesarias.
2: ¿Sabes que una vez por mi casa había, bueno, donde yo vivía en otro sitio, había una camarita humana y ella siempre estaba así como que chequeando y no sé qué? Y hizo algo bueno, que fue que evitó un atraco.
3: Ah,
2: ella vio el meneo y de una vez vocía: un atracador. Le hizo un bien a la sociedad esa camarita.
3: Excelente. Para que sepa, por eso te digo, son necesarias a veces.
2: Claro. Yo quiero que en este momento aprovechemos y usted reporte o diga esa experiencia con su camarita humana en su barrio, en su sector, en su residencial, en su pueblo, etcétera. Así que márquelo al 809-563-0937.
3: Y si tú supieras, Valerín, que a mí me tocó en una ocasión que la camarita humana era mi suegra.
2: ¡Ay!
3: Frente a frente, madre. Ya tú sabes.
2: ¡Ay,
3: frente a frente. No, ella sabía todo.
2: O sea, todo. Pero
3: era un problema eso.
2: Esa, porque es que siempre están pendientes, e incluso hasta ponen sazón. ¿Sabes qué? Sí. Las suegras, por lo general, con los varones, ¿saben que las madres con los varones son más débiles?
3: Y más esa, que será el único varón.
2: Ya tú sabes. Entonces, ellas entienden que su hijo debe de ser tratado de la mejor manera, como que si todavía es un bebé, etcétera. Y ellos quieren así mismo que la mujer sea perfecta. Entonces, yo me imagino todo lo que ella te inventaba.
4: No, y que esas mujeres así, es decir, las suegras que son así, la madre de esos hijos, eso es lo que le provoca un daño. Realmente.
3: Sí, totalmente.
4: Al hijo, eso es. Porque lo ponen, o sea, como con una mentalidad que después que ese hombre se consiguió una mujer, al final lo que se destruye es realmente.
2: Y si tú superas que realmente ya no lo hacen de que por mal.
4: No.
2: Ninguna madre hace, tiene celos con su hijo o lo cuida mucho o le hace todo. No es ni siquiera por un mal, pero sin querer, desde el amor, lo que hace es que lo mal acostumbre y lo va a poner, lo está poniendo para que en un futuro ese pobre hombre pase a trabajo.
3: Pero te voy a dar un dato. Uh-huh. Él no se ha casado todavía.
2: Porque para la mamá no hay una perfecta.
4: Oye, como lo dijo Valerín, lo ha mal acostumbrado. Ahí es que está, que las madres muchas veces mal acostumbran a los hombres y a la hora de esos hombres querer estar con una mujer, pues no cumplen ciertas perspectivas a la hora de llegar a tener algo.
2: Por cosas como ese que yo quiero a mi suegra. Esa mujer no mal acostumbró a ese muchacho. Ese muchacho vino preparado para la guerra.
4: Bravo, bravo para la suegra
3: tan
4: de Valeria.
3: Tranquilito que se ve.
2: Tú sabes lo difícil que es estar con esta mujer, Dios mío, tan enredada. Ese hombre vino preparado, gracias a Dios que esa mujer no lo
4: añoró. Es que cada quien encuentra su media naranja, o sea,
2: o él su medio limón.
4: Exactamente, él te entiende a la perfección porque realmente él sabe comprenderte.
2: Nos entendemos mutuamente.
4: Exacto.
2: Pero esa no era camarita en los barrios, no es como la que era suegra de Ingrid, que era camarita.
3: No, ella sabía todo, ella tenía toda la información. Mira,
2: y da la cosa que esas camaritas humanas de carne y hueso, por lo general suelen hablar mal de todas las adolescentes.
3: Pero la de ella no son perfectas.
2: Fulana va a salir embarazada, pero mira todo lo que está haciendo fulana. Y delante de ellas, las hijas son unas santas que no hacen nada, pero entonces por abajito hacen de todo. Conozco muchos casos y he visto muchos casos en donde esas camaritas uh-huh. humanas critican a todas las del sector. Que ninguna sirve, pero que todas no te están en malos caminos, que todas van a salir embarazadas y la que llegue embarazada a los 15
4: sí,
2: la de ella.
4: Pero no te vayas más lejos, eso muchas veces pasa hasta en las familias. Las tías, hay muchas tías que tuve que para ellas tienen las hijas perfectas, uh-huh. las que no hacen nada, mi amor, que las otras las que hacen y esas son las que están rompiendo plato a dos manos, como dicen.
2: Plato, vajilla, la cocina completa la rompen esa.
4: Uh-huh.
2: Señores, por eso es que hay un dicho que usted no puede escupir para arriba. Claro. Y las camaritas humanas suelen escupir para arriba y la saliva le cae en la misma cara. Así mismo en el caso de los varones. Para ellas todos los varones son delincuentes, todos los varones están en malos caminos, están en malos pasos. Y los de ellas pues acabando con el
3: dando
2: mundo.
3: Dando zozobra.
2: Entonces,
3: sí, pero ya no es solamente los barrios que existen esas camaritas. Uh-uh. Ahora mismo tú no te escapas de nada.
4: Se ha modernizado
3: tú
4: ahora.
3: Tú a cualquier lugar, tú puedes ir a cualquier plaza. Puedes ir a cualquier parque, puedes ir a cualquier discoteca y donde quiera tú te vas a encontrar una gente o que te conoce o que te grabe, aunque no te conozca.
4: No, que a veces la gente anda, tú sabes, así en algo íntimo, de que no quieren darse a saber de que están en cierto lugar y la gente ahora vive con una grabadera. Que tú te imaginas tú diciendo, no, yo me voy a quedar tranquila en mi casa y tú salga por un video por ahí, eso es lo que se está viendo.
2: Como hay muchos camarógrafos que andan subiendo, enciendo mujeres en las discotecas, eventos, sí. etcétera, y ya tú sabes, tienen que salir las mujeres que salgan escondidas tienen que ponerse una funda para que la reconozcan.
3: Aunque no lo hagan.
2: Exacto.
3: Mi recomendación.
4: No se agachan cuando yo ven la cámara y ya se
2: señores,
4: decido, no me grabe.
2: Vamos a una pausa comercial, ya volvemos.
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3: Y continuamos con más, mi gente linda, aquí en Lo Entremetido por Ultra 93.7. A continuación vamos a pasar con una noticia de último minuto, se podría decir, que ha consternado realmente al país. Cuéntanos, Ingrid.
4: Bueno, es difícil a veces cuando uno está con esa energía al 100%. Ver este tipo de noticias. Aquí en República Dominicana se ha convertido en algo cotidiano ver esto. No es de nuestro agrado, señores. Hay que cuidarse, hay que cuidar los hijos, los adolescentes. Dos menores de 12 y 13 años bajo custodia por muerte de adolescente en La Caleta. Dice, las autoridades de la jurisdicción especializada investigan las circunstancias en que un adolescente de 13 años perdió la vida tras resultar herida con una arma blanca en un hecho ocurrido en el sector Valiente, Distrito Municipal Las Caleta, municipio de Boca Chica, provincia Santo Domingo. Por el caso, dos adolescentes de 12 y 13 años, cuyas identidades se hace reserva, fueron localizadas y se encuentran bajo custodia de las autoridades competentes, conforme a los protocolos establecidos para casos que involucren a personas menores de edad. La investigación por la muerte de la adolescente Sara Diroche Montero es desarrollada de manera conjunta por los organismos correspondientes bajo la coordinación del Ministerio Público especializados en niños, niñas y adolescentes, a fin de esclarecer los hechos y determinar las responsabilidades que correspondan dentro del marco legal vigente. Wow. Se ha visto, Valerín, últimamente que han ocurrido muchos, muchos casos con menores de edad. Hablamos de eso el lunes, y para mí es algo insólito que sucedan este tipo de cosas, porque es que yo no entiendo qué es lo que anda en el aire, aparte del polvo de Sahara, que hace que esos adolescentes tomen estas decisiones tan raras, tan drásticas, de quitarle la vida a otro adolescente. O sea, yo no me explico qué es lo que está pasando.
3: Bueno, realmente yo entiendo que hoy en día los adolescentes principalmente no quieren llevarse de consejos. Eso es lo principal y la principal causa, me atrevería a decir, que hoy en día está causando tantas cosas feas y trágicas en nuestro país. Porque como adolescentes, a veces nosotros entendemos que estamos haciendo las cosas correctas, pero no. Nuestros padres son los que se encargan de guiarnos. A veces uno hasta de adulto cree que cuando los padres a uno le dicen, no, mira, realmente eso no es lo que te conviene, no hagas esto. No hay nada mejor en el mundo que uno llevarse de lo que le diga su padre o su madre. En este caso, yo que no tengo a mi papá, siempre me he llevado desde muy pequeña de lo que me dice mi madre. Y es increíble como los padres nunca se equivocan, porque si te dicen, fulana, fulano, no te ajuntes con tal persona, es increíble como a la larga termina dándole la razón en un cierto momento o en un cierto tiempo. Y por favor, o sea, uno realmente trata de concientizar y exhortarle a esos adolescentes que se dejen guiar más por las personas adultas que saben. A veces creemos pensar de que nos dicen la cosa porque simplemente ya no. Si no es por eso mismo, evitando cualquier cosa y más algo tan trágico como lo es esto, que es realmente muy penoso.
5: Yo solo pienso que ¿qué llevó a estas dos adolescentes de 12 y 13 años a cometer este hecho con una arma blanca?
4: Yo no me explico.
5: Señores, para un menor no es tan fácil tener acceso a una arma blanca, a no. menos que sea ejemplo, el cuchillo de la casa de cortar la carne, etcétera. Y para hacerlo, eso tuvo que haber sido planificado. A mí nadie me saca eso de la cabeza, que eso fue planificado, de que lo iban a hacer. ¿Qué llevó a estas dos menores de edad a coordinarse para hacer este hecho?
3: Y yo me atrevería a decir que quizás detrás de este hecho hubo alguien hasta mayor de edad, porque un menor es No, y es muy difícil de que a un menor le pase por la mente, déjame matar a otro. Muy difícil. Sí se puede dar el caso, coger un cuchillo de la casa, de mesa, de lo que sea, pero realmente es algo que uno no le encuentra ni siquiera.
4: Sí. Señores.
3: Algo de que.
4: Cuéntanos.
1: Mira, como dice, saludo, bendiciones. Como dice Tanisha, es difícil. Puedo decir que no. ¿Qué pasó en Conani? ¿Y cuántos casos nosotros estamos viendo? ¿Qué están jugando los muchachos en los celulares? ¿Qué están viendo en las redes sociales? Todo se está viendo, lamentablemente, la serie que se están dando.
3: Exactamente.
1: ¿Papá y mamá están vigilando a los hijos?
3: No.
1: Cuando en un hogar disfuncional tú tienes que irte a las 6 de la mañana, llega a las 7 de la noche, mamá va a revisarlo todo.
3: No, prácticamente se están criando solos.
1: Entonces, aquí viene el caso. Cuando usted baja la periférica o la baja la parte baja cerca de los ríos del Gran Santo Domingo y barrios calientes, usted encuentra menores.
3: Así es.
1: Con su punzón.
4: Claro que sí.
1: Normalito.
4: Claro, claro que sí.
1: Normalito. Óyeme. Tú ves menores yendo a los puntos de droga.
3: Pero hasta con corta uña, gilet, no. De todo.
1: ¿Qué es eso? Eso es mentira. Pero un gilet, nosotros lamentablemente andamos a lo mejor con un gilet que encontramos rodando.
3: Sí.
1: No, aquí es a la de avión.
3: Así es.
1: Visto con mis ojos.
3: Muy lamentable.
1: Usted hace así, se va por la orilla del malecón, te va por la Duarte y tú te vas a encontrar menores de edad armados.
4: Sí, totalmente. El padre de esta joven dice que él no va a descansar hasta que se haga justicia. Y es penoso ver como tres familias quedan involucradas en una tragedia. Señores, hablen con sus hijos. Óyeme, para mí es increíble que en estos tiempos los niños no tengan conocimiento de que existe un Dios, de que existe un régimen de consecuencia, de que existen instituciones que pueden someter a esos menores de edad, porque entienden, no, yo soy un muchacho, a mí no me va a pasar nada.
1: Ingrid, es que ¿quiénes son los protagonistas hoy en las redes sociales?
4: ¿Los menores?
1: Sí, pero tú te encuentras con que aquel que cayó preso a los 18 años, hizo 10, hizo 15, hizo 5, hoy es un protagonista en las redes.
4: Ah, sí, eso sí.
1: Entonces, lo estamos viendo como que como un ente social a seguir. Sí,
4: o héroes.
1: ¿Entiendes? Entonces tú te preguntas, uno siempre pregunta, ¿pero y qué es lo que pasa? Sí, los muchachos van copiando eso. Y dice, pero si él lo logró, solo
4: pero
1: puede
4: es hacer lo
1: también.
4: Que es lo que hablábamos el lunes. Yo te decía que más fácil se reivindica una persona que pasó por 20, 30 años de cárcel a una persona que haya pasado por 5 o 2, 3 años de cárcel.
5: ¿Sabes que también pasa algo? Señores, hoy en día hay muchas figuras de las redes, yendo de la mano con lo que dijo Rafi, que lamentablemente son delincuentes, que presumen sus armas, y tú ves a los menores de edad, porque son comentarios que vienen mayormente de menores de edad, en los comentarios de los videos. Yo quiero ser como él. ¡Wow! ¡Fulano, la cabra! ¡El mejor! ¡El líder! No, señores. El futuro no está en usted alabar a una persona que anda presumiendo un arma de fuego. De una persona que para él la bacanería y lo más duro es tú estar atracando en un motor. Eso no es bacano. El bacano de verdad es el que trabaja, el que estudia, al que ustedes llaman pariguayo. Uh-huh, ese sí es uh-huh. El bacano de verdad que a ese tranquila, no lo va a matar la policía uh-huh. Ni lo va a salir a buscar de crin.
4: Bueno, pues te cuento, la gente entiende que el tú hacer un videoclip o las músicas que hacen muchos, no te puedo decir ¿cómo se le puede llamar? Urbanos, exponentes, no sé, porque no quiero encasillar el género, porque hay muchos artistas que son buenos y que se han tenido que montar en la ola de lo que se está pegando ahora mismo. Pero, señores, todo lo que usted ve, todo lo que usted oye, le influye en su vida.
5: Tú hablas claro. De esos artistas, y un ejemplo de ese es Donati. Donati tiene una voz que nadie sabe que él realmente canta bonito. Yo me topé una vez con un video de él, porque el papá de él creo que es
4: Cristiano Pastor.
5: Sí. Sí. Y él estaba tocando con una guitarra una canción muy bonita y yo me impresioné que digo, wow, qué voz la de Donati, pero dirá él, lamentablemente, lo que deja es hacer este tipo de música, que no está mal porque uno se la vacila igualito, a mí me gustan mucho sus canciones, etcétera. También dentro del género urbano hay muchos que su salida era la delincuencia, atracar, que eso, mayormente de la nueva generación, y que gracias a Dios, a través de la música se pudieron limpiar. No, pero la, ¿qué pasa
1: y,
5: con
1: y
5: eso?
1: De la vieja generación también.
5: Pero ¿qué pasa con eso? Que los demás que van creciendo toman el ejemplo nada más de que se quieren entrar a atracar.
1: Lo que pasa es que en el barrio, bandas. Oye, lo que pasa es que en el barrio, allá abajo, en el bajo mundo, lamentablemente eso es lo que uno ve. Y la fuerza de grupo es dominante muchas veces.
4: Totalmente.
1: Y te lleva a ti a cometer errores.
5: Claro. Yo siempre le he dicho, lamentablemente, yo siempre le he dicho eso, que un adolescente que esté en su casa, ponte que a las 6 de la tarde haciendo tarea y que por la ventana el olor que te llegue es de aquella que marea, pero tarde o temprano te va a llevar. No, pero no creo decirlo con otro nombre, pero eso tarde o temprano a ti te va a alar. Mira. Que tus compañeros de la escuela te digan, chacho, ven, pero eso no es nada. Ven, fulano, montate aquí atrás, ven, para que tú veas como que se atraca. Aunque tú no lo quieras hacer, lamentablemente el ambiente te lleva.
3: Mira, una vez yo lo dije en este espacio, que el deseo de pertenecer hace muchas cosas y hace que el otro fracase. La gente se quiere llevar hoy en día de todo lo que ve en las redes sociales. Y realmente, sí, claro, la gente quiere, ah, mira, ese está súper bien, cree que la gente no tiene, por ejemplo, problemas, que esto, a veces el que usted más cree, ve en las redes sociales, de que dándose una buena vida, el que peor está y con más deuda, que mira, usted, que cuando viene a ver, no está haciendo nada de eso y por lo menos no vive simplemente del día a día.
1: Antes de irnos a los comerciales, recuerda que las redes sociales simplemente son una vitrina.
5: Sí. Uh-huh. Ay, lo
1: usted,
5: digo.
1: Vive la vida del que cocina allá atrás del cocinero. Ajá. Qué bien dura, así es la vida. Vámonos los comerciales. ¿A quién le creo?
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2: Ay, pero qué sabrosa está la tarde, señor. Está sabrosa, sabrosa. Sabrosa, 5 ya. Espérate, pero el tiempo, Batista, no me lo vire, por favor. 5:37. Batista descontrolándome todo aquí. Un hombre que llegó, tuve que correr más que el carajo en el día de hoy, porque no sé qué pasa en la autopista Duarte de oeste a este. ¿Entiendes? Dirían en el campo, de allá para acá. Así. Pero. Tremendo tapón ahí en la autopista Duarte. No sé si ha bajado porque los DGC están controlando ahí, pero el tapón llegaba casi hasta del 17 hasta el kilómetro 20, de semáforo a semáforo. Pero logramos llegar tranquilo, en paz. ¿Qué es lo que tú sabes? Espérate.
3: Yo lo único que sé es que tú te lavas las manos como Poncio Pilato.
2: ¿Yo? No, ay, no. No, ay, no, muchacha. Tú siempre me quieres tirar para el medio. Uno nunca sabe. Uno nunca sabe qué habrá pasado. Tú me tiras delante de la gente, delante de las mujeres que llegaron aquí a las 4 de la tarde. Tú me tiras eso, ¿verdad?
3: No, pero yo no te lo digo por el tapón, te lo digo por Batista, diciendo que Batista te está volteando cosas, tío.
2: Ah, no, es que Batista.
3: Lavándote las manos.
2: Señores, es que Batista es muy necio. Batista, pórtate bien. El pueblo quiere opinar, hombre. 809-563-0937. Saludos, buenas.
4: El maestro se ve en su helicóptero de allá, de allá arriba del techo.
2: Ah, pues está bien, que se vaya entonces. Saludos.
5: Gente, dice el que no está en la moda.
6: No, los comerciales.
5: Porque la moda.
6: Redes sociales simplemente.
5: Cree que porque yo no estoy en ella, yo no estoy en la onda, yo estoy anticuada. Entonces eso es lo que está llevando esta juventud.
6: Del cocinero.
5: Hacer lo que están haciendo.
6: Ya bajó, pero logramos
5: sí, porque
6: llegar,
5: ahora mismo
6: tranquilo.
5: Vengo de allá, ah, ya bajó, ahora donde está aquí en la Chulcha.
2: Ay, qué bueno, pero miren, ven lo que le llaman la moda, lo que está de moda, la gente se engancha, ¿eh? La gente se engancha, señores.
7: Dicen que lo que está a la moda no incomoda.
2: Ah, no incomoda, pero te lleva muchas veces al hoyo.
7: Exacto.
2: Porque cuando tú llegas a un grupo, por ejemplo, yo que he llegado a grupos donde hay un paquete que tienen un tabaco de marihuana prendido, yo me voy a meter en la moda.
7: No, mire, y tú sabes que eso a veces no, se dice que le hace más daño al que lo está oliendo que al que lo está absorbiendo, se puede decir.
2: A eso le llaman fumador pasivo, consumidor pasivo, pero inmediatamente usted llega a un lugar y usted sabe que no está bien eso. Si esos cigarros no se apagan, váyase.
7: Sí.
2: Yo no soy de este combo, no puedo estar ahí. Yo prendo y me voy. Digo, no vemos, muchachones, los quiero a todos, pero no
7: sí,
2: quepo.
7: Sí, porque uno no se va a poner disque a estar de rabioso con quien lo está haciendo.
2: Ese es el problema. ¡Saludos, buenas! ¡Hello! Se cayó. Dame la otra, Batista, hombre, no le paría nada, que esto es tuyo. Esta radio es del pueblo y para el pueblo. 809-563-0937. Ey, pero te queda bien esa gorrita negra.
7: ¿Sabes qué también algo, Rafi? Que yo entiendo que se debería de continuar haciendo, y es que por parte del Estado no dejen de seguir haciendo canchas, de seguir haciendo play, centros culturales, etcétera. Luchemos en contra de la delincuencia, salvemos a nuestros jóvenes, a nuestros adolescentes, vamos a apoyar a esa juventud, a hacer cosas que ellos tengan que salirse de ese ámbito de la delincuencia.
8: Sí, Valery, mira, yo siempre he pensado que tú sabes que a pesar de todo lo que hemos estado viviendo durante estos últimos años, podría decirse desde el 2010 en adelante, hay padres que aún mantienen su esperanza en sus hijos y tienen medidas para que sus hijos no sean de esos que se montan en la ola y que quieran pertenecer, porque dice un dicho callejero por ahí que el deseo de pertenecer pone al débil a divariar. Entonces, ¿qué pasa con eso? Cuando usted cría sus hijos con una mentalidad débil y de que debe de pertenecer o de que, por ejemplo, te voy a poner un ejemplo. Antes yo le decía a mi mamá,

0: yo tengo que tener eso porque fulanito lo tiene.
1: No, ay no.
0: Ahora es que menos tú lo vas a tener. Ahora es que usted no es fulanito. Usted no tiene que tener eso porque fulanito lo tiene.
2: Y
0: ahora
2: si es que menos. Del puente, tú te vas a tirar.
0: Entonces, hay padres que lamentablemente, siempre hemos hablado de eso, de que mientras más jóvenes, menos saben criar a los hijos, porque ni ellos mismos están bien criados.
3: Honestamente, yo felicito a los padres que viven en sectores vulnerables y que sus hijos les salen muchachos de bien, porque, señores, cuando una persona es de un sector vulnerable, se encuentra las cosas malas como normal. Sí. Ejemplo, yo he visto a niños de 6 años, 5, 7, hablando de sustancias como que si no es nada, diciendo, pero fulano consume.
0: O fulano vende.
3: Sí, fulano vende. Mira, pero ayer...
0: Ellos saben llevarte a donde la venden.
3: Mira, claro, en la esquina de mi casa se tiró el Dicrin y es una pena. Y para esos niños, señores, eso no es nada del otro mundo. Para esos niños es algo normal ver a personas con arma de fuego, ver a personas consumiendo sustancias, que fulano el de la esquina atraque. Entonces, esos jóvenes que hoy en día son esos adolescentes que aspiran a ser delincuentes, a bacanear con un arma de fuego, yo estoy con Rafi, esos son víctimas del sistema, es el sistema que lo arrastra a ellos. Porque ejemplo, para mí, que una persona ande por las calles con un arma de fuego visible, para mí eso es algo alarmante, mientras que para esos niños que están en ese ambiente eso es algo normal.
4: Mira, lo que pasa es,
1: dime, ¿qué es lo que pasa?
4: Lo que pasa es,
1: muñecota,
4: lo que pasa es que, ¿qué les digo? Miren, a veces hay padres que luchan y dan una buena crianza, pero si el hijo va a salir malo, sale como sea, eso no importa. Dice que si buenos colegios, que si buenos estudios, que si bueno en esto, que no. Si el hijo dice que va a ser malo, y eso igual que la mujer, que la mujer desde chiquita dice lo que va a ser.
1: Está bien.
4: Eso es. Y dime tú, hay padres que sí, que se afanan en darle una buena crianza, una buena educación a su hijo. Pero, y eso está muy bien, porque es lo correcto. Pero dime tú, puede venir un padre a decir, no, mi hijo, yo le di una buena crianza y esto y aquello, pero en el colegio tú no sabes lo que esté haciendo ese niño.
3: Espérate, pero tú le inculcas.
4: Hasta en la misma zona, por ejemplo.
3: Y ¿sabes por qué? O sea, por un lado es cierto que cuando el muchacho dice lo que va a hacer, lo dice desde pequeño, y hay muchachos que, por más buena crianza que le den sus padres, si dicen por ahí me voy, por ahí se van. Pero, ¿sabes cuándo ya tú no tienes esperanza en una persona? Cuando pierde la vergüenza, cuando no le importa que su mamá y su papá sepan en lo que él está. Porque hay muchos muchachos que delante de los padres, por lo menos, tienen una compostura, que dicen, no, espérate, yo no puedo llegar a mi casa con algo que no es mío, porque mi mamá me va a dar. Mi mamá me va a preguntar que dónde yo saqué eso. Pero cuando tú tienes unos padres que te solapan, que tú llegues con el olor de aquella, que te solapan que tú llegas con cosa que no es tuya, hay una diferencia muy grande.
4: Y me atrevo a decir que muy pocos piensan como tú estás diciendo. Dice que hay que si mi papá, en la sociedad en la que estamos, como está la juventud hoy en día, que no sirve porque es la realidad. Por muy buena,
1: perdóname.
4: No estoy generalizando porque realmente estoy diciendo es que son la mayoría.
1: Porque dentro de los jóvenes están ustedes.
4: Claro, no, es que mira, no, porque ya nosotras no crían, Rafi, ya nosotras lo que somos jóvenes, nosotros
0: pero
4: somos adolescentes.
0: Ya te criaron, pero yo siempre he dicho, cuando tú siembras una semillita, no importa a qué tan lejos esté ese árbol, si la sembraste, si tú clavaste algo ahí, esa persona siempre va a vivir con eso.
4: Sí, claro. Entonces, por supuesto, no desvíen lo que yo estoy diciendo. Lo que quiero dejar dicho es, a ver si me entienden, miren, lo que digo es que hay padres que dan buena educación y una buena crianza, pero hay hijos que no importa la buena educación y la buena crianza que le den, porque si dicen que se van por el mal camino, se van. O sea, a eso es que me refiero, pero por supuesto que hay personas, hay adolescentes, hay jóvenes que tuvieron una buena educación y una buena crianza, y sin importar que no hacen lo mal hecho, aún viéndolo de ahí.
1: Mira,
4: a ahí.
1: Ese capítulo es muy largo. Vamos a los comerciales, luego de regreso el pueblo podrá hablar, porque ese capítulo, el que tú tienes ahí, Es muy largo y profundo, dicen allá en el Cibao. Así que, date quieta, no me fuña mucho.
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3: ¡Ay, Padre Celestial! ¡Pero cuántas cosas están pasando! ¡Dios mío! Y si el 57% de los jóvenes están desertando de los estudios, están dejando las escuelas, ¿qué va a pasar? ¿Eh? Esos son obreros para el pueblo que van a hacer sueldo mínimo mañana. Porque no todos podemos ser emprendedores, lamentablemente. Hablamos de educación, pero el sistema va llevando a los muchachos a que sean más pobres.
4: Mira,
3: porque
4: por
3: le van
4: lado.
3: Enseñando muchas cosas. Y muchos políticos que, bueno, hasta el 6 puedo decirlo, muchos políticos corruptos que van ensuciando y van empañando el entorno de uno.
4: Rafi, por un lado, yo entiendo que tú dices que, que el gobierno y que no es el porcentaje de la educación, pero...
3: No, espérate.
4: O sea, tú no lo has mencionado
3: aguántate.
4: Ahora.
3: No.
4: No lo has mencionado ahora, pero yo en otras ocasiones sí.
3: Pero yo no me baso a que el porcentaje esté ahí. No, es que yo no como con porciento.
4: Ok, pero déjame hablarte del lado de,
3: es que se apriete, que eso, se eduque.
4: Es que eso es algo, lamentablemente, el gobierno puede poner una parte, pero la otra parte la hacen, y la parte mayoritaria la hacen los padres. Si tú no tienes unos padres que le dicen al niño, mire, usted tiene que ir al colegio. Y vamos a ver, y van semanas, un ejemplo, a ver si de verdad el muchacho está yendo al colegio. La cosa cambia, porque dime tú, ¿qué puede hacer un maestro? ¿Qué puede hacer el director? ¿Qué puede hacer el gobierno para que ese niño asista todos los días a su clase? Eso es responsabilidad de los padres.
5: Pero es que aquí están muy equivocados, porque creen que la crianza y la educación realmente del hogar tienen que darle a los profesores, y eso está mal aquí. Dice que hay, por ejemplo, si ven que un muchacho, o vamos a decirlo así, alguien llega y nos dice buenos días, buenas tardes, etcétera. Ay, mira, a ese parece que no le dieron en el colegio.
3: Que no lo mandan a la escuela.
5: Exactamente, y eso está mal, porque la educación viene desde el hogar.
6: Para mí eso es un complemento.
5: Pero es un complemento, sí, pero realmente, principalmente viene del hogar.
3: Mira aquí, óyeme. Pueden meterle no el 4% a la educación, el 50% si quieren. El Producto Interno Bruto de República Dominicana. Es más, del mundo.
4: Sí.
3: A la educación en República Dominicana. Y si el sistema, el gobierno, no aprieta, los muchachos seguirán haciendo y deshaciendo.
4: Mi amor, pero bien. ¿Con qué va a apretar el gobierno?
3: Sí, hermana, okay. Pero cuando usted me dice a mí que de 1,000 mujeres embarazadas, tú tienes alrededor de 800 que son menores, ¿qué tú quieres?
4: Rafa.
3: Óyeme, es que si tú no aprietas un lado, lamentablemente se te va a ir por el otro. Mira, cuando nosotros estamos educando, padre, muchacho con muchacho, ¿qué resultado tú vas a traer?
4: Rafi, por ese lado.
3: Tú no vas a traer nada.
4: Espérate, Rafi, espérate, porque yo siempre he dicho.
3: Pero déjame desarrollar.
4: Yo siempre he dicho que por un lado de los padres, si tú sabes que aquí la comunidad dominicana, principalmente las madres dominicanas, están por un lado muy equivocadas, porque si cuando las niñas o ya se enteran de que sus hijas de 14, 15 años están teniendo, ya iniciando su actividad sexual, ella lo que dice, la que la quieren botar, lo que la quieren casar, en vez de llevarla a un hospital público, porque para el que no lo sepa, en los hospitales públicos y en los subcentros que hay en los sectores, te ponen toda la planificación gratis. Si usted como madre agarra y lleva a su hija, no, que tú no me vas a salir embarazada, ven a planificarte, y no es abriéndote las puertas a que tú sigas en ese mundo, sino a cuidarte de que usted sea una madre adolescente. El gobierno te está dando las oportunidades.
5: Hay muchos que lo hacen.
4: Que son los anticonceptivos de manera gratuita. ¿Qué más puede hacer el gobierno? Dime, ¿qué más para evitar que salgan embarazadas? Hay también el caso de la escuela, de la educación. El gobierno hace escuela, pone maestros, tiene el porcentaje que hay destinado para la educación. Pero si lamentablemente para un padre le da lo mismo que el niño estudie o no estudie, ¿qué puede hacer el gobierno?
5: Cuando un padre
4: va a sacar de la casa por eso, deja, ven a estudiar.
3: Espérate, que me voy a quitar el poloche. ¿A ti te dan bono luz?
4: No.
3: ¿Te dan bono gas?
4: No.
3: ¿Te dan tarjeta de solidaridad?
4: Ninguno de esos beneficios.
3: Entonces, muchacho, que tenga padre, que tenga bono gas, que tenga todos los beneficios del gobierno, si su hijo no va a la escuela, lamentablemente, usted no va a recibir nada del gobierno.
4: Eso es una buena medida.
3: Te dije que me dejara desarrollar. Que si tú no me dejas desarrollar, yo no puedo fluir y entonces no se va a entender.
4: Pero también, yo tuve una mamá que aunque el cielo se estuviera cayendo, me mandaba para el colegio con una sombrilla, váyase. Tengo que llevar, pues ven, vamos a llevarte.
3: ¿Con quién tú te criaste?
4: Con mi mamá y mi papá.
3: Excelente.
4: Mis hermanos.
3: Exactamente. Un hogar funcional.
6: Que no es lo mismo ni es igual.
3: Espérate,
4: ¿cuánto? Pero hay mucha madre soltera.
3: No, espérate.
4: Una sombrilla.
3: Déjame
4: deja que el rapi te dé el punto.
3: ¿Con cuánto hermano tú vives?
4: actualmente con
3: no, dos, ¿con cuántos hermanos tú vivías en ese momento?
4: Bueno, nosotros en total de madre y padre, perdón, juntando los hijos de mi mamá y de mi papá, somos cinco hermanos en total.
3: ¿Cuántos dormían en una cama?
4: Bueno, yo dormía sola.
3: Aquí hay muchachos que duermen los cinco en una cama, lamentablemente.
5: Exactamente. Yo dormía, primos, tíos, todo el mundo duerme ligado. Mira, ¿Y de dónde vienen la mayoría de atrocidades en la casa?
3: Mira.
5: De que el primito que tiene 14 duerme con una de 8 años.
3: Mira, lo que pasa es que yo sé lo que es el bajo mundo.
5: Yo también.
4: Pero esos son problemas. Que no son del Estado, son problemas que se generan en la casa.
3: Y
4: lamentablemente, no me importa que me acribillen, pero las ayudas no deberían de ser regaladas. Las ayudas a quienes son recibidas deberían de ganárselas.
3: Ah, deberían de ganárselas.
4: Deberían de ganárselas.
3: Claro, es que mientras un pueblo más bruto, más fácil de convencer.
4: Lamentablemente, con los bonos, esa sociedad no va para ningún lado, Rafi. Lo que hay que generar es empleo para que esas personas dejen de vivir del Estado.
3: ¿Tú sabes cuál
4: es lo que pasa? Del bono luz y del bono gas.
3: Vámonos con el pueblo, que el pueblo quiere opinar. El pueblo está aquí, el pueblo quiere hablar. Espérate, porque el pueblo tiene derecho también. Claro. Diga usted. Saludos.
7: Mira, Rafa, eso es mentira. Todo eso que está hablando Valerín es mentira, Valerín. Rafa, ellos ponen el sistema en los hospitales, pero cuando tú vas a planificar una niña,
3: muchacho,
7: adivina, Rafa.
3: No salen a indagar.
7: No hay,
3: ¿quién rompió ahí?
7: No tiene la inyección. No hay inyección.
3: Sí.
5: A veces hasta tienen que pagar algo por fuera. Yo he escuchado.
7: Mira, mentira, Valerín.
3: Lo que
7: está apoyando.
3: Lo que yo sé.
7: Que... Puede decir que tiene una botella tú ahí.
4: Yo no tengo botella. Me puedes buscar en cualquier nómina y no vas a encontrar mi nombre porque yo no tengo botella.
3: No, Valerín, pero él puede expresarse, Valerín también.
4: Se puede expresar, pero yo no tengo botella.
5: Pero no puedo afirmar eso porque.
4: Yo también tengo derecho a yo.
3: Yo entiendo
5: que realmente. Yo entiendo lo que quiere dejar dicho, Vale. Sí. Porque también, mira, ella viene de un hogar funcional.
8: Gracias
5: a Dios. Y eso es una bendición de Dios. O sea, ¿cuántas personas no quisieran, verdad? Pero en muchos casos, la mayoría, yo me atrevería a decir que el 90% de aquí, de las familias de República Dominicana, sí, son de hogar disfuncional. Que es como se estaba diciendo anteriormente, que hay familias que tienen que dormir todos juntos en una cama, o sea, hermanos con hermanos, primos con primas, con hermanos, y ahí se armó un reburo, que es donde vienen las atrocidades, porque eso es muy, tú nunca has visto, dice que violaron a una niña de 5 años de una persona que vivía en Santiago, que siempre vivía familia, en Puerto Plata, no. Siempre es el familiar más cercano. Ahí es que vienen esas atrocidades. Y es por eso mismo, por lo que sucede en el hogar.
8: Y ese tipo de cosas suceden por falta de educación.
5: Claro.
8: Falta de educación.
5: Claro que sí.
8: Que si el Estado, yo me imagino,
5: muy lamentable,
8: que hacen estadísticas de cuáles son los problemas mayoritarios en República Dominicana y el porcentaje te va a dar siempre alto. En menores de edad embarazadas.
5: Sí.
8: Tú vas a la maternidad de la Altagracia y tú te vas a encontrar. Antes, bueno, vivimos el caso de que si son 200 que parieron hoy, son 100 haitianas, eso lo vivimos
4: y
8: siempre.
4: Y 50 dominicanas.
8: Son 150 haitianas y 50 dominicanas.
4: Y de esas
8: 50 hay 40 menores.
4: Eso es una realidad.
8: Un menor. Criando otro menor, ¿qué te va a dar?
3: Menorcito.
8: O sea, si tú no tienes la educación que tú deberías de tener, difícilmente tú vas a darle eso a tus hijos. Y no digo que no hay jovencitas que no han podido salir adelante. Sí, hay muchas que incluso después de tener sus hijos, terminan su bachiller, se inscriben en la universidad y le dan una buena vida. Pero eso tú tienes que tener una fuerza de voluntad demasiado grande.
5: Se ve, pero muy poco.
8: Demasiado grande, que ahora mismo las redes sociales y en el mundo en que vivimos se está llevando todo eso. Ya nadie prácticamente tiene valores. Ahora mismo tú te encuentras con una muchachita de 17, 18 años y te va a hablar de lo mismo.
3: Mira,
8: que en Instagram fulanita se compró esto, que en tal red fulanita se compró
3: la
8: tal
3: vitrina,
8: cosa.
3: La vitrina, que
5: yo decía,
8: que si usted no cobra más de 40,000 pesos no puede estar conmigo. Que yo me voy a... Que cuál es... Tú te pones a buscar en el buscador de esas muchachitas y ellos lo que van a poner en cuál colmado, en cuál bomba van los tigres que tienen en su cuarto.
3: Mira,
8: para ella ir a esa
4: lugar. ¿Quieres ser influencer ahora?
3: Yo estoy, un ejemplo, empecé a caminar nuevamente. Y voy caminando, pero se pueden todavía no, bueno, me encontré con una señora esta mañana que me dijo, buenos días. Siempre tengo yo que decir buenos días.
8: Sí.
3: Buenos días.
8: Sí.
3: Personas que tú entiendes que debe, ya, persona más adulta que yo, de cómo educaron.
8: Pero Rafi, tú vas a una plaza y tú te montas en un ascensor y difícilmente una gente te da un saludo.
4: A mí no hay algo que me dé más cuerda que yo llegar a un lugar y que yo diga buenos días y o buenas tardes y todo el mundo se quede callado. Eso a mí me da una rabia, mira, que me da ganas de agarrar a la gente y como hacerle así. No, es verdad, eso es que de verdad,
3: dime
4: desde
3: que,
4: ahí comienza la educación. ¿Qué te cuesta a ti tú responder un buenos días o un buenas tardes?
8: ¿Y
4: por
8: dónde,
4: Dios?
8: ¿Dónde está la base de la educación?
3: En el hogar.
8: En el hogar. Entonces, señores, mi punto, yo no estoy criticando el punto de Ingrid ni el punto de Tanisha. Claro. Yo lo que, o sea, lo tocamos hoy, yo lo que estoy diciendo es que por más cosas uno suele mandarle fuego al gobierno, pero por más cosas, si el gobierno está poniendo las escuelas, se pone la cancha para que los muchachos despejen la mente, que hagan otra cosa que no sea delinquir.
3: Pero
8: en el caso de la escuela,
3: te voy a dar ahora.
8: Está la escuela, los maestros tienen las estancias infantiles con los alimentos para que esos muchachitos no estén pasando hambre.
3: Sí.
8: Pero lamentablemente, si un padre o madre no levanta a su hijo a las 6 de la mañana, lo cambia y lo lleva para la escuela, ¿qué puede hacer el gobierno?
9: En el auge del 4% en el gobierno pasado, ¿cuántas escuelas y liceos se inauguraron sin terminar?
8: Muchísimas.
3: Esto es paquetón.
8: Muchísimas.
3: Ah. ¿Por qué?
9: ¿Cuántas escuelas hoy en día no tienen queja de las instalaciones, de que no tienen maestros, de que no tienen ni siquiera supervisión, no tienen policías, no tienen personal de limpieza? ¿Cuántas?
8: Muchísimas también.
9: Porque yo siempre te voy a volver a decir lo mismo. Soy una persona que se queja activamente del sistema educativo de República Dominicana y nadie, a menos que sea el gobierno, que me cambie esa percepción que yo tengo ahora mismo en el 2028 cuando cambien las elecciones, que sé que vamos a vivir la misma situación, entonces nadie me va a cambiar lo mismo. El gobierno tiene mucho que ver, el sistema tiene mucho que ver en lo que nosotros estamos viviendo ahora.
8: Yo no
9: ahora
8: estoy
9: mismo.
8: Diciendo que no tiene que ver el gobierno, yo te estoy diciendo, si el gobierno te da la escuela, yo no sé que estoy haciendo la crítica al gobierno, sino
9: ¿cuántos alumnos hay en un aula?
8: El tema, no, hasta 40 alumnos.
4: Ay,
8: pero
4: eso
8: el tema,
4: no se
8: inició,
4: debe,
8: el tema inició fue por la educación desde los hogares y en los sectores. Por eso yo decía que, señores, si un padre no tenía la iniciativa de mandar a los niños o a sus hijos al colegio, a la escuela, lamentablemente el gobierno no puede hacer nada. Ahora también, que esto sí es una crítica para el gobierno. Usted va a cualquier escuela del distrito, pero en la parte que es más moderna, ¿verdad?
3: La
8: circunscripción 1.
3: La parte alta,
8: ¿verdad?
3: Distrito,
8: esa, sí. De la circunscripción 1. Esas escuelas, la mayoría están en buen estado. La gran mayoría, súper bonitas, bien equipadas, etcétera. Pero vete a la de los barrios.
3: No.
8: ¿Con cuántas faltas nos
9: encontramos?
8: Vete
9: a Mano Guayabo, allá, en Bella Colina, allá arriba.
8: ¿Y sabes por qué te pongo el ejemplo del distrito? Porque del Gran Santo Domingo, la parte más desarrollada es el distrito.
3: Claro.
8: Pero aquí se ha visto que se trabaja más para la circunscripción 1 que para las demás.
9: ¿Por qué?
8: Porque ya no les interesa trabajar en los barrios.
9: Entonces ahí tú me estás dando a mí, a Rafi, una gran parte de la razón de lo que te estamos diciendo. El gobierno, el sistema, tiene un 40-50% que ver. No te estoy quitando la parte de que tú como padre tengas que ser responsable con tus hijos, pero muchos padres, y no estoy en defensa de ello, muchos padres que se levantan a las 6 de la mañana, que tienen que estar en su trabajo a las 8 de la mañana, llegan a sus casas a las 8 de la noche, no tienen forma de ellos tener el control de que si el muchacho fue a la escuela
3: y
9: volvió.
3: Quedó en el camino.
9: En muchos liceos anteriormente, el maestro, la dirección, el coordinador, tenía el número de los padres o de un tutor o de un vecino,
8: Ingrid,
9: y lo llamaba cuando el muchachito no iba.
8: Pero
9: ya
8: quiere
9: no
8: decir,
9: llaman, ya no llaman a nadie.
8: Ni permiten que tú vayas a la escuela el día que tú quieras. Pero, pero quiere decir que si tú tienes la oportunidad, si lamentablemente tú te toca vivir en un sector que sea vulnerable y que tu hijo tenga que ir a una escuela pública y en la escuela pública hay una gotera, ¿quiere decir que tú no vas a mandar al niño porque hay una gotera en la escuela?
9: Bueno, con lo que pasó anteriormente,
8: el
9: mundo está...
8: Una gotera, ponte que leve, o porque el techo esté mal pintado, ¿tú lo vas a dejar de mandar?
3: Oye,
8: por
3: lo
8: eso
3: que hay.
4: Porque yo si deja de... Oye, yo en esa situación.
9: Yo te voy a responder ahora, después de la pausa.
3: Vámonos a los comerciales, que yo te voy a responder también. Aguanta la chapulín.
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3: Ay, Padre Celestial, pero esto sí está bueno. Ya son las 6:12, día número 10 del mes de junio. El tiempo avanza, volando sí. El tiempo, ¿eh? ¿Te gusta, Tani, eso a ti?
4: Claro, claro.
3: ¿Te gusta que vuele el tiempo?
4: No, realmente no, en verdad.
3: No.
4: Rafi, antes de la pausa,
3: sí.
4: Yo me quedé en que razones, ejemplo, por las cuales yo viviendo en un sector vulnerable, yo sí. No mandaría, ejemplo, un hijo mío a la escuela ese día, ejemplo, si no hay policía escolar.
3: Si
4: no hay policía escolar. O sea, si que tal escuela tiene 3 meses sin un policía escolar. Ojo, no es que mi hija va a durar de que 3 meses sin
5: la escuela. ¿Cuántas escuelas no tienen policía escolar y cuántas no?
4: Hay muchas que no tienen. Que siempre hay un tema con la policía escolar. Pero, ¿por qué lo digo esto? Porque hay sectores, Rafi, sí. En donde si no hay un policía escolar, no hay quien revise la mochila de esos niños. Y hay muchos niños que llevan armas blancas en la mochila y otras cosas que la llevan en la mochila. Entonces, esa sería una razón por la cual yo, como madre responsable,
3: sí.
4: Yo no lo mandaría.
5: ¿Hicieron una inspección en estos días? ¿Cuántos vapes sacaron?
4: Muchísimo.
3: Yo te pregunto.
4: Muchísimo.
5: ¿Tú el control de que si tu hijo tiene vape o no?
4: No, pero se supone que la policía escolar para eso está, inspeccionar las mochilas.
3: Mira,
4: a la hora de la entrada.
3: Con las dificultades que se le está perdiendo el respeto a la Policía Nacional, a esos que andan ahí se le está perdiendo el respeto, lamentablemente no hay respeto. Imagínate un policía escolar revisando, donde yo vi un muchacho que le explotó los vidrios al carro del profesor.
4: ¿Eh? Yo vi un video de una escuela pública en donde un adolescente le entró a trompar a la policía
6: pero a la policía, a los profesores también.
3: Ahí hay un canto y hay un lloro.
4: No hay un lloro, Rafa. ¿Tú sabes por qué? No hay un lloro, ¿tú sabes por qué?
3: ¿Por qué?
4: Porque aquí yo vuelvo a lo que yo digo desde el principio, la educación viene desde la casa. Si en tu casa no te enseñan a respetar, ¿qué va a pasar contigo?
3: Es que es normal, la educación,
4: claro,
3: tiene que venir del hogar.
4: La escuela es un complemento.
3: Pero si tú no aprietas ese hogar, si el Estado quisiera que nosotros, que este pueblo echara para adelante, apretara por ahí, y el sistema educativo hace rato que estuviera allá arriba, que la tanda extendida tuviera talleres, que tuviera Infotet, toda tanda extendida tuviera Infotet.
6: Y tú sabes que basta para revisar la mochila de todos los
4: estudiantes. No debería ni siquiera de existir la diferencia entre un liceo y un politécnico. Porque se supone que si un niño dura desde las 8 de la mañana hasta las 4 de la tarde en una tanda extendida, deberían de darle talleres en la tarde. Espérate. Deberían de darle algún técnico en la tarde.
3: El pueblo quiere expresarse. Espérate, hombre, el pueblo quiere hablar. Saludos, hola, ¿qué tal?
7: Ingrid, te estoy escuchando. Ajá. Oye, la educación es integral. Por mucho que ustedes quieran buscarle la vuelta a las cosas, si no hay integración, no hay problema, va a haber problema. Yo te lo digo, yo vivo frente a frente a una escuela pública aquí en el Bronx, y yo quiero que tú sepas que eso es una barbaridad. Todos los días eso es un problema, hasta para cuando los muchachos salen de la escuela, aquí será uno de salte. Porque los muchachos no entienden, porque es que la misma información está completamente desequilibrada, y ahí es donde está el problema. La integridad es que tiene que ser una situación diferente. Ya la educación no es como yo iba a la escuela, no fue un campo y era una cosa totalmente diferente, porque a mí me llamaba la atención y yo hasta lloraba. Como el profesor me llamaba la atención a mí, yo hasta lloraba.
4: Eso es algo que se ha perdido en los hogares.
3: Espérate, vámonos a los comerciales, aguántense, vámonos a los comerciales, porque esto no se va a acabar aquí. El pueblo va a seguir hablando.
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1: Uy, se sigue gozando, Dios mío, en este miércoles, ay Dios mío,
2: miércoles. ¿Qué te pasa?
1: Es que no, es que el tiempo no me gusta que se vaya. Y es volando que
2: me tengo como en sintonía, oye. Rafa, ya como en baja. No te veo como en sintonía.
1: Llegué corriendo, llegué volando, fue. ¿Tú me entiendes?
3: Otro gran problema que hay.
1: Pero espérate,
3: porque el pueblo hable.
1: Deja que el pueblo hable.
3: Otro gran problema que hay, ¿tú sabes cuál es?
1: ¿Cuál es?
3: Que hoy en día, un maestro corrige a un estudiante y tú ves al otro día, que el papá no va ni siquiera a las reuniones.
1: Sí, sí.
3: Va al otro día, ¿y por qué usted me habló así a mi hijo? Que no sé qué. Antes, desde tu casa te enseñaban que usted tenía que respetar a su maestro y que el maestro era como un padre. Y si, por cosas de la vida, el maestro se le echaba un boche, ajá, su papá iba a la escuela a preguntar que qué fue lo que hizo el hijo para que usted le echara ese boche y que si vuelve lo hace, que le eche otro, que le dé uno más duro.
1: Pero hoy...
3: Ya hoy no. Hoy los padres lo que le dicen a los niños es... No te dejes echar boche de la profesora.
1: El sistema, ¿quién protege más? ¿Al profesor?
3: Al alumno.
1: Al estudiante.
3: Al,
1: ¿verdad?,
3: alumno.
1: Ahí está. Vámonos con el pueblo, 8095630937. ¡Saludos, buenas!
4: Sí, buenas tardes.
1: Ay, el pueblo. ¿Con quién hablamos?
3: ¿Perdón?
1: No. Batista.
3: Envía la nota de voz, mi corazón.
1: Envía la nota de voz, Batista, porque tú no tenías.
5: Se equivocan ahí, porque yo era más malo que el TH. De mí decían que yo iba a pasar de los 15.
1: Mira.
5: Y mira, tengo 23. Y nadie me puede señalar, nunca he caído preso, gracias a Dios, nunca, ni por redada. Nada. ¿Me entiendes? Al final, eso es cotorra. ¿Me entiendes? No, en verdad, señores, yo he dejado de decir, de tener educación. Porque hay veces que uno llega a los sitios, ¿verdad?, y uno dice saludo, y la gente se te queda callado, compadre. Y tú te quedas con la cara como que tú eres el hijo de Satanás.
1: No.
5: Y yo vuelvo y digo saludo, sí, a terror.
1: Y ahí te hablan.
5: Saludo, y mira a todo el mundo mal, porque claro que.
1: Pero ahí te responden. Eso normalito. 809-563-0937. Hello, buenas.
6: Buenas, entremetido.
1: Diga usted.
6: Tengo para decirle y para informarle,
1: ajá,
6: que yo voy a la escuela de sorpresa donde los hijos míos.
2: Así debe de ser.
6: Como se hacía de antes.
1: ¡Ya!
6: Y lo pongo de castigo ahí mismo, delante de todos los niños, y lo veo haciendo algo malo.
1: ¿Qué te digo?
6: Como en los tiempos de antes.
1: Sí, pero hay cosas que, un ejemplo, mira, a mí no me gusta que el papá vaya a la escuela y castigue al niño. No. Usted lo castiga en su casa. ¿Entiende? Usted allá lo atiende heavy. Pero claro, que no vaya ese muchachito a llamar a la policía y a decir que papi le dio. Porque ¿quién cubre el muchacho?
3: Rafa, yo creo que todos los muchachos antes, o la gran mayoría, tenían la amenaza de que se hacían, de que si la profesora me llama de la escuela que tú estás haciendo algo, te voy a dar una pena delante de todos los estudiantes. Mira, eso era un terror, Rafi.
1: Sigue el pueblo.
7: Ah, no, verdad. Es un botellón, excúsame, verdad, tú no tienes botella. Ay, es un
1: Valerie,
7: botellón.
1: Oye, vale.
7: Atención. Mucha atención. Ay, a los mensajes de Ultra 93.7.
1: Ay.
7: El hombre que vive en un país donde el presidente, desde que abre los ojos tempranito en la mañana, la primera palabra que le llegue a la boca sea préstamo. Que ese mismo presidente también esté en contra de la libertad de expresión.
1: ¿Qué?
7: Y que las autoridades de ese mismo país, en vez de proteger a los ciudadanos de ese país, mejor protege a los inmigrantes ilegales, no tiene nada.
1: Ay, Padre Celestial, 809-563-0937. 809-221-2116. El pueblo tiene derecho también, ¿verdad?
2: Claro que
1: el
2: sí.
1: El pueblo tiene derecho de expresarse.
2: Hecho, ajá. Aquí el oyente tiene la participación especial en este programa.
1: Hey, imagínate, si hasta ahí tenemos que ayudarlo, ¿tú no crees? Aquí el sistema no te puede mandar el sistema hasta el día 6 de agosto. Que luego del 6 hay problema.
3: Por eso, desahógate.
1: No.
3: Aprovecha, Chapulín.
1: No tengo que aprovecharme porque cuando yo me quejo por algo, es algo que yo he visto. Mira, un ejemplo, tú llegas donde un portero de una escuela y ese portero ni siquiera información tiene de esa escuela muchas veces.
3: Y muchas veces el portero, por lo general, son personas que son cercanas al sector, que fácilmente no te llegan a un sexto grado de primaria.
1: Y no saben decirle al niño cuando llega, buenos días, ¿cómo amaneciste?
3: ¿Eh? Si la educación pública de este país fuera tan buena como a veces la quieren pintar, los hijos de los funcionarios y los hijos de los ricos estuvieran estudiando en la escuela pública. ¿Tú sabes? Aquí se pinta la educación como que es buena.
1: Claro.
2: Por el que no tiene información.
1: Por el 4%, porque ahí es que
3: pero se pinta desde el gobierno.
1: Saludos, buenas.
7: Hay que hablar y desahogarse y decir todo lo que uno quiera, Rafi. Después que ponga esa ley, Rafi, no se puede hacer nada de eso.
3: Antes del día 6.
1: ¿Es real?
3: De hace 6 años cumpleaños a mi sobrina.
1: Así que vete preparando tú. Tú que acaba y que le da a todo el mundo. Vi unos cuantos cortes por ahí en Instagram dando fuetazo tú.
3: Ay, sí.
2: Señores, ay, sí. Vayan a Instagram como @lointremetido y @lointremetido_rd. Vayan a seguirnos, vayan a comentar, vayan a defendernos, porque ustedes saben que hay uno cuando por ahí que solamente se fijan en el pedacito, en los 5 segundos del corte, sin entender absolutamente nada, donde aquí defendemos al ciudadano, siempre estamos a favor de la buena educación, de la buena convivencia y de las buenas cosas. Así es que nada, vayan a seguirnos y también recuerden que si no puede llamarnos al 809-563-0937, puede enviar su nota de voz y por ahí entremeterse, igual que nosotros, que siempre estamos entrometidos en todo.
1: Saludos, buenas.
8: Buenas tardes, saludos, Valery, Rafi.
3: Hola,
8: y
3: todos.
1: Adelante, saludos.
8: Los informativos. Señores, yo le voy a decir algo. República Dominicana en tecnología, en comparación con Venezuela, nos llevan años luz. Si acá aplicaran la tecnología dentro de los centros educativos, yo te aseguro que saldrían ingenieros de la NASA, saldrían acá en República Dominicana. Lo que pasa es que lamentablemente no aplican las herramientas necesarias para darle a los muchachos una excelente educación.
1: Un pueblo con mucho conocimiento que tumba un gobierno.
3: Hay algo que a mí me da incluso hasta pena de nuestro sistema educativo, que es que en los colegios privados, y por lo general en los colegios privados que son de personas con alto nivel adquisitivo, los que todos comienzan por el ST, que se pronuncia SAN,
1: sí.
3: La mayoría de esos colegios a sus alumnos lo llevan a concursos fuera del país, temas de la NASA, etcétera. Y wow, cuánto a mí me gustaría que este tipo de cosas pasara en la educación pública de nuestro país.
1: Si
3: y yo lo veo tan lejos, Rafi, porque incluso la red de República Digital a nivel de educación en nuestro país, eso ha sido un fracaso.
1: Un muchachito de la nada, de un pueblecito, fácilmente te hace un desastre si tiene ese conocimiento, porque lo aplican, lo trabajan con hambre. Pero no se le puede enseñar mucho, lamentablemente.
3: No,
1: si se le enseña mucho allí a la hora de votar, ¿sabes lo que pasa? Tú no lo puedes engañar con un picapollo.
2: Cansado de decirlo estoy.
1: Pero ven acá.
2: Mientras más conocimiento tenga el pueblo dominicano, más despierto está y más difícil va a ser que lo engañen.
1: Oh, oh.
2: Entonces, ¿qué estamos creando? ¿Qué estamos criando? Bueno, personas que se conformen con un supérate. Con un, ¿lo existe todavía eso, verdad?
1: Sí, sí,
2: claro,
1: sí.
2: Espérate, sí. Con el bono gas. ¿Cuánto da el bono gas?
1: Yo no sé.
2: Yo nunca he tenido ningún beneficio.
1: Yo no sé.
2: De nada de eso.
1: Pero, bono madre, 1.500
2: pesos. 1.500
1: pesos. 1.000 pesos por cada estudiante. Mira cómo lo están aplicando para las escuelas. 1.000 pesos por cada estudiante.
2: ¿Para qué te da a ti, ciudadano, 1.000 pesos? ¿Qué tú haces con 1.000 pesos? ¿Llenar el tanque de gas? Quizá, si no tiene el bono gas.
1: Pero hay madres que tienen 3 muchachos.
2: Sí, y te le dan 1.000, 1.000 y 1.000. Son ok, 3.000 pesos.
1: Pero mira cómo es. Si ese muchacho, por un sistema que yo puedo ver si fue a la escuela. Mira, este muchacho no fue a la escuela hoy. Ay, pero en el mes.
2: No le toque ese mes.
1: Se verifica. No, usted no tiene bono luz.
3: Para eso tendría que hacerse un sistema en conjunto. Cosa
1: ¡se
3: que
1: puede!
3: No. De que se puede. Pero tú sabes, Rafi, que en nuestro país aquí se está deficiente de ese. Hay mucha deficiencia de esos sistemas en conjunto. Por ejemplo, esa misma deficiencia está en la Junta.
1: ¿Pero y cómo?
3: Que con la nueva cédula. Se supone que tú te casas en la Junta, ¿no?
1: Ya,
3: tú firmas.
1: Ya.
3: Okay, ya
1: ahí lo arreglaron.
3: Pero por la queja del pueblo lo arreglaron.
1: Sí, pero el policía viene con su altoparlante y ve la placa mía y me dice. Fulano de tal, párese a la derecha. Ay, pero está en conjunto.
3: Claro.
1: Se puede.
3: De que se puede, porque si otros países que son desarrollados lo hacen, ¿por qué nosotros no? ¿Por qué no?
1: Porque no hay intención. ¡Saludos, buenas!
8: Y dijiste una frase muy, muy cierta y que la aplican todos los gobiernos latinoamericanos. Lamentablemente, no pueden darle una excelente educación que la gente aprenda como debe ser, porque si no, tumban los gobiernos. Así mismo es.
1: Hermano, ¿a quién le puedo vender esperanza si no hay pobre?
2: Tiene que haber pobres.
1: Para poder vender la esperanza.
2: Y eso es lo que la gente no ha entendido.
1: Entonces, tú que sales de 100, tú que eres ese 90, el número 100, el 1 de 100, tú sales, wow, a la mala tú sales, braviando. Y los otros 99, tú dices, wow, pero mira cuántos compañeros yo tuve en la primaria. ¿Tú te acuerdas de tus compañeros de la primaria? Uh-huh. ¿Y tú sabes a qué se dedican?
3: Sí, muchos, algunos, sí.
1: Ay, que tú estudiaste en colegio, ¿verdad?
3: Pero, Rafi, pero yo estudié en colegio, pero te recuerdo que yo viví en un sector que no es un sector de que, wow, yo lo he dicho aquí muchas veces, yo soy de
1: Valladolid. ¡Saludos, buenas!
9: Buenas tardes.
1: ¿Digo usted?
9: ¿Cómo está, mi niña?
1: Bendecido.
3: Muy bien, mi amor.
9: Esta tarde.
1: No, la
9: está activa, activa.
1: ¡Trajo un chile en la boca!
9: Y la señora Carmona.
1: Ay,
9: buenas tardes.
2: ¿Todo bien?
1: Tiene un bate. ¿Cómo está? Señora
9: negro,
1: dímelo.
9: Negro.
1: Dímelo.
9: Fíjate, en estos pueblos latinoamericanos,
1: sí,
9: una pobreza extrema.
1: Sí.
9: Fíjate, si hay alguien que se quiera ocupar de que los niños asistan a las escuelas sin mucha ausencia en un año escolar, ¿tú sabes qué sucede?
1: ¿Qué?
9: Te tildan de dictador. No, porque hay que respetar. Oye, mira, Trujillo, usted no mandaba a sus hijos a la escuela. Usted iba a buscar preso, seguro.
1: Bien.
9: Preso, no que nada, no. Su 10 tareas, si usted no trabaja, preso. Si usted no saca la cédula, preso. Pero que entonces, tú sabes cómo es, en estos países hay demasiadas libertades. Cada quien hace lo que le venga en ganas.
1: Y cuando hay tantas libertades en un pueblo así, hay mucha corrupción. Vámonos los comerciales. De allá para acá el pueblo que se exprese de por Dios.
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0: ¡Ey, cuidado! ¿Qué es lo que pasa? Dios mío, ¿pero qué? ¿Qué es lo que está pasando? Este tema ha dado de qué hablar, ¿eh? 809-563-0937. ¿De qué estamos hablando, Valeria?
1: De la educación y de las escuelas.
0: ¡Ay, Dios mío! Este es un capítulo duro, duro, duro, duro. Pero el pueblo se expresa. Hola, colocan por aquí. Hola, ¿qué tal? ¿Cómo está usted? ¿Todo bien? Saludos.
2: Buenas tardes, entremetido.
0: Diga todo.
2: Yo creo que eso no funciona, eso de esos 1,000 pesos, porque es que como quiera, es cada 3 meses que le dan 1,000 pesos a un niño. Calcula cómo salen los días, ni a peso.
0: Okay.
1: Pero eso es lo bueno, eso es lo que funciona. No es eso que funciona, Rafi.
0: Bueno, pero se
1: le... No es lo bueno, los 1,000 pesos de los estudiantes, cuántos son del bono gas, la supérate. Eso no es lo que se quiere en los ciudadanos ahora mismo. Pues yo me imagino que eso le funciona. Y una familia, pregunto yo, una familia puede tener varias tarjetas. Lo de los niños, el bono gas y el supérate.
0: No, tiene que tener una nada más.
3: Señores, pero en un país en donde en una ocasión, en un supermercado, encontraron a una persona con funda negra llena de esas tarjetas, ¿qué tú te esperas? Tú sabes
1: yo no me espero nada.
3: Tú sabes la gente que no está pasando necesidad y que tiene de esas tarjetas, y no tienen una, sino que tienen varias. La gente también que vende sus tarjetas, que eso también es bien sabido, como dicen, ah, no, que yo no quiero la tarjeta porque eso nada más lo puedo pasar por comida. Y agarran y lo que hacen es que la vende y la otra persona entonces le da el dinero en efectivo.
1: Sí, han agarrado muchísimas personas que con cantidades enormes de esas tarjetas que van y la cambian, entonces como que no hay un control, no hay un control, no hay una intención. Este país, yo estoy cansada de decírselo a ustedes, y quizá ustedes piensan que es mentira, este país está como un barco a la deriva. Cada día, esta pequeña islita rodeada de agua.
0: Ajá.
1: Eso no se sabe.
0: Ay, Dios mío, no se sabe. ¿Qué es lo que no se sabe?
1: ¿Dónde vamos a parar?
0: Ay, Padre Celestial, saludos, buenas.
4: Hello.
0: Diga usted.
4: Bueno, ¿cómo están ustedes?
0: Bendecido, gracias a Dios.
4: David, yo te voy a hacer recordar algo que te va a decir el rumbo de este país.
0: Ay, ¿cómo así?
4: ¿Tú te acuerdas antes, me imagino que sí, que antes pasaban los camiones de Inespre y todo el mundo hacía su fiesta y compraba uno y barato?
0: Sí.
4: Ya eso no existe. Sin embargo, tú ves todos los días que en el campo hay que botar la zanahoria, la remolacha, la cebolla, todo, es que lo tienen que tirar a la calle porque el gobierno no lo apoya.
0: Dios mío.

0: ¿Tú sabes qué significa eso?
1: ¿Qué significa?
0: Que así mismo como tienen INEPRI el campo, tienen todas las demás instituciones del Estado y poco a poco estamos viajando a la deriva.
2: Acabo de decirlo.
1: Quiere decir que este país fácilmente dejará de existir para algunos de nosotros.
2: Nosotros estamos vendidos y no nos hemos dado cuenta.
1: Ay, Dios mío, gracias, mi hermano, por tu opinión, pero yo no sé qué va a pasar con nosotros, entonces.
2: Yo te lo he dicho a ti, Rafi, ¿eh? Esto está de mal en peor. Y estamos en el 2026, faltan 2 años para el cambio de gobierno. Me da mucha risa que los ciudadanos se la pasan los 4 años completos quejándose. Y el único día que tienen el poder en sus manos, lo cambian por un picapollo.
1: Por un picapollo, por 1,000 pesos. Los activistas, tú lo ves con su gorrita, con su activo, no, fulano, vota por Parencheo, vota por... No, no, pero espérate, el pueblo.
3: Buenas tardes, entretenido. Diga usted. Buenas tardes para todos.
1: Diga todo.
3: Mi humilde opinión con respecto al tema.
1: Ajá.
3: En verdad, influye mucho donde uno se críe, lo que uno vea, el entorno, eso influye mucho en el crecimiento de un joven, de los niños.
1: Sí.
3: Pero, yo soy de los que digo que si usted se va a dañar, se daña hasta viviendo en Piantini.
1: Sí, normal.
3: Viviendo en el Nano.
1: Te creo.
3: Porque creo que no es un secreto para usted y para todo el mundo que hay hijos de funcionarios que son nacidos y criados en cuna.
1: Sí.
3: Y le dan a los vicios como que no hay mañana. Entonces, eso es algo que un poco, tú sabes, pero sí, en verdad influye mucho el entorno y donde uno se críe, claro.
1: Un 60%.
3: Pero también conozco muchos criados en Capotillo,
1: criados
3: en Gualey,
1: criados
3: en Cristo Rey, criados en La Cañita. Yo que hago Uber, que transporto gente desde esos sitios. Muchachos que son ejemplares, que lo he ido a buscar al sitio donde trabajan, que digitadores, que trabajan en empresas y viven en el verdadero fogueo. Y un ejemplo vivo es Santiago Matías. Santiago Matías, ¿de dónde? O sea que el tema, ese tema es largo, como dice el negro, en verdad.
1: Pero mira
2: es aquí. Largo,
1: tengo, espérate, pero tengo para decirte que probablemente Ingrid Carmona, muy probable no. Ella vive en Gualey, gualeyana. Este servidor guandulero, porque yo te puedo decir que vivía en la Ricardo Carti número 85. Ricardo Carti número 85, los guandules. Somos del bajo mundo. Se sacan se saca buen producto.
2: Y ante personas así hay que quitarse honestamente el sombrero porque se le zafaron al sistema. Pudieron salir adelante sin tener que corromperse.
1: Pero te llevan cosas para que tú puedas siquiera entretenerte. No, tú lo que estás viendo son un paquete de gente haciendo cosas inapropiadas.
2: Hablando de eso, en estos días a mí me dio mucha pena por un sector que yo conozco, una persona que anduvo mucho por esos sectores. Y yo le pregunté una vez, ven acá, pero yo nunca he visto una cancha como tal ni un play en tal sector. Y me dice, es que no hay, el play de ese sector está en el que le queda al frente. Rafi, eso a mí me dio un dolor, porque de ese sector, ¿cómo diantre tú tratas? Que lo mencioné ahorita, que el gobierno debería de hacer más canchas, parques, play, centros culturales, para ver si sacamos a los jóvenes, a los adolescentes de ese mundo.
4: A eso nos referimos, que el gobierno sí tiene mucho que ver.
1: Claro que sí. Claro que sí. Seguimos con el pueblo. Dime.
3: Solamente hay un problemita que el gobierno no está, parece como que no está viendo. Que es que la juventud, lamentablemente, nuestra juventud.
1: Sí.
3: No va a llegar a ser obrero, ni va a llegar a ser mano de obra, ni nada de eso. Porque es que los vapers y los vicios lo van a consumir.
1: Ay, padre.
3: Lamentablemente. La juventud no vamos a tener juventud logrando nada nosotros. Lo verán con los años, no va a haber juventud y que en juego panamericano, que en mundial de deporte, de qué sé yo qué, que nada de eso, lamentablemente.
1: Yo creo que sí que habrá.
2: La gran mayoría de atletas, por lo general, son de sectores vulnerables y se dan buenísimos porque es que llegan con hambre, pero, de querer salir de
1: pero
2: ahí.
1: Pero hay alguien que gana más que el atleta, el comisionado. ¿Viste? Entonces, vamos a motivar los atletas. Ahí vienen los Juegos Centroamericanos.
2: Por eso te digo que me dio mucha pena ese sector cuando yo vi que ahí no había ni un play ni una cancha, porque entonces tú le estás dejando a esa nueva generación es a que vayan a delinquir.
1: Cuando yo vivía,
2: cuando un joven juega en un play, lo hace por pasión. Oye, cuando un adolescente va a una cancha, lo hace por pasión, y te deja de lado lo que lo arrastra al mal camino.
1: Cuando yo vivía ya en los Guandules, ahí en la Ciénaga, yo no vi un play. La cancha estaba allá arriba.
2: O en la calle, como se solía
1: la cancha
2: hacer.
1: Estaba muy distante de mí. ¿Qué me tocó a mí practicar en Jiringa, debajo del puente? Boxeo. Era lo que había. ¿Qué tenía que coger?
2: Eso.
1: Boxeo. Pero yo cogí boxeo, pero y lo que no querían es...
2: Y no te tocaba jugar en canchas improvisadas, de esas que en el Parolú le ponían una cesta y ya.
1: No, no había esa parte. Saludos para Joan Adami. Saludos buenas, diga usted.
5: Yo siempre he dicho que la salvación es individual. El país se lo está llevando aquí los trabajos, ¿verdad? Pero tuve mucha gente que vive del día a día, consiguen 500 pesos y gastan 600, Rafa. Y eso no es culpa del gobierno.
1: Pero espérate, eso es mala administración y yo no le puedo enseñar administración financiera a los muchachos.
2: La salvación es individual, pero lamentablemente en este país existe una población que lamentablemente nadie le tiende la mano para ayudarlo a salvarse.
1: En Japón hay pobre, en Corea hay pobre.
4: Pero la misma Biblia dice que deben desistir los pobres. Pero, ahora bien, que exista una mayor masa de pobreza, y eso es otra cosa.
1: Óyeme. Y si no tuviéramos recursos, pero nosotros tenemos recursos para subsistir.
4: Exactamente.
1: Que eso es lo que me da duro, eso me golpea durísimo.
6: Muy buenas tardes, saludos.
1: Adelante.
6: Mi acompañante es mi esposo, Jonathan Reinaldi, y quiero disfrutar este sábado 13 de junio del concierto de Servando y Florentino. Y mi
1: ya lo saben, Servando y Florentino, esta radio, esta estación, nosotros tenemos los boletos para ir al concierto de Servando y Florentino en la Feria Ganadera, Óvalo, la Feria Ganadera. Qué bueno, como de costumbre, no echándonos a la que estamos, pero tirando cochita.
7: Bueno, yo estudié en el tiempo donde la escuela había naciones.
1: Sí.
7: Donde todo uno podía ponerte una puca de un color raro porque tú eras de un contrario, había problemas. Yo me acuerdo que en básica, una vez, de los plafones del baño, sacaron machete y de todo tipo de cosas.
1: Te creo.
7: Y te digo, mi generación creció así, estudiamos todo y no pasó realmente grandes cosas. Ahora bien, yo sí creo que el gran problema de las escuelas es a la salida. En la salida que pasan mayormente los problemas, las riñas y muchas cosas feas que se han visto.
1: Pero,
7: la
1: salida, sí, yo creo que pero viene desde adentro.
4: Eso
1: primero.
4: Se viene cocinando.
7: Va a venir claro. De derecho, como está pasando.
1: Nos vemos en la plaza allá abajo para que tú veas, no claro. Te pones la cancha.
7: Pasando en otros países de América Latina, porque es que en República Dominicana las propuestas electorales son hermanas y amesas de las promesas. Y las promesas ni las propuestas que se cumplen. Entonces estamos cansados de eso. Que iba a subir un tipo que va a ser un loco radical y vamos a ver si arregla. Ojalá sea así tipo de Bukele, que lo critican mucho, pero están los resultados. Y lamentablemente, la escuela, las instituciones, todo aquí en este país, hay una gran falta de voluntad de hacer las cosas bien en pro de los dominicanos, en pro de que estemos mejor todos. Excúsenme, familia, pero el bajo mundo no tiene nada que ver con el barrio. Por humilde o difícil que sea un barrio, el bajo mundo es esa conducta o actividad delictiva de la persona, el que anda, por ejemplo, en tráfico de sustancia ilícita, la que anda vendiendo su cuerpo, el que anda engañando al otro, es el bajo mundo, que nada tiene que ver con el barrio, porque en las altas esferas todo eso se ve. O no hay ladrones de cuello blanco, eso
1: pero,
7: es el bajo mundo también.
1: Pero perdóname, no se le llama bajo mundo entonces, dijiste el nombre de cuello blanco. Pero no se le llama bajo mundo en el barrio que le llaman bajo mundo. ¿Tú me entiendes?
2: El bajo mundo es el barrio,
1: sí,
2: ese que le llaman.
1: No, no es el barrio, es una parte del barrio.
2: Del barrio, sí.
1: ¿Entienden? Y el que ha vivido en el barrio sabe qué es lo que es.
8: Nero, de eso que te están hablando de la cancha. Yo vivo en el 27 de febrero,
1: sí.
8: En la Respaldo 8.
1: Sí.
8: Por la 17, donde está la estación de metro,
1: sí,
8: está
1: sí.
8: Albert Thomas.
1: Sí.
8: Y vi anoche que llevaron una cancha de esa de hierro que llevan para ponerla en las esquinas.
1: La movible.
8: Pero adivina, la llevan sin el aro.
1: Digo
8: yo, se lo van a poner. Pero sí. No, en la calle están todas con hoyos de la zanja esa que hicieron para la tubería. No hay donde ponerla. De eso estábamos hablando. No hay donde ponerla. Entonces, están haciendo como el cuento del gallego.
1: No, así, así no, están abusando en esa vuelta entonces, pero abusando
2: y eso,
1: a toa.
2: Haciendo esas calles, esas canchas en las calles, eso es un peligro para esos muchachos que están ahí jugando.
1: Yo propuse en un momento, en mi distrito municipal de Palmarejo, que el ayuntamiento, que lo puede hacer cualquiera que suba, una actividad baloncestística para baloncesto 3x3, en un año tú puedes hacer 4 actividades. En cada punto tú ibas a reunir la juventud, la ibas a motivar con premios, que hasta los mismos comerciantes del entorno estaban involucrados. Pero mija, no lo hacen
2: porque no le conviene.
1: No le conviene. Saludos buenas.
5: Buenas tardes. Yo soy un nuevo escucha.
1: Gracias.
5: Bienvenido. Ya debido a los tapones, pues aprendiendo a escucharles a ustedes por aquí, por esta hermosa transmisión que ustedes tienen, y felicitarles. Y decirles que yo soy un vivo ejemplo de lo que es las pocas oportunidades que tenemos. Personas preparadas, personas con hambre de trabajar. Y no solamente tema de luz, tema de gas, sino de las oportunidades laborales para nosotros los jóvenes. Gracias a Dios que de una manera u otra, pues como decía el compañero, hacemos Uber. Tenemos un carrito, nos ponemos a hacer Uber, que también es un abuso el tema de la plataforma, pero ese es otro tema de hablar. Pero el gobierno, y no solo este gobierno, sino el sistema que tenemos en nuestro país, con muy pocas probabilidades y muy pocas ayudas para poder uno ser cada día más digno y representar su casa.
1: Por eso es que yo hablo de sistema, yo no hablo de un gobierno específico.
4: Exacto, porque ¿qué te lo digo? Si tú te pones a verificar el pasado, el antepasado, o sea, han pasado muchos por ahí con muchísimas buenas promesas, que el dominicano cuando ve esa transmisión que hacen, y yo les prometo, y esto y que lo otro, se le llena la cabeza y piensa, no, este sí es bueno. No es en sí la persona que llega al poder.
1: Dijeron.
4: Es el sistema, a lo que comanda todo lo que tiene que ver con el gobierno y con el país. Es eso lo que está dañando cada día más la República Dominicana y gran parte del mundo latino, o sea, gran parte de los países latinos, porque nada más eso no se ve aquí. En muchos lugares que se ve.
1: Sí. Pero dijeron que yo estaba loco, que, no sé. Rafi, ¿qué disparate fue que tú dijiste hace un tiempo atrás cuando yo dije que yo quería un gobierno, un presidente, que estuviera siempre en campaña para que cumpliera las promesas? ¿Por qué? Porque no hay una vaina que prometa más que un político en campaña.
4: Claro.
1: Oye, que sí. Y ve todos los errores desde afuera. Mira, eso yo no lo hago así. Entonces, me gustaría ver un presidente que esté gobernando desde afuera, pero con el poder adentro.
4: Ay.
1: Para ver si pasa algo en nuestro pueblo. ¿Eh? ¿Qué te pasa, niña Guay?
2: Que veo lejos tu sueño.
1: Una utopía, entonces.
2: Uh-huh. Lamentablemente.
1: Ay, Padre Celestial. ¿Y así vamos a llegar lejos nosotros? No, así no. Pero ven acá, hay muchas cosas que brindar. Este viernes, este viernes, mañana, este viernes también, tenemos boleto para Servando y Florentino. ¿Tú vas para ese concierto?
4: Claro que sí, Ultra 93.7 te pone adelante con eso. Usted solamente tiene que estar en sintonía, escucharse los programas que esta plataforma te brinda para tú saber cuándo es que van a entregar esa boleta para que puedas responder de manera responsable las preguntitas que te hace el maestro por ahí. Cosita suave.
1: ¡Saludos, buenas!
9: Yo sé que estamos hablando de otro tema, pero quería como compartir esto con ustedes.
1: Adelante.
9: Anoche tuvimos un tema con respecto a la ley Mordaza. Y yo dije,
10: cumpliera las promesas.
9: Y muchas personas de los que estaban ahí me dijeron, concho, pues tiene lógica. Yo dije que eso yo me lo encuentro bien, que el gobierno lo haya hecho. ¿El por qué? Porque eso va a hacer que el pueblo nos tiremos a la calle, que abramos malos ojos de los que lo tenemos, y créanme que cuando el pueblo vea el poder que nosotros tenemos, los ciudadanos, eso no le va a caer bien al gobierno. El gobierno no sabe en verdad lo que está midiendo, porque que eso no lo vamos a aceptar. Vamos todo el mundo para la calle, y cuando veamos lo que podemos lograr, el gobierno, ellos me van a decir que nosotros hicimos, fueran otros le dieran para atrás eso antes de ellos.
1: Están metiendo los dos pies en un zapato. ¿Entiendes? El poder que tienen las redes sociales, claro, yo he visto mucha rastrería, gente hablando plepla de otro y luego pidiéndole un simple perdón. Me duele. Por eso yo no vengo aquí a hablar mal de nadie. ¿Por qué? Porque que no se debe. Después, por eso hay gente que yo la tengo en una orilla. Porque en un momento me ofendieron. Dicen, Rafi, no lleves rencor. No, espérate.
4: Ese contenido.
1: No me habla a mí de contenido. Es que no. Igual que en la política. Que tú me haces cosas en la política. Me puedes decir cosas en política y dije, no, que somos hermanos, eso era política. No. Es que tú me estás hiriendo mis emociones. Tú me la estás trayendo. Tú me la estás tirando al suelo. Y con eso no se juega.
4: Claro. Pero bueno.
1: Vámonos ya.
4: No, vamos,
1: está, está bueno por hoy, así.
4: Bueno.
1: Está bueno por hoy.
4: Bueno, pues vamos.
1: ¿Te gustó, niña?
2: Claro, me encantó el tema de hoy.
1: ¿Te gustó, Ingrid?
4: Tú sabes que yo siempre estoy activa con estos temas. Señores, bueno, recuerde que mañana, jueves, antesala del fin de semana, usted tiene una cita de 5 a 7. Recuerde que este es su programa favorito. Lo transmitimos de lunes a viernes. Recuerde seguirnos en nuestras redes sociales y entremeterse ahí, porque aquí imagínate. A veces usted no va a ver medio acelerado, a veces venimos tranquilos, a veces venimos en chelcha, pero cuando se trata del ciudadano, cuando se trata de que estemos mejor, siempre vamos a estar a favor.
1: Señores, yo encontré esto prendido y lo dejo prendido.
4: Bye, bye.
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